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Ya estoy acá. ¿Cómo estamos, mi gente? ¿Cómo estamos, vitaleros? Qué gusto saludarles. ¿Cómo están? 6:05. La hora correcta, la hora exacta, la hora de estar poniéndole la vitalidad a tu atardecer. ¿Estamos ya listos? ¿Quién se queda? ¿Quién se queda? ¿Todos? Ah, sí me gusta, hombre, que tengamos audiencia total y obviamente los vitaleros, pues que siempre nos acompañan. Gracias, gracias por estar aquí. Miren, así me gusta, en primera fila, mis queridos vitaleros fieles. Gracias por estar en pues esta primera fila. Y los demás que pues andan transitando, bueno, pues acompáñanos, ¿no? Un ratito, lo que tú quieras, hombre. Lo que importa es que juntitos tengamos un super martes vitalero con la energía necesaria para pasarla muy chévere. Por lo pronto, recibiendo la nave, DJ Lil. En un momento más, DJ Bren estará pues ya a cargo de la nave sónica. Pero mientras, en el arranque, en el despegue, dice DJ Lil que así debe de sonar un martes vitalero.

Bueno, pues ya se pusieron a gustitos porque vamos a arrancar. DJ Brand está pues ya comandando la nave sónica, así que prepárense porque cuando DJ Brand agarra las tornamesas, esto se pone realmente bueno. Así que lo único que nos falta es que nos digas, oriéntanos, qué tranza, qué ponemos, qué te gustaría, qué se escucha, qué se canta. Tú mandas a través de nuestra línea de conexión, estamos totalmente a tus órdenes. Y es bien fácil, hombre, ¿no tienes los dígitos? Como te los paso, ahí te va, tienes que apuntar, buena retención, 782-102-0788, es donde vas a estar mandando ese gusto culposo, puede ser, ¿no? Un gusto culposo, podría, es más, vamos a balconear a DJ Bren, mándanos un gusto culposo, mi querido DJ Bren, vamos a ver cuál es tu gusto culposo de esas rolas que ni te imaginas que andan en tu playlist, pero que de repente dice, va una y luego yo pongo la mía, ¿va? DJ Bren va con su gusto culposo y después yo voy con mi gusto culposo. Esas rolitas que ni te imaginas que pones cara así de guay, de ¿qué? ¿Te gusta eso? Bueno, así, mándanos ese gusto culposo. ¿Cuál es esa rolita que nadie se imagina que tienes en tu playlist y que cuando suena dicen, ¿cómo? ¿Cómo? ¿Eso te anda gustando? Bueno, pues es lo que vamos a comenzar. Comenzamos DJ Bren y un servidor y después tú, a través de nuestra línea de conexión, nos dices cuál es esa rola culposa y por qué, ¿no? Sí, ya, que sea el chisme completo, ¿no? Nos dices cuál es esa rola culposa que tienes en tu playlist y por qué te anda gustando esa rolita. 782-102-0788. Dice DJ Bren que pues, no hay de los Tigres del Norte. De los Temerarios. Así que bueno, pues está buscando en este momento Bronco. No tenemos porque ese es mi gusto culposo. No, ah, no tenemos Bronco. Sí, ese es mi gusto culposo, pero ahorita yo ando viendo cuál podría ser. Por lo pronto, DJ Bren, que este es su rolita, ese es su gusto culposo, que nadie se entere, que a DJ Bren le gusta esta rolita.

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1: Son las 6 de la tarde, con 16 minutos.
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15: Bueno, mi gente, pues ahí está, ya estamos de regreso. ¿Cuál es esa rolita culposa? Ya lo escuchamos, ¿eh? Mi querida DJ Bren Fiestera, Fiestera, por supuesto, dijo, mi gusto culposo es que nomás escucha esta rolita de Pedro Fernández y bueno, pues se arma la fiesta. Y bueno, pues quiero saber cuál es ese gusto culposo. ¡Dinos! ¿Qué antojo musical es el que, pues esa rolita, ¿no? Que nadie se imaginaría que está en tu playlist, definitivamente. ¿Y saben qué? Aprovechando que anda la jefa aquí, mi querida DJ Bren, a ver si ahorita nos. A ver, mi querida DJ, pregúntale a la jefa cuál es su rola culposa, ¿no? Que de una vez no la vaya dejando en lo que yo mando la mía. Fíjense que esta rolita que voy a mandar es a cargo de un caballero que se hace llamar Carlos Mata. Este brother, esta rola fue parte de una novela. ¿Por qué es mi gusto culposo porque me trae muy buenos recuerdos de, pues, de la abuelita y mis tías viendo esta novela. Y no es que me gustara la novela, pero sí me gustaba verlas, cómo disfrutaban esas escenas, cómo se emocionaban, cómo peleaban entre ellas, ¿no? Que si el villano, que si el galán, que si la chica lo merecía. Era un debate muy bonito que se organizaba en aquellos ayeres. ¿Recuerdas? ¿Recuerdas esos momentos? Las tías, las abuelitas, las hermanas, mamá, frente a la tele, ¿no? Ahí discutiendo y peleando. Que por qué era tan mala. En fin, esos momentos que se vivieron en aquella época de los ochentas, ¿no? Con la televisión de aquella época. Así que te dejo a Carlos Mata con este gran tema, a ver si se acuerdan. Y ese es mi gusto culposo.

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1: Son las 6 de la tarde, con 30 minutos.
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Bueno, mi gente, pues ya estamos de regreso, ya estamos de retache, la hora con todo placer, 6 de la tarde, 36 minutitos, esto todavía tiene vida, tiene ánimo y tiene vitalidad, y gracias de verdad por la bandita que ya se está reportando a nuestra línea de conexión. Me dicen por acá, saludos por supuesto a mi querido Solitario, le mandamos un abrazo, mi querido Solitario Cruz, que pues nos es siempre grato que a través de los micrófonos de Tarde Vital podamos mandar ese siempre saludito a sus dos tesoros, sus dos motivaciones, por lo cual sale todos los días a rifársela para pues simplemente no llevar esas bendiciones, ese sustento a pues sus dos principales amores, que es su esposa Liliana Cruz y por supuesto la pequeña bebé Katie Abril Aceves Cruz, que pues sus dos razones, ¿no? Y sus dos motivaciones para pues salir a rifársela día con día. De eso se trata. Dice por acá, carnalito, dice, tenía rato que no escuchaba la de Agustito. Buena, ¿no? Para Taragutito. Nos dicen que mandemos el gusto culposo por acá, me dice mi carnalito. ¿Sabes cuál es mi gusto culposo? Simple y sencillamente, mi querido Quique nos dice que es Bohemian Rhapsody, ¿eh? Bueno, pues entonces será Queen con ese gran tema, ¿no? Que yo creo que el gusto culposo, porque no nos está diciendo por qué es ese gusto culposo, es ir manejando, ¿no? Y con el pasaje, que todos vayan, mamá mía, mamá mía. Yo creo que por ahí...

Bueno, mi gente, pues ahí está el tremendísimo Freddie Mercury, ¿no? Cantándole a mamá. ¡Mamá! Ya la regué. Bueno, pues una buena canción que pues en YouTube puedes encontrar varias parodias musical, podría decirse, ¿no? Porque si no has visto o si ya viste la película biográfica de Queen, manejan mucho, ¿no? La controversia que causó esta rola. Primero no la entendían, no sabían si era una canción de ópera, o si era una balada, o si era una rola rockera. No entendían. Segundo problema, duraba el doble de lo que las canciones comúnmente duraban en aquel entonces, y Freddie, con esa autoridad y obviamente por ser esa persona tan importante y defendiendo sus ideales, hizo y nos regaló este gran himno que hasta la fecha seguimos cantando. Pero así lo está haciendo mi canalito, que me dice: ¿cómo estás, brother? Saludándote con el alma, dice, aquí mismo, escuchándote desde mi negocio. Oye, por favor, mándamelos moderato, ¿no? Ese es mi gusto culposo con la rolita de Mil Demonios. Dice: oye, por cierto, la canción que acaba de pasar, ¿quién la canta? Dice: está muy padre. ¿Cuál habrá sido, Porque ya pusimos varias. A ver, mándanos ahí, ¿no? Tarareala de perdido para acordarnos cuál fue, porque pues ya mandamos ahí varias, pero pues para que nos orientes. Dice: disfrutando a todo volumen, ya la bocina retumbando con la tarde vital, y saludo y bendiciones a todos los vitaleros. Es moderato el gusto culposo de mi canalito, que en su negocio nos tiene en su bocina a todo volumen.

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1: Son las 6 de la tarde, con 50 minutos.
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Los últimos minutos, mi gente. Así que bueno, pues déjanos ese mensajito, ¿no? Repórtate para que pues sepamos de ti, ¿no? Como lo estamos haciendo en este momento con la vaquera, que ya se está reportando mi querida vaquerita Nancy, que nos está diciendo, fíjense que la vaquerita Nancy le gusta mucho la música country, ¿no? Y la neta es que le gustan buenas rolitas de este género estadounidense, pero su gusto culposo nos dice que es Marcos Yunas. Bueno, pasó del country a Marcos Yunas. Pues sí, ¿no? Sí, definitivamente sí es un gusto culposo. Y bueno, pues está listo para sonar. Y por supuesto con el grito country que mandamos a la vaquerita Nancy.

Vaquerita, nos mandaste a los 90, ¿no? Esa rolita con el Marcos Yuna. Se le extraña, ¿no? Al Marcos Yuna, aunque la verdad nos dejó muy buenos temas. Este es uno de tantos que nos dejó el legendario Marcos Yuna. Es imposible no hacer la tonadita, ¿eh? Para reconquistar. Al estilo Yuna de uno me sale, pero así es más o menos. El asunto es que ya nos retiramos, mi gente. 6:56, la hora correcta. Nos está diciendo DJ Bren que va, hasta aquí llegaste, mi Gabo, porque es momento de bajarse de la nave y que los noctámbulos se queden en este último espacio en vivo, en el cual, bueno, pues te seguimos invitando para que la dinámica continúe. Y mañana yo te invito, ¿no? Mañana estaremos llegándole a la mitad de esta semanita. De este mes pozolero, en el cual, bueno, pues hay que irse ya organizando. Por lo pronto, lo que organizamos es el resto de la tarde. Hasta aquí nosotros te dejamos encaminados con la vitalidad que todavía debe de tener tu atardecer, y esperando y deseando que, pues, tu día culmine con la satisfacción de vida, ¿no? Que ya cuando estés terminando labores digas, estuvo productivo el día, ¿no? O simple y sencillamente, agradezco, pues simplemente, el poder haber disfrutado de un día como el que hoy estamos juntitos, clausurando en otra tarde vital.

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2: Las 19 horas, con un minuto.
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Hola, ¿qué tal, amigos, amigas? Ya llegamos el día martes 8 de septiembre y es un gusto poder saludarte y agradecerte que estés ya ahí esperándonos y invitarte, claro, a ponerte en comunicación con nosotros a través de nuestros números que te voy a dar a conocer. Para enviar mensajes, 782-102-0788. 782-102-0788. Y claro, si quieres también enviar mensajes al 782-127-3999, también estaremos esperando tus mensajes. 782-127-3999. Si quieres hacer una llamadita de forma directa, también lo puedes realizar, claro, a través del 782-82-203-45. Si nos quieres enviar algún saludito y andas ahí por las páginas de Facebook, también lo puedes realizar, claro, a través de nuestra página oficial, que es Vida Romántica Poza Rica 100.9. O también, claro, si quieres pasearte por nuestra página de TikTok, estás invitado, que es Vida Romántica Poza Rica. Así que pues, ahí está, amigo, amiga, todas nuestras redes sociales están hechas pensando exclusivamente para ti. Así que te invitamos a ser parte de ellas. En los controles generales, como cada tarde noche, nuestra amiga y compañera Brenda, que nos llevará a los confines musicales, aquellos temas que sin duda nos traen momentos inolvidables, momentos gratos de bellos y hermosos recuerdos. Así que, amigo, amiga, no te pierdas, porque tenemos unas reflexiones que sé que te van a encantar. Así que, esto es Noctámbulos y nosotros continuamos.

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2: Las 19 horas con 17 minutos.
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Bien, amigo, amiga, pues antes de irnos a la reflexión, quiero enviar un saludo muy especial para Edgar Omar, que creen, ayer cumplió 25 añitos el día de ayer. Muchas felicidades por esos 25 años. Y el día de hoy recibió también su título profesional. ¡Wow! ¡Qué felicidad! Muchas felicidades. Y pues también ya, aprovechando, pues celebrando también ya su segundo año laboral, ya dentro de lo que él se ha preparado, de lo que él ha estudiado, pues muchas, muchas felicidades a Edgar Omar en esos 25 años, de parte de su mamá Romy Angélica, de Fati, de su papá y claro también de su abuelita Adelina Vargas Reyes, que lo aman, que lo quieren y que le desean absolutamente todo, todo lo más bello y todo lo mejor de la vida. Y nosotros también, claro que sí, un abrazo y mil bendiciones. Uy, mis amigos, pues tengo una reflexión que quiero compartir con ustedes, que dice, cargar con el peso de situaciones que no pueden cambiar, pues no las soluciona. Imagine usted cargar con muchas situaciones y no poder cambiar nada y seguir cargándolas. Eso solamente te agota. Así que hoy, amiga, amigo, practica el arte de cerrar, ¿sí? De cerrar las pestañas mentales sobre, pues, la que no puedes hacer nada. Así que respira hondo. Ah, entrega el control a Dios, ¿sí? A Dios. Protege tu paz. Puedes preocuparte por algo sin cargar con ello, a cada hora del día. Puedes tener esperanza en un resultado determinado sin revivir todas las posibles versiones en tu cabeza. Puedes orar por ello sin obsesionarte. Dejar ir algo en tu mente no significa que no te importe. Significa que has reconocido que la preocupación no es lo mismo que el control. Algunas cosas simplemente están fuera de tu alcance. No tienes que resolverlas esta noche para tener paz, ¿no? Mira, cierra la pestaña, respira hondo y entrégalo. Y permítete vivir la vida que está sucediendo mientras esperas el resultado que no puedes controlar. Yo te lo digo desde el corazón. Así que pon mucha atención y mucho cuidado a lo que pasa en tu vida. Porque mire, muchas veces intentamos solucionar cosas que nos asfixian, que nos ahogan. ¿Y sabe qué? A veces ni son de usted. ¿En verdad? Y usted está desesperada, usted está desesperado, y eso lo único que le va a ocasionar es alguna enfermedad, que es lo más seguro que pueda suceder. Porque hay situaciones que pues uno no puede cambiar, no tiene uno la manera de hacerlo, porque está en la otra persona. Pero, en fin, hay que modificar nuestras actitudes, nuestro pensamiento y hacer algo que nos ayude a sentirnos mucho mejor. ¿Qué quiere decir eso? Aprender a vivir la vida que está sucediendo, que está pasando. Tengo saludos que quiero compartir con todos ustedes y, por supuesto, pues, por aquí me dicen, ¿qué tal mi estimado Miguel Ángel? Aquí andamos escuchándote sobre las cuatro ruedas. Recibo un saludo de tu amigo Torres. Ay, si me pudieras poner una canción, una melodía y saludarme a mi prieta linda Guti Díaz. La canción es de Ricardo Montaner, La Gloria de Dios. ¿Qué tema? En verdad, hermoso, hermoso tema. Por aquí nos dicen, buenas noches, es un placer escuchar su programa con música tan hermosa. Quiero mandar saludos a mi esposo, que llegó de Monterrey, Luis Armando Luna, y a mis hijas América Regina, Jennifer Amanda, y a mi hijo Christopher. Mi nombre es Margarita. Claro que sí, amiga Margarita, el saludo muy especial para tu esposo, que va llegando de Monterrey, para mi buen Luis Armando Luna, y claro, para sus hijas América Regina, Jennifer Amanda, y para su hijo Christopher. Y por acá tengo otro saludo más que dice, bendecida noche, aquí saludándolo. Saludos para ti y para la bella Brenda, tus megas fan de Vicente Guerrero, Venustiano Carranza, Puebla. Y saludos para todos ustedes. Dice por aquí,
Claro que sí, siempre es muy grato poderles saludar a cada uno de ustedes que nos acompañan, que están con nosotros. Y si hoy le puedes complacer a mi mami con una melodía, una canción de José José, el tema titulado He renunciado a ti. Saludos, noctámbulos. Claro que sí, mil gracias. Pues, ¿qué les parece? Vamos a disfrutar de algunos temas y enseguida regresamos. Corre música, esto es Noctámbulos. Continuamos.

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1: Las 19 horas, con 33 minutos.
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Bien, amigo, amiga, pues mire, uy, ya está recorriéndose el calendario, sí, ya están transcurriendo los días, hoy es el día número 8 y se acerca al 5 de octubre, donde estaremos cumpliendo ya 17 años, más que no le digan a nadie. 17 añitos, claro que sí, a través de Radio Roma Poza Rica. Todos nosotros, gracias, mil gracias, porque todos cumplimos 17 años, porque ustedes me han acompañado durante este tiempo, pasando momentos tan especiales y maravillosos. Te voy a leer una reflexión que dice, el yo que estoy aprendiendo a amar. Miren que el amor propio es como la lluvia sobre una tierra sedienta, como el amanecer tras una larga noche, como una semilla que despierta bajo la tierra. El amor propio nos enseña a recoger y cuidar nuestros pedazos dispersos, los pétalos magullados, los sueños incumplidos, las partes tiernas de nosotros mismos que hemos descuidado durante mucho tiempo. El amor propio es aprender a tocar nuestras heridas con manos suaves, a sentarnos junto a nuestras tristezas y dejar que el dolor, pues, nos atraviese. Es mirarnos al espejo, a ver más allá de nuestro reflejo, ver al niño que fuimos, las batallas que nadie presenció, las noches que sobrevivimos con solo un frágil hilo de esperanza. ¿Sí? El amor propio es un jardín que regamos en silencio. Algunos días el alma se siente reseca y nos preguntamos si algo florecerá. Pero bajo la superficie, las raíces crecen silenciosamente, con ternura, con fidelidad. Así que cuídate con amabilidad,

que mereces, con descanso, con límites, con perdón, con una voz más suave cuando tropieces, y vuelve a conectar contigo misma, contigo mismo. Deja que tus raíces se afiancen, deja que tu corazón se ablande, y confía en lo que florece silenciosamente en tu interior. Recuerda que el yo que estoy aprendiendo a amar es esa paz que nos va a provocar en nuestro interior sentirnos bien. Amigo, amiga, viene la pregunta incómoda. Sí, ya sé, viene la pregunta incómoda. ¿Te has perdonado? Ah, Miguel Ángel, ¿de qué me voy a perdonar? Sí, porque en muchas ocasiones nos decimos, ¡ay, qué tonto soy! Por decir algo ligero. Pero en otras ocasiones empezamos a culparnos también de las cosas que se dan en nuestro entorno, en nuestra vida, y nos sentimos culpables de todo eso. No, no eres culpable, pero para eso necesitas primero perdonarte, ¿sí? Perdonar cada aspecto de tu vida, perdonar si tú te has descuidado, si has dicho, ay, me siento mal y pues nunca fui al médico cuando me empezaba a sentir, lo dejé pasar, perdónate, olvídate de todo eso. Si ha pasado algún detalle, alguna situación que te sientas tú culpable, perdónate. Eso de perdonarse te da la libertad de poder seguir adelante, porque muchas veces cargamos tantas culpas que no nos permiten poder avanzar y no nos permiten encontrar ese amor verdadero que es el propio, el amor que nace de ti para ti. Y lo vamos haciendo a un lado y vamos creyendo que con actuar para todos los demás estoy, pues ya, expiando mis culpas. Así que pues eso no es. Hay que aprender a perdonarse para poder continuar pues en esta travesía llamada vida. Uy, mi amigo, mi amiga, vamos a verificar si tenemos ya por aquí presentes algunos de nuestros noctámbulos que nos estén acompañando en esta tarde noche. Y dice por aquí, dice, nos envían bellísimos y hermosos videitos, el cual les agradecemos, como siempre, muchísimas gracias. Buenas noches, Miguel Ángel, ¿me podría saludar? Claro, ¿a quién? A mi gordita Adriana Cruz Moreno, porfa. ¿Sabes hasta dónde, Miguel Ángel? No, a ver, dime, ¿hasta dónde? Hasta la ciudad de Monterrey. Uy, hasta allá estamos llegando. Claro que sí, hasta Monterrey, el saludo para su gordita Adriana Cruz Moreno. Y con este texto que dice, dile, Miguel Ángel, que la extraño mucho, pero mucho. Gracias y Dios te bendiga. Mil gracias a ustedes y que viva ese amor maravilloso. ¡Ey, aprendan! qué bonito lo bonito, ¿no? Sobre todo cuando nace del corazón, cuando se expresa con la sencillez, pero también con la emoción del momento, de lo que sentimos, de lo que vivimos, y ahí está, compartido de esta manera. Por aquí nos dicen, buenas tardes, Miguel Ángel. Saluda a doña Olivia, que ¿qué crees? ¿Y ahora qué hizo? No, siempre te escucha hasta el barrio de Jico. Uy, un saludote a nuestros amigos del barrio de Jico. Claro, en especial a nuestra amiga Olivia, que siempre nos está acompañando, siempre nos está escuchando. Mil gracias. Muchísimas gracias por acompañarnos cada tarde noche a través de esta señal de Vida Romántica del 100.9. Por lo pronto, ¿qué te parece si nos vamos a seguir disfrutando de estos temas? Corre música. Esto es Noctámbulos. Continuamos.

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1: Las 19 horas, con 53 minutos.
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1: Las 8 de la noche, con 2 minutos. 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

Uy, mi amigo, mi amiga, ¿cuántas veces en nuestra vida la vida se nos oscurece? Muchas veces, ¿verdad? Y siempre, siempre estaremos en espera de que regrese la luz. Pero cuando regrese la luz, solo entonces pensaré en ti. No en el dolor que una vez me dejó sin aliento, sino en los momentos de quietud cuando el mundo vuelva a ser acogedor. Te encontraré en la luz de la mañana, en el camino de ese mundo que me deja sin aliento. Sino en los momentos de quietud cuando el mundo vuelva a ser acogedor. Te encontraré en la luz de la mañana, en el canto de los pájaros que entran por la ventana, en los recuerdos que quedaron atrás, en todos los rincones silenciosos donde el amor aún perdura. El dolor seguirá acompañándome, claro, pero ya no será lo único que vea, porque el amor no desaparece cuando alguien nos deja. Se transforma, se convierte en recuerdo, se convierte en fuerza, se convierte en una luz que llevamos dentro. Y poco a poco las heridas aprenderán a respirar de nuevo. El corazón herido encontrará su ritmo. Y de alguna manera, a través del amor y la pérdida, a través de la oscuridad y el amanecer, volverá a renacer. Y cuando regrese la luz, me permitiré sonreír. No porque el dolor haya desaparecido, sino porque el amor permanece, entretejido en todo lo que yo soy. Uy, cuando regrese la luz. ¡Qué bonito! Pues está, amigo, amiga, de repente pasamos por momentos fuertes, momentos de dolor, y nos encerramos ahí, vivimos atrapados ahí en esa oscuridad. Cuando tenemos problemas, también nos encerramos en esa oscuridad y no salimos. Es más, muchas veces, oye, dile a alguien que te oriente. No, no, no, ¿qué va a pensar de mí? No, no, no. Y nos aguantamos, guardamos todo eso. Uy, y la verdad, dejamos nosotros que al mismo tiempo vaya oscureciendo nuestra vida. Y esa misma oscuridad no nos permite sonreír, por lo menos. Imagínense, ser felices, pues, es peor la cosa, ¿no? Pero... hay que sacar ese dolor poco a poco para que vaya desapareciendo y vuelva a reinar esa luz maravillosa a través de las personas que vas encontrando en tu camino. Esas personas que sin duda, decimos por acá, son ángeles de Dios, que Dios te pone en tu caminar. Y que de repente dices, ¡hala, qué bonito me dijo! ¡Oye, qué padre! Oye, en esa palabra que escuché, encontré ese gran, bello significado. Significado maravilloso. Así que pues, amigo, amiga, hay que ver la vida desde otra óptica, desde otro maravilloso, maravilloso momento. Sí, buenas noches, Miguel Ángel, me gusta mucho tu programa. Le podrías mandar un mensaje para una persona muy, pero muy especial. Ella se llama Zuli Karina Ramírez, o Zuli Karina Ramírez. Le podrías decir que la vida es tan bella. Y que siempre hay que echarle ganas todos, todos los días. Que alguien la quiere de verdad y que la quiere ver bien. Y salúdamela mucho de parte de una persona que la quiere mucho. Le puedes poner una melodía, la canción de Roy Lee, Amor del Bueno. Muchas gracias y bonita, bonita noche. Pues con este mensaje nos vamos rápidamente a disfrutar de este tu programa Noctámbulos. Continuamos.

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1: Las 8 de la noche con 15 minutos.
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Bien, por aquí nos dicen, muchísimas gracias por la complacencia, para eso estamos. ¿Qué tal? Dicen por ahí que ya se escuchan algunos truenos, ¿será? Pues que es septiembre en vez de la patria. Por eso se escuchan por ahí. Uy, mi estimado Enrique Chávez Márquez, muchas felicidades. Mil felicidades por otros triunfos más. Aquí nos sigue enviando pues reconocimientos y nosotros pues nos encanta poder felicitarlo y sobre todo decir que es mi amigo, que es mi amigo. Así que un abrazo para ti. Y también decirle a mi estimado Luis Callaje Betancourt que ya recibí por aquí su mensajito. Muchísimas, muchísimas gracias. Y bueno, pues al contrario, Edgar. Pues muchas felicidades, que llegó corriendo a cenar. Y claro, pues había que felicitarlo por ese maravilloso, pues cumpleaños y toda la familia ahí disfrutando de su compañía. Y bueno, pues yo también emocionado y pues me da muchísimo gusto, pero ahora en forma particular yo le envío un saludo muy especial a mi mamita Adelina Vargas Reyes por sus oraciones y porque ya la escuché un poquito mejor, ya mi corazón ya empezó a latir bonito porque ya la escuché un poquito mejor. Pues cómo no, estaba feliz y contenta pues, porque el nieto está cumpliendo años y está cumpliendo muchas muchas metas y cómo no, si es buenísimo. Así que mi saludito va hasta Flores Magón y claro, también para Romy Angélica y claro, para el contador Edgar, ya aprovechando. Y amigo, amiga, pues te sigo invitando, te doy el número 782-102-0788 para que nos envíes tu mensajito y podamos saludarte. Y también, claro, el 782-127-3999. Dice, buenas noches, saluditos para todos los integrantes del Club de Noctámbulos, para ti Miguel Ángel, para el señor Luis Calleja Betancourt, de parte de la maestra Rosy, con la canción Es un privilegio de Manuel y solo soy para ti de Chao. Bendecida noche, feliz martes. ¿Y qué crees? ¿Y ahora qué pasó? Que ya está lloviendo. ¿Cómo que ya está lloviendo? ¿En verdad? Uy, qué cosas. Qué cosas, ¿no? Esto pasa cuando sucede. Nada más, nada más. No después, no antes. Y ahí está. Uy, saluditos también, claro. A nuestra amiga Sonia Juárez, que también ya nos envió por aquí un sticker, le agradecemos muchísimo, mil gracias. Y bueno, pues vámonos rápidamente a seguir disfrutando de este viaje maravilloso. Y no, antes por aquí tengo otro, por aquí tengo un mensajito, parece que sí. Dice por aquí, muchas gracias, muy buenas noches, Miguel Ángel. Gracias, muchas gracias también a ustedes. Pues vámonos rápidamente, ¿qué te parece? A disfrutar de más musiquita y enseguida regresamos. Corre música, esto es Noctámbulos, continuamos.

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1: Las 8 de la noche, con 31 minutos.
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1: Uy, nos quieren espantar con tanto trueno. Pero no se preocupen, hay que disfrutar el momento, lo fresco, lo maravilloso. Y bueno, pues amigo, amiga, creo que con todo el alma, que en esta vida hay que aprender a honrar lo recibido, por pequeño o sutil que parezca. Porque la gratitud, sí, la gratitud es la forma más luminosa de la memoria, del alma, y no cuesta nada decir gracias, gracias, como lo hago yo siempre. Gracias a ustedes por siempre estar y acompañarme. Y sin embargo, ¿sabe? Encierra en sí un universo de reconocimiento, de amor, de presencia. Hay que ser profundamente agradecido con quien pensó en ti en medio del caos de tu día, con quien desde el silencio te envió un mensajito justo cuando tu mundo se tambaleaba y no sabías cómo sostenerte. Agradecer a esa persona que no huyó de tu tristeza, que en vez de juzgarla, intentó arrancarte una sonrisa para recordarte que aún había luz en ti. Hay que agradecer al abrazo inesperado que llegó como ese bálsamo cuando el alma se rompía en fragmentos, al gesto simple, pero inmenso, de que

con verdad, porque hay personas que sin saberlo te reparan, que con una palabra, una mirada, un gesto cotidiano, le devuelven sentido a lo que parecía perdido. Y eso es un regalo sagrado. Un gracias no es solo cortesía, es reconocimiento. Es decir, te vi, te sentí, y lo que hiciste dejó huella en mí. Es sembrar amor en la tierra de lo humano, porque un corazón agradecido no solamente honra lo que recibe, también multiplica el bien que toca. Sí, ahí está. Amigo, amiga, uy, ¿sí sabes agradecer? Porque hay muchas personas que no, ¿eh? Hay muchas personas que no. Tú lo has de saber, tú lo has de saber, porque ¿cuántas cosas no has hecho tú por alguien? ¿Y cuántos alguien te han dicho gracias? ¿O te han regresado un poquito de lo que tú les has dado? Sí, ya sé, vas a decir, ay, Miguel Ángel, tenías que decir eso, ya me pusiste triste. Pues sí, sí. Pero es algo bonito porque, ¿sabe? Usted lo hace con ese amor, ese cariño que solamente nace de ese interior maravilloso. Ese interior que le hace ver con esa luz que mucha gente, cuando hay personas de luz, ¿sí ha escuchado, no? Personas de luz. Cuando hay personas de luz, pues se sienten opacadas. Y lo primero que hacen es atacar a la persona de luz. ¿Sí? Ya usted me va a decir si no es verdad. Cuando usted es una persona de luz, uy, dicen por allá, ay, Miguel Ángel, ¿cuántos problemas? ¿Sí? Porque hay mucha gente que no le gusta verla o verle brillar. No le gusta. No sé por qué. Al contrario, debería de sentirse bien tener a una persona, una amistad, un amigo, una amiga que esté brillando, que sea maravillosa o maravilloso, que también reparta ese poquito de luz hacia todos. Eso lo hace bien. Pero no sentir envidia, porque eso es envidia de los demás. O lo mismo sucede cuando ven a una familia feliz, contenta. No sé por qué, ¿verdad? Miguel Ángel, ya estás inventando. No, no estoy inventando. Es una realidad que no tiene una respuesta. Es algo que sucede, pero que no sabemos por qué. Y que muchas veces, pues, lo mencionamos, lo decimos. Oye, ¿yo qué le hice a esa persona? Si lo que intenté hacer es ayudarle, a darle lo mejor que yo tengo. Y agradecen de forma indistinta, y eso, pues, es lo peor que puede suceder. Uy, mi amigo, mi amiga, ya estamos llegando al momento de casi despedirnos, pero, ¿qué te parece si escuchamos unos temitas y enseguida regresamos ya para decirte bye bye, adiós y hasta mañana? Corre música, estos noctámbulos, continuamos.

por aquí, mi estimado Noctámbulo Mayor, Noctámbulas Noches, cordial saludo, un fuerte abrazo y apretón de manos. Un gusto saludarte, pues aquí, molestando con un saludo para mi hermosa esposa y a nuestra linda bebé Katie Abril Acepes Cruz. Y díganles a las dos que las amo, pero que las amo mucho, pero mucho, mucho, mucho. Y por favor, dedíquenles la canción Marcapasos del Corazón de Fato, de parte de su amigo Solitario Cruz. Mi buen Solitario, un saludote, muchísimas gracias, mil gracias por tu mensaje y por todos los mensajes que nos hicieron llegar el día de hoy. Mil gracias a cada uno de ustedes. Pues ya saben, la invitación es mañana en punto a las 7. Tiene una cita a través de Vida Romántica 100.9. Y claro, también en nuestra... Uy, nuestro bebecito de red social en TikTok, que es Vida Romántica 100.9. Ahí estamos también. Así que lo invitamos a que vaya a ver sus videitos donde están pues toda la gran gama de locutores de Vida Romántica, dejando un mensajito, compartiendo con ustedes pues algunos temas, algunas palabras. Así que pues ahí está la invitación para que puedan ustedes ingresar y regalarnos un like y seguirnos, claro, por supuesto. Y tampoco se olviden de nuestra página de Facebook, que es Vida Romántica Poza Rica 100.9. Fue muy grato haber compartido contigo, haberla pasado bien a gusto, haber felicitado, haber estado en los momentos más especiales y claro, por supuesto, haber cumplido con algunos temas a través de pues de nuestra estimada amiga Brenda en Controles Generales, que también le agradece a todos ustedes el hecho de habernos acompañado. Yo me despido con esta reflexión que habla de la vida. Miren, tu vida es como una concha, Miguel Ángel. Sí, mire, y cada uno teje su parte de concha. ¡Colcha! Con razón no cuadrado, ¿verdad? Con razón no cuadrado. Sí, ya. Ya no miro desde lejos. Tu vida es como una colcha y cada uno teje su parte. Algunos tejen enormes tapices y otros pequeños cuadrados. Algunos cuadrados te traen risas y otros lágrimas. Algunos están cosidos por aquellos que ya no están aquí. En algunos lugares hay hilos de personas que decidieron no quedarse. Y cada vez que tocas esos hilos, regresa todo el dolor. Pero cada pequeño hilo que teje su alegría, su dolor y su diversión ha unido una colcha desde las personas en las que pues, te has convertido. Y cada pequeña parte te ha enseñado, poco a poco, cómo tejer tu contribución en la manta que tienes ahora. Así que, amiga, amigo. Uy. Así que sé que hay cuadrados que te reconfortan y otros que no te gustan. Pero sin todos ellos, créeme, no tendrías este mosaico de tu vida. Que tengas un excelente descanso. Dios te bendiga. Y mañana, en punto a las 7, aquí estaremos nuevamente contigo. Por lo pronto, buenas noches. Hasta mañana.

Cuando llega el domingo, vuelve a pasar lo mismo. Después que se divirtió, él desapareció. Como por arte de magia se parece el viernes. Tú eres su fin de semana para entretenerse. Y eso no, no lo mereces, no.

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1: La noche es larga, pero por hoy hemos concluido nuestro viaje. No olvides que tienes una cita de lunes a viernes en punto de las 7 de la noche en Noctámbulos. Por lo pronto, buenas noches. 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
2: Las 8 de la noche, con 58 minutos. 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
1: Las 21 horas con 19 minutos.
2: Mensaje del arzobispo Jorge Carlos Patrón Wong.
3: Frente a las situaciones difíciles, pidamos a Dios que experimentemos su cercanía y que su fuerza nos sostenga, especialmente cuando nos sentimos débiles o perdidos. Que el amor de Cristo nos enseñe a vivir con serenidad, trabajar con alegría y afrontar los desafíos con la valentía que da el Espíritu Santo. Todo Jesús por María, toda María para Jesús. Con María, todos discípulos misioneros de Jesucristo. 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
1: Las 21 horas con 37 minutos.

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1: Las 21 horas con 48 minutos.
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1: Son ya las 10 de la noche, con 6 minutos.
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1: Son ya las 10 de la noche, con 19 minutos.
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1: Son ya las 10 de la noche, con 35 minutos.
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1: Son ya las 10 de la noche con 42 minutos.
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1: Son ya las 10 de la noche, con 58 minutos.
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1: Son las 23 horas, con 30 minutos.
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1: Son las 23 horas con 43 minutos.
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6: Hola, hola, bienvenidos, bienvenidas, ¿cómo están? Estamos en un episodio más de Ya Oíste. Yo soy Génesis Sainez y hoy tenemos un tema muy peculiar, un tema que puede pasarle a cualquiera, nadie está exento. En la cocina, en el trabajo o incluso en tu casa, en la calle, que son las famosas quemaduras. Y vamos a hablar sobre qué hacer en un momento difícil que está, porque muchos entramos en pánico en ese momento, es como de, ay, se está quemando, está pasando algo, pero no, a esto nos viene a acompañar nuestro querido doctor Oscar Reyes, jefe del servicio de urgencias. ¿Cómo está, doctor?
7: Hola, buenas tardes, bien, gracias, aquí, gracias por la invitación.
6: Ay, muchas gracias a usted por acompañarnos. Esto se va a poner bueno, porque estamos en una temporada donde justo puede haber muchas, muchas quemaduras, pero vamos a empezar sobre qué son las quemaduras, doctor.
7: Bueno, las quemaduras prácticamente son lesiones causadas por agentes físicos externos, principalmente sea fuego directo, líquidos calientes. Existe también las quemaduras por corriente eléctrica. Y en menor medida, pero también existen las quemaduras químicas. Entonces, wow. Básicamente son lesiones térmicas, básicamente.
6: ¿Cómo son los tipos de quemaduras, doctor, que le han llegado?
7: Bueno, las quemaduras se clasifican, puede ser por, como ya mencionamos, por el tipo de agente que la ocasiona. Que ya mencionamos que puede ser por fuego directo, le llamamos por escaldadura, quiere decir por líquidos calientes, quemadura química y quemadura eléctrica. Esa es una clasificación que es de acuerdo al agente físico que lo ocasiona. Y para nosotros como médicos es muy importante clasificarla de acuerdo a la profundidad o la gravedad de la lesión.
6: Ajá. Okay.
7: Hay varias clasificaciones, conforme van pasando los años, se han creado varias clasificaciones. La más usada o la que está más en boga es la que le divide en primer grado, segundo grado y tercer grado.
6: Oh, sí.
7: Ajá, eso es de acuerdo. A nosotros como personal de la salud nos funciona mucho para determinar la gravedad de la lesión y a la vez de saber la gravedad de la lesión, saber si el paciente requiere ser tratado en un hospital o puede ser tratado en su domicilio.

0: La quemadura de primer grado es la que comúnmente cuando vamos a la playa y nos asoleamos,
1: Lo bronceadito
0: ajá,
1: acá.
0: esa es una quemadura de primer grado. Obviamente, pues como la mayoría de la gente sabe, pues no es necesario ir al hospital para tratar ese tipo
1: Incluso hay gente
0: de...
1: que se broncea por gusto, ¿no? O
0: Ajá,
1: sea.
0: exactamente. Y es algo, irónico, pero las quemaduras de primer grado, son dolorosas precisamente porque afectan las capas superficiales de la piel, que se llama epidermis, y es ahí donde están los receptores del dolor.
1: Ya tocamos el de grado 1, no,
0: Primer
1: primer
0: grado.
1: grado, ya ven. Nos vamos con el de segundo grado. Okay.
0: Ok, sí, el de segundo grado, ya estamos hablando que ya la quemadura es más profunda. De hecho, la quemadura de segundo grado se divide en superficiales y profundas. Ajá.
1: Okay.
0: El segundo grado ya afecta a capas más profundas de la piel, en este caso la dermis. Y este tipo de quemadura es muy importante porque la recomendación es que sí se tenga una atención médica, que ya son más profundas a diferencia de las de primer grado. ¿Cómo los vamos a identificar? La piel se pone rosa y las famosas ampollas o flictenas. Ajá,
1: Oh,
0: ya
1: eso
0: es
1: sí.
0: una característica de las de segundo grado que ya van a cursar con ampollas. Ajá, entonces este tipo de quemaduras, la sugerencia es que sí se vaya a alguna atención médica, a diferencia de las de primer grado.
1: Sí, sí me ha tocado ver, no me ha pasado, pero sí me ha tocado ver que el aceite creo que es lo más común que vemos que les cae en la piel y, e inmediatamente como que empieza a salir la ampollita, o sea, obviamente entre el movimiento y todo, de que te arde, me tocó ver que a mi mamá le salió una enorme, pero no entendía, o sea, yo en mi mente es como, ¿por cómo es que sale o por qué salen las ampollitas? ¿Es como media de protección de la piel o por qué se da?
0: La mayoría de las quemaduras de segundo grado, como bien mencionas, está ocasionado por líquidos calientes, ya sea aceite, agua hirviendo o también por objetos calientes como el clásico, la plancha, la secadora.
1: Yo con mi plancha del peine.
0: Entonces, la ámpula o ampolla, como se le conoce, flictena, no es otra cosa que se sale líquido de la piel y se acumula ahí. De hecho, más adelante vamos a ver que cuando ya las quemaduras son más extensas, algo que daña mucho al paciente es la pérdida de líquido o de volumen que le llamamos nosotros.
1: Okay.
0: Ajá. Aquí también es importante mencionar, ya cuando entramos a una quemadura segundo grado, nosotros ya a nivel médico, es muy importante la extensión de la quemadura. ¿Estás de acuerdo que no es lo mismo que como bien mencionas, que te quemes una área pequeña de tu mano a que te quemes, por ejemplo, todo el tórax, ¿no? O todo el
1: Ay, sí.
0: pecho.
1: Pero pasemos a la de la quemadura de tercer grado, que esa es la última de la escala,
0: Sí,
1: por así decirlo.
0: es la más grave. Por lógica, pues la profundidad es mayor. Aquí es cuando el paciente inclusive ya tiene exposición de hueso,
1: Ay.
0: exposición ósea, cuando ya se quema tendones, ya se queman como músculo. Obviamente, pues son pacientes que se exponen a corrientes térmicas o están mucho tiempo expuestos, sobre todo cuando hay fuego directo, ¿no?
1: Claro.
0: Y desafortunadamente muchas de las veces el tratamiento es quirúrgico. Muchas veces inclusive si una extremidad está muy afectada, inclusive puede requerir amputación. Entonces ya es una quemadura pues ya más grave, ¿no?
1: Y hay una pregunta que me gustaría hacerle, porque creo que todos necesitamos saber esas acciones rápidas, que en dado caso no sé, estoy en mi casa. Y veo, o sea, para poder ayudar y también para saber qué hacer yo, ¿no? ¿Qué hacer cuando estás en ese momento que no estás obviamente en el doctor o en lo que llegas? ¿Cómo tratarlo o hacerlo inmediatamente, una quemadura?
0: La principal recomendación es no aplicar ninguna sustancia a la quemadura, porque
1: Ni la famosa clara de huevo.
0: no, ni hay veces que le ponen antibiótico en crema, tampoco se sugiere, clara de huevo, algunas cremas como el tepezcohuite, el aloe, entonces la sugerencia es no aplicar nada de eso. Tampoco agua fría. Mucha gente, pues la lógica muchas veces llegaría a pensar, pues si se quema y está caliente,
1: claro,
0: pues échale agua fría, ¿no? Sin embargo, no. Sí se sugiere, obviamente, que se lave la herida con pura agua, pero que el agua sea tibia o templada.
1: Ok. Uh-huh.
0: Tampoco se recomienda poner hielo.
1: ¿Y, por ejemplo, el agua es en contacto directo o como suavecito?
0: No, directo.
1: Directo, uh-huh. Ok.
0: Ajá, entonces, y después taparla con un apósito antiadherente, o sea, evitar que no sea un apósito que se pegue en la piel y obviamente pues que esté limpio, ¿no?
1: Claro, principalmente.
0: O sugerencia que esté limpio. Y si la quemadura sí se ve que tenga ampollas o todo sugiere que sea el segundo grado, pues sí se sugiere que vaya a atención médica.
1: Y lo que hoy nos comparte, doctor, es muy, muy importante, porque hay cosas que ni siquiera sabemos, o sea, podemos decir que es muy como de, ay, no me va a pasar, o nada más me quemé tantito, pero lo dejamos a la desidia y son cosas que se pueden complicar. Nos ayudó a desmentir muchos mitos. Muchas gracias. Y pues, sin más por el momento, yo le agradezco mucho que nos haya acompañado. Espero que se le haya pasado muy bien.
0: Sí, al contrario, gracias a ustedes.
1: Y pues nada, Estel Lovers, la verdad es que yo estoy muy, muy agradecida. Muchísimas gracias, doctor, por esta compañía, por compartir información tan valiosa. Yo soy Génesis Sainz, fue un gusto tenerlos aquí. Muchísimas gracias, nos vemos en el próximo episodio. Adiós.

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1: Las 0 horas, con 1 minuto.
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1: Las 0 horas, con 35 minutos.
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1: La 1:00 a.m. con 5 minutos.
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1: La una de la mañana, con 35 minutos.
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1: Las 2 de la mañana, con 6 minutos.
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1: Las 2 de la mañana, con 33 minutos.
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1: Son ya las 3 de la mañana, con 3 minutos.
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1: Son ya las 3 de la mañana, con 35 minutos.
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1: Las 4 de la mañana, con 4 minutos.
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1: Las 4 de la mañana, con 34 minutos.
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1: Son ya las 5 de la mañana, con 3 minutos.
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1: Son ya las 5 de la mañana, con 35 minutos.
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1: Las 6 de la mañana, con 5 minutos.
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0: muy buenos días, Poza Rica. Buenos días a toda la gente hermosa que nos está sintonizando esta mañana a través...
1: ¡Amote!
0: A través del 100.9 Vida Romántica. A ver, habla otra vez.
1: No, pues ahí está, es el suyo. Cuando usted deja de hablar es cuando se vicia. Espérame. Se vicea. Ahí está. Ok, dos. Aquí probando. Atención cabina, aquí Houston.
0: Muy buenos días a toda la gente que nos está sintonizando esta mañana a través del 100.9 Vida Romántica. Mi nombre es Gaby Palacios y es un gusto para mí poder estar contigo esta mañana y poderte acompañar en este riquísimo miércoles, ombligo de semana. Miércoles 9 de septiembre, son exactamente las 6:11 y le damos un aplauso a toda la gente que se está desmañanando. Ay, a mi señora preciosa, mi Gris Alejandre, la quiero mucho. Chulada de familia, toda la familia Alejandre, Vargas Alejandre, los quiero mucho con todo mi corazón. Y buenos días a ti que vas en el taxi, que estás abriendo la cortina de tu negocio, que te estás levantando a hacer la comida, que estás arreglando a los chamacos, que estás despertando a tu marido, que porque no se levanta el flojo y no sé qué, te deja sola haciendo los lunches, el quehacer, los uniformes, guachineris, bueno, todo. Para ti, chamaco o chamaca, que nos estás escuchando el día de hoy y que de pronto, apenas estás abriendo los ojos y tus papás no entiendes qué está pasando en tu vida, pero el caso es que te levantas, tus papás gritando, el desmadrugue escuchándose a todo volumen por otro lado. Y bueno, así es que hoy ese aplauso tan cálido es para ti que te levantaste junto con nosotros a chuletear. A corretear la chuleta, a chuletear la corrida. A corretear la chuleta. Fuerte el aplauso para ti que estás dejando todo. Todo. Y te estás levantando de buen humor. Y te doy la bienvenida al Morning Show número 1 de la radio. Ah, sí, mijito, el más querido, más deseado, más aplaudido y el más sintonizado en todo Poza Rica y en toda la zona norte del estado de Veracruz. Señoras y señores, bienvenidos, porque esto es...

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0: a matar la cucaracha. Ay, pues sí, ¿no ves que le haces así con el pie en el piso y entonces estás matando la cucaracha?
1: ¿Y qué tal va a chambear hoy? ¿No viene de botones hoy? ¿No?
0: ¿De qué hablas?
1: Sí, no es botones.
0: Es una blusa muy moderna. ¡Moderna! Para todos los que quieran ver mi ropa. Bueno, sí, mi ropa.
1: ¿Interior o
0: no?
1: Anterior?
0: ¡No! ¿Qué te pasa, ridículo?
1: ¿Interior o anterior?
0: No, esta ropa es nueva.
1: La presente.
0: Es nueva. Para que se metan, por favor, al Facebook Live, Gaby Palacios Oficial. Gaby
1: Palacios.
0: Pasen
1: a ver a la botones.
0: Oiga, no, a ver, díganme la neta, ¿sí se ve? Es que ayer mandé...
1: como que de botones, como de chef, se ve más o menos.
0: Debido a que soy pésima planchando.
1: Ah, con razón, sí, ya se había quitado el rollo.
0: Ayer mandé a planchar toda mi ropa y toda la ropa de mi marido. Entonces ahorita nada más estoy así como que con lo que quedó de...
1: O sea, qué orgullosa, mandé a planchar.
0: Es que no, pues ¿no viste mi en vivo del sábado?
1: No, tengo cosas que hacer el sábado.
0: Soy un fiasco para planchar, o sea...
1: Pero eso no se lo dijo a su marido cuando se casó.
0: Tres rayas le hice al
1: pantalón. Usted le dijo que... Sí, me imagino. Sí.
0: Pero es la plancha, yo creo, porque...
1: Ah, sí, es la plancha. Sí, porque lo tiene que dirigirla, si no la pachurra bien.
0: Oye... Ya, déjame en paz, me caes gordo. Oye,
1: no,
0: saludos.
1: No, yo no me lo estoy diciendo, porque de aquí es donde voy a chambear, digo, para que la vaina vea.
0: Saludos para Ferchito Díaz, que nos está escuchando. Dice que va con sus hijos en el auto a la escuela. ¿Cómo se llaman tus hijos, Fercho? Escríbeme en el en vivo.
1: Pues
0: dice.
1: Se llama Fer y Cho.
0: Dice. Para todos en cabina. Ah, pues de hecho, Lucerito Gil. Para todos los que quieran que Lucero les planche la ropa, ahorita no le manden nada porque tiene mucho trabajo conmigo. Pero mi Lucerito Gil es la encargada de planchar todas mis prendas de ropa. Ahí les voy a platicar cómo me fue. Pero bueno, gracias, Lucerito.
1: Para decir cómo le fue es con el cobro, con el pago.
0: No, fíjate que hasta eso, o sea, digo, para todo
1: lo que... O sea, ella
0: le...
1: cobra lo que quiere y usted le da lo que gusta. Y
0: para todo lo que mandé, o sea, sí. Pero aparte me va a hacer descuento por la porra que le estoy echando ahorita.
1: No, sí.
0: Oye, empezó con sus vueltas, Laura, mira, ya está por ahí.
1: Ya anda buscando a mamá Coco.
0: Oye, saludos para mi Nairita, que ya se despertó. Y para todos los que se están despertando esta mañana, bienvenidos. Si se quieren conectar al Facebook Live, estoy como Gaby Palacios Oficial. Si quieres empezar a mandar tu mensajito de texto desde ahorita, ¿con quién estás? ¿A quién le quieres mandar saludos? ¿Quién nos está escuchando? ¿Ya van tus hijos a la escuela? ¿Se acaban de levantar? Cuéntame todo lo que tú quieras. Ponme a todo volumen en tu radio. Y lo mejor de todo es que te puedes comunicar con nosotros al 702-102-0788 para que mandes tu WhatsApp o al 82
1: ¡Callen a la ruca!
0: O al 782-82-20345. Corte y regresamos con más del Desmadrugue.
2: Las 6 de la mañana con 20 minutos.
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4: Mensaje del arzobispo Jorge Carlos Patrón Wong.
5: Hay momentos en los que sentimos que ya no podemos continuar. El cansancio o la desilusión nos hace pensar que hemos llegado al límite. Perseverar en la fidelidad no es simplemente una demostración de inteligencia emocional o fortaleza humana, sino una manifestación de la gracia de Cristo que vive y actúa en nosotros. La perseverancia cristiana no consiste en aguantar, sino en apoyarnos cada día más en Jesucristo. Todo lo puedo en quien me fortalece. Con María, a todos discípulos misioneros de Jesucristo, Dios te bendice.
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0: no le mueva, ya no le mueva, porque del más allá van a venir a buscarla. Ah, ¿verdad? Échale, échale. No voy a dar chance que hable ahorita porque...
1: ¡Vida,
0: no se queja de que no la dejan hablar y no sé qué.
1: ¡Vida! ¡Vida!
0: Ahí está otra vez, oiga.
1: Es que te digo, ya
0: no,
1: son,
0: es que
1: ya están chupando micro. Faros, ya están
0: no,
1: chupando faros.
0: Que es un micro, o sea,
1: vas a ver ahora que lleguen las nuevas. Oye, a ver, tenemos, ¿qué hora es? Tú que ya llegó la señora, los huevos. Te digo que
0: son
1: no me dejan 6:23, ni hablar.
0: 6:23.
1: Te digo que no me dejan hablar, o sea, ya de entre tú y la doña de los huevos ya apagaron mi brillo. A ver, tenemos llamadita. Hola.
2: Hola, cachitos. Hola, Gaby Palacios.
1: ¿Qué onda, mi vida?
2: ¿Cómo has estado? Ya hoy que viene la señora de los huevos.
1: Oye, ¿qué onda? ¿Por qué la trae contigo? Ayer te volvió a acusar.
2: Dice que... Ahora sí, escucha, cachitos. Dice que la traigo... ya sabe que le caigo chamaco, me cae gordo de este... chamaco desgraciado.
1: ¡Ay, Dios! ¿Todo eso te dijo tan horrible?
2: Dice que te acusé.
1: Oye, pero es que tú eres como la, como las mujeres que no quieren dejar al marido aunque les pegue, ¿va?
2: Pues no, nada más, a ver, a veces puede ser familia, dice, a veces dice, puede ser tu sobrina, tu amiga, tu
1: oye,
2: mamá, parecen recién casados porque así se llevan.
1: Oye, Paquito, pero tú como quiera sigues queriendo a la señora de los huevos.
2: Pues la verdad me cae muy bien la señora de los huevos.
0: Ah. Pues llévatela para tu casa.
2: Yo, mira, te voy a decir una neta. ¿Te acuerdas de esa digital? 105.9.
1: Ajá.
2: Ahí tenías la foto de ella.
1: Oye.
2: En esa estación.
1: Pero entonces tú sí la quieres todavía.
2: Yo, créeme que yo la quiero, la verdad, la señora de los huevos. A lo mejor es así, es un trabajo, como dice mi mamá.
1: Ay, mi vida, hermano.
2: Así es mi trabajo. Oye, te quiero cantar una canción antes.
1: A ver.
2: No te vayas a enojar. Hay una que dice: señora, no le quites años a tu vida. Ahí no sé cómo va, pero así va.
1: Póngale vida a los años. Que es mejor.
2: Señora, no le quites años a tu vida.
1: Señora de las cuatro décadas. Que no me acuerdo, ¿tú te la sabes? Te quiero mucho, mi vida, bueno, adiós.
2: Hoy vas a estar allá. Hoy.
1: No va a haber hoy, mi amor.
2: ¿No, por qué?
1: Pero llévame a mi oficina.
2: Bueno, te voy a llevar cualquier día porque hoy voy a estar cerca.
1: Bueno, órale, mi amor.
2: Adiós, cachitos.
0: Adiós, pórtate bien.
2: Pórtate bien.
1: Oye, ¿pues qué le dijo la señora de los huevos a Paco ayer?
0: Pues no sé, es que usted que en vez de que ande de chismosa ya con Laura, ponga atención al programa, oiga.
1: A ver, si a mí me están... ¿O tal que me quitan rating?
0: Pues por eso. Mire, lo que debe de hacer usted es escúchela, que vea
1: no,
0: qué es lo que hace.
1: No, porque a mí me cae gorda.
0: De mejorar.
1: No, porque a mí
0: pero
1: me
0: no,
1: cae gorda.
0: Al contrario, allá está. Nada más la veo como está jame, come.
1: Jame, ¿qué es? Jame
0: de jambar.
1: Ah. Oye, ¿por qué no nos traen café, pan, bizcocho?
0: Ahora que está la señora de los huevos, debería de ir usted por él.
1: Ay, yo como quisiera ya no pelear contigo. Hoy traigo como que mis chakras. Hoy mis chakras están tan alineadas.
0: Dice que pelea uno. Usted
1: a
0: es
1: ver.
0: Diseñosa.
1: Ya no te voy a poner, Ciérrate el micrófono, por favor. Dice, buenos días, señorita Gaby Palacios. Bendecido día. Saludos de parte de la señora Margarita. Saludos, señora Margarita. Dice, hola, Cachito y Gaby Palacios y a todo el equipo del Desmadrugue. Les mando un saludo con mucho cariño a los mejores de la radio. Cachito, hazme un gran favor al aire y dile a Ale y a Ari que ya le bajen dos rayitas y que se porten bien. Un abrazo fuerte y sigan alegrándonos las mañanas. Atentamente, Ivette Guerrero. Queremos que lo digan antes de que se vaya a la secundaria, o sea, a las 6:40. A ver, échale, Cachito.
0: ¿No me dijo que yo no hablara?
1: Ya habla.
0: ¿No? Ah, ahora va a ser cuando usted quiera.
1: Ale y Ari, no, hasta que el radio escucha quiera, porque está bien.
0: Ahora resulta.
1: ¡Órale, ya!
0: ¿Quién?
1: Ale y Ari.
0: ¿Qué le digo?
1: Pues que se porten bien y que le bajen dos rayitas.
0: ¿Ale? Y Ari.
1: Ajá.
0: Ale y Ari, pórtense bien, los estoy viendo. Y bájenle dos rayitas.
1: Oye, también Victoria y Alonso. Ya empezaron.
0: No, no, no, no, no. Se me está metiendo gol, ahorita no es el tiempo.
1: ¿Ve? Van para la secu, así como van para la secu. Para la secu. Y los que te escriben después de las 7 es porque van para la primaria. Así es que aviéntale.
0: ¿Cómo se llama?
1: Victoria y Alonso.
0: Victoria y Alonso, pórtense bien, los estoy viendo.
1: Oye, y estas felicitaciones ya me tocan a mí porque ella y su esposo están celebrando su aniversario, pero no sé ni quiénes son tú. Ah, es Gabriela
0: Palacios y Roberto.
1: No, Gabriela y Juan Manuel, hoy están de aniversario. Gabriela y Juan Manuel. Ay, que la pasen muy bonito. Ojalá se vayan a comer algo rico. Vayan a disfrutar.
0: ¡Ay!
1: Oye, no.
0: ¡Ay!
1: Oigan, y ayúdenos a compartir nuestro en vivo. Porque como hoy no traigo el otro celular, no lo pude compartir. Entonces ayúdenme ustedes a compartirlo porque yo no puedo.
0: Me dejó empeñado con la planchada, güey.
1: Compartan, por favor, todo. Conózcalo hoy. Compartan. Y por lo pronto nos vamos a un corte, ¿verdad? Vámonos a un corte y regresamos con más. Ah, corte, música. Y de ahí llega la señora de los huevos para los que la estaban esperando, ¿ok? Vámonos, regresamos con más.
3: Las 6 de la mañana con 29 minutos.
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0: Sí, bueno.
1: Sí, diga.
0: Buenos días, guangos y guangas. Yo soy la señora de los huevos. Ya llegó por quien lloraban. Fuerte el aplauso para mí, guangos y guangas. Tenemos la primer llamada, güeño.
2: ¡Bueno!
0: Sí, güeño, ¿quién habla? ¿Yo aquí? ¿Quién allá?
2: Matías.
0: ¿Cómo estás, Ian Matías?
2: Bien.
0: ¿Sí sabes cómo me llamo yo?
2: No, de los huevos.
0: No te escuché más fuerte.
2: Señora de los huevos.
0: ¡Eso, la señora de los huevos!
2: ¿Quieres que me revientes mi globo?
0: Tú, aquí no reventamos globos, niño. Bueno,
1: creo que ese niño está hablando del más allá.
2: ¡Ya, cachito!
1: Ey, ¿qué pasó? ¿Qué pasó? ¡Vamos,
0: niño! Este muchacho.
2: ¿Dónde?
0: Yo no tengo globos, muchacho.
2: ¡El huevo!
0: ¡Ah, vamos a reventarle su huevo! Acuérdate que le tienes que bajar a tu radio. Todo eso que se oye como el kiri kiri kiri, es tu radio. Mamá, papá de Ian.
1: ¿Están ahí?
2: Hola, cachito.
0: Nada más diles a tus papás que le bajen a su radio, por favor. Ahora otra vez le voy a reventar.
2: ¡Cachito!
0: Hoy te hablan.
1: ¿Qué pasó?
2: Viene tu sonido.
0: Ahí está ya. Ahora sí, vamos a reventarle el huevo. Ian, aquí dice que eres tremendo en la escuela, Ian. Que te la pasas jugando y que a ti llamaron la atención tus maestros. ¿Es cierto o no es cierto?
1: Híjole.
2: No es cierto.
0: Ya estás chiquito.
2: Yo siempre beso a mis maestros.
0: Ya estás chiquito. ¿Y sí es cierto o no es cierto que te la pasas hablando con tus compañeros?
1: Chale.
2: ¡Cachito!
1: Ya lo quemaron.
0: ¡Mi amigo
2: Cachito!
1: ¡Qué hago!
2: ¡No grites!
0: ¡Uy!
1: ¡Ah! Ahora resulta.
0: Oye, Ian, ¿a qué escuela vas?
2: Al tiempo completo.
0: Bueno, oye, ¿y no le quieres mandar saludos a tus compañeritos de la escuela?
2: No, le quiero saludos a Cachito.
1: Órale, pues, muchas gracias, Ian. Pórtate bien, te estoy viendo.
2: Hijo de tu, anda.
1: ¡Ey! ¿Qué pasó? ¡Vamos! ¡Ay! ¿Cómo está eso?
0: Sí, dijo lo que...
2: Cachito.
1: ¡Órale! ¡Bye!
0: Dijo la grosería que yo escuché. A ver, páseme a la... ¡No! A ver, páseme a la mamá.
1: No, mire.
0: Ahí están.
3: ¡A ver, abuela!
0: A ver, abuela. ¿Cómo es posible que su hijo ande diciendo esas groserías?
3: Ya sé, lo voy a regañar.
0: No, ¿qué regañar? Agarre el jabón y lávele la boca con jabón, como de Nantes. Y de por sí también, de por ahí también usted, que usted le debe haber enseñado.
1: No,
0: ¿eh? No,
1: le he dicho, ¡chamaco, hijo de Julio! ¿Quién le dice este Julio? Y así.
0: ¡Sí!
2: ¡Ya, Cachito!
3: Esto le aprende a Cachito.
0: No, ¿qué le Cachito?
1: Ahora resulta.
0: Lávile el agua, la boca con agua y con jabón.
2: Estoy bien.
1: Chamaco. Creo que ese niño le dieron algo ahí en el chocomil, ¿verdad?
0: Eso no está bien. Eso no puede ser posible que un chamaquito a esa edad esté diciendo esas groserías, ¿eh?
2: Yo también.
0: Bueno, ya, no vuelvo a decir. Si tú vuelves a decir groserías, yo no te vuelvo a romper ningún huevo, chamaquito, ¿ok?
3: Sí, dile.
2: Sí.
0: Bueno, y también usted lávese la boca con agua y con jabón, señora. Que los chamacos.
1: ¿Qué pasó?
0: Que los chamacos son el reflejo de sus padres, ¿eh?
1: Pero ella es su abuela.
2: Porque está diciendo cosas que bien para los amigos míos.
0: Bueno, adiós.
2: Oye, adiós.
0: Ya me llené de muina. ¿Cómo es posible que un chamaco a esa edad está diciendo esas groserías tan fuertes?
1: No, sí.
0: Y bueno, a ver, dice Vero López Reyes. Hola, saludos, Vero. Buenos días. Acuérdense, 782-82-20345. Si es que quieren que la señora de los huevos le reviente su huevo. Tenemos otra llamada. Sí, güeño. Sí, yo aquí, ¿quién allá?
4: Armandito. Ese niño grosero es por culpa de Cachito.
0: Oy, Cacho. Oye, todos te echan la culpa a ti.
1: Otro, Armandito, ya tiene como 50 años. ¡Armando! Bueno, más bien desarmando, porque no creo que armes algo.
4: Oye, ¿qué llevan los huevos?
0: Dime, muchacho.
4: ¿Dónde su burro y limón? Porque por allá andaba uno buscando su burra.
0: Mi burro ya lo vendí. Bueno, ese lo regalé.
4: Para que no le regalaron, le hubiera dado a Cachito.
1: Y a su barco le... Y además por orejón.
0: Se lo llevó el Catarino, tú.
4: No, se lo llevó Cachito allá a su gancho. El burro y limón.
0: Todo, sí, y lo llevó. Todo, hasta mi alma, sí la llevó.
4: Órale, bueno, los huevos.
0: A ver, vamos
4: si
0: a
4: reviente unos globos.
0: ¿Qué, quieres que te reviente uno o dos?
4: Dos globos, digo dos huevos.
0: Tú dime, ya ver, ahí te va. Aquí me está diciendo tu huevo, muchacho, que te pongas a trabajar, que te la pases nomás arriba del pichoco. Ya.
4: Y ya no.
0: Y ya ni pichocos hay, pero tú sigues trepándote al pichoco.
4: Cachito se los comió el torta.
1: Uy. Así.

0: ¡Oiga, se metió una foca!
1: ¡782!
0: ¡Que aplauda la foca, que aplauda!
1: Oye, estoy muy enojada con todos mis radioescuchas que según me dicen que soy, que son mis hanseses. Y no se conectan al Facebook Live. Y ya estoy, ahí me estoy conectando en el Facebook de la Gaby Palacios. Así es que Gaby Palacios oficial.
0: Oiga, ¿por qué no la quiere la Gaby Palacios?
1: ¿Por qué dices eso?
0: Ah, porque dice que nomás usted viene a quitarle rating y todo.
1: Pues es que esta, cuando yo no vengo, se le baja todo. Cuando yo vengo...
0: Se le baja todo.
1: O sea, del rating.
0: Ah, del rating.
1: Y cuando yo vengo, se le sube todo. Así es que necesitamos más radioescuchas. Si quieres que la señora de los huevos te reviente tu huevo, 782-82-20345.
0: ¡Cállen a la ruca!
1: A ver, una llamada ya.
0: Pues si no suena nada.
1: Está sonando desde ya hace rato.
0: ¿Dónde?
1: Ya colgaron. Vámonos un corte y regresamos con más del desmantro. Ahí está la llamada. Ahí está. ¿Sí?
0: No.
1: Ya colgaron otra vez.
0: Le estaba yendo su eliminación.
1: 782-82-203-45. Ahora sí. Güeño.
0: Se está colgando.
1: Ya no.
2: Bueno.
1: Güeño.
2: Buenos días, señora de los huevos.
1: Buenos días, ¿quién habla?
2: Noemí, ¿desde cuándo he estado tratando de comunicarme con usted, yo y mi esposo, y no podemos?
1: ¿Y qué es lo que quieres, muchacha?
0: No es su esposo y usted.
2: ¿Me puede reventar un huevo a mi esposo y uno a mí?
1: No, dijo yo y mi esposo, o sea, el burro por delante siempre.
0: O sea, siempre lo dejan atrás al muchacho.
1: O sea, el burro por delante y el otro por...
0: Ay, ¿cómo que el otro? ¿Cuántos son?
1: ¡No, o sea, el esposo!
0: ¡Ah! Dice uno por delante y el otro...
1: No, yo no sé si tiene adelante o atrás. Bueno, debe de tener... Bueno,
0: ya, ya está. Todavía ni lee el huevo, ya está usted ahí de cizañosa.
1: Oye, muchacha, ¿y qué quieres que te lea? ¿Qué quieres que te le pregunte a tu huevo?
2: A mi huevo, ¿cómo me va a ir en mi negocio el día de hoy?
1: ¿Y negocio de qué tienes?
2: Vendo donas, empanadas y viñuelos.
1: Uy, no te va a ir súper bien. Pero déjame preguntar.
2: Okay.
0: ¿A quién le voy a preguntar?
1: Pues al huevo. Oye, nomás, les pido que por favor entiendan que le tienen que bajar a su radio.
0: Bájale su radio, por favor.
1: Es que si ustedes no le bajan a su radio, yo ni oigo. Así es que, y no puedo entrar en trance con el huevo. Aquí los tengo, los dos huevos en la mano.
2: Yo también.
1: ¡Tú también los!
0: ¡Eres vidente! ¡Competencia!
1: Es que si tú también los tienes en la mano, ¿para qué me hablas entonces?
0: No, es que dependiendo de la respuesta los va a apretar.
1: A ver, vamos a echarle su huevo.
3: ¡A la one! ¡A la two! ¡A la one, two, three!
1: ¡Ah! Muchacha.
2: Dígame.
1: Aquí está diciendo tu huevo, no me lo preguntaste. Pero aquí tu huevo habla de lo que está sintiendo tu corazón.
2: Ah, caray.
1: Y aquí tu corazón, sí, cierto, lo que sueñas todas las noches. Sí, hay una morena que te lo está sonsacando. Y así es, hoy ya se fue para abajo tu matrimonio, se está hundiendo como el Titanic. Reclámale, a ver, dile quién es la morena esa, a ver, te quiero oír que le reclames.
2: A ver, ¿quién es esa morena?
1: Pégale, dale uno. A ver, ¿qué contestó?
2: Yo tengo chismosa, ¿qué?

0: ¿Qué dijo? Ya se está llorando. ¿Ves? Yo siempre soy muy acertada. Bien, que había una morena chonchacando al condenado desgraciado infeliz ese. Pero bueno.
1: A ver, ahorita lo voy a agarrar con un bat que tengo aquí, va a ver.
0: ¡Ey, no! ¡Dale más fuerte! ¿Cómo se llama? A ver, pásame el Ingiel. Es que se está riendo de nervios el Ingiel ese que tienes ahí atrás.
1: Ahorita lo voy a agarrar, madre.
0: ¡No, no, no! A ver, pásame, que pase el desgraciado. ¡Güeño!
2: A ver, ¿yo qué?
0: ¡Güeño!
2: Yo soy inocente de todo lo que se me acuse.
0: Sí, así decía aquel que te conté y se largó. Y me dijo así, ay, yo te lo juro que ya no tengo comunicación. Y mira lo que salió.
2: No, yo soy fiel.
0: Sí, aquí mi huevo, tu huevo me está diciendo que no. Que mientras tu mujer vende donas, empanadas y todo, hay otra que se las come.
2: Ella que anda vendiendo las donas, ¿qué?
0: ¿Mande?
2: Ella que anda vendiendo las donas, ¿qué?
0: ¡Ah!
2: Ella vende las donas, yo más o menos le ando ayudando a vender las donas.
3: ¡Fuertes declaraciones!
0: ¡Bueno! No, pues ya, ya cuélguenme, muchachos. Ustedes están en otra sintonía. Ustedes ya están en la etapa de la reconciliación. Y ahí no, ahí sí no me puedo meter yo.
1: Dale, hasta luego, muchas gracias.
0: Adiós, muchachos. Ya suéltale eso, muchacha.
1: No, yo sé dónde lo tengo bien pensado para que no se me vaya.
0: Adiós, muchachos.
3: No, qué bueno que usted sigue uniendo matrimonios. No me imagino la venta. Con todo saco que no se las pellizque. Si no, luego no las quieren comprar. Ya pellizcadas.
0: Nos tenemos que ir un corte y regresamos con más y más.
4: Las 6 de la mañana con 53 minutos.
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0: ¿Sí, dueño?
1: Sí, diga.
0: ¿Y por qué tengo ese hondo?
1: Ah, porque no se cambió usted el día de ayer, trajo el mismo de hoy. Está doloroso.
0: Acuérdense que yo soy la señora de los huevos. Me quedan más 5 minutos para atender llamadas de los chamacos que quieran que les lea su huevo. Así es que para todos los que van para la escuela, para el camino, para la torta, para lo que sea, 782-82-20345. 20345, 782-82-20345, dice. Buenos días, señora de los huevos. Un pórtate bien para Benja y Juan Pablo, que van camino al colegio Tepeyac. Benja y Juan Pablo.
1: Benja y Juan Pablo, pórtense bien, los estoy viendo.
0: Dice, quiero llamar y no contestan. 782-82.
1: Pues no, no, la línea.
0: 20345. Soy Pedro. Dice, Gaby, manda un taxista por café y pan, a ver si de verdad, como dice, que te aprecia, a ver quién es el mal. Mañana ya vamos a hacer la convocatoria. Ahorita ya vamos tarde. ¿Güeño?
2: Buenos días.
0: Buenos días, yo aquí, ¿quién allá?
2: El mismo de siempre, el Catarino.
0: Tú no eres Catarino.
2: Ah, no, te quiero ver si de veras eres vidente. Sí, y te das cuenta que no soy Catarino.
0: Yo la voz de Catarino la tengo tatuada hasta en el...
2: ¿En el tatuaje?
0: En el alma, en el alma. La sí, voz, oye, de Catarino la reconozco a metros.
2: Oiga, señora de los huevos.
0: ¿Qué quieres, Memo? ¿Qué quieres?
2: Ah, sí te diste cuenta. Ah, pues sí, eres evidente, ya me
0: sí,
2: cuenta.
0: Sí. ¿Qué
2: ¿no
0: quieres?
2: ¿No me podrás reventar un huevo? Así bueno, que... echar un huevo al aire.
0: Es que tú me caes gordo a veces.
2: ¿Qué?
0: Tú me caes gordo. ¿Por qué?
2: ¿Te caigo gordo?
0: Sí, porque tú y yo anduvimos hace mucho tiempo. ¿Crees que no me acuerdo de ti?
2: Híjole, me vas a quemar.
0: Y me botaste, no, me botaste por la mujer que tienes ahí en tu casa, mientras yo, la señora de los huevos, te daba el amor incondicional y crejeriste a esa doña que tienes ahí en tu casa.
2: Oye, pero ahora no te quejes, si tú me echaste un huevo para que me hiciera caso.
0: Pues sí, porque yo pensaba que estaba enamorada del Catarino, pero ahora ya vio que no.
2: Ah, entonces ahora no te quejes, ya ves, ¿de quién es la culpa?
0: Bueno, ya, ¿qué quieres? ¡Ya me aburriste!
2: Ay, sí, por eso me dejaste, yo ahora te quejas.
0: Oye, y dice que le mandemos, espérate, Mimo, o sea, ahorita leo todo eso, a ver, entonces vamos a echarte tu huevo.
2: Órale, pues, a ver cómo va a ver el día de hoy.
0: Órale, ya estás. Dice que te iba a ir muy bien en el trabajo, pero que dejes de estar de ojo alegre, que el huevo todo se da cuenta cuando volteas a ver a todas las muchachas de tu trabajo, que no te hagas.
2: Ah, bueno, fíjate que no se equivoca.
0: Pues no, porque así eres ojo alegre. ¿Y cómo andas queriendo ser ojo alegre si tienes allá a tu esposa en tu casa? Condenado, desgraciado, infeliz.
2: Pero no me digas tan feo.
0: Pues sí, ahí tienes a la mujer haciéndote tortillas y es todo y todo, y ahí la tienes, y tú nomás viendo y viendo y divisando a todas las mujeres que pasan.
2: Está oyendo, está haciendo el lonche.
0: Ojalá lo escupa para que se te...
1: ¿Qué pasó?
2: No, ay, señora de los huevos.
0: Entonces, ojalá lo escupa para que se te quite. Pero bueno, adiós, ya me aburriste.
2: Adiós.
0: Oye, le tenemos que mandar saludos. Me escuchan a diario, se llama David, de parte de Vianey Cermeño. Es que vi, ¿qué crees? Que no traigo mi celular, o sea, estoy viéndolo así como Dios me dé a entender. Se me olvidó mi otro teléfono. Bueno, ya luego te cuento. A ver, vamos a reventarle el huevo al David. David, aquí dice que dejes de estar hablando en tu salón, que nomás te paras y te paras otra vez y otra vez te paras y otra vez y luego dices, es que no sé por qué la maestra me regaña. Pues te regaña por eso, chamaco, porque eres te la pasas ahí, hable y hable y hable. Pero bueno, ya me tengo que ir, ¿verdad? Ya me ganó una llamada más. 782-82-20345.
3: 20345
0: a la 1. 20345. ¡Bueno!
3: Buenos días.
0: Ah, yo me echa con esa flojera que tengo, no, hombre, mejor ni pa' qué me llamabas. ¿Quién habla? Yo
3: hola,
0: aquí.
3: Oiga.
0: ¿Quién habla?
3: Bueno.
0: Bueno.
3: Bueno.
0: ¿Quién habla?
3: De este lado habla Big Mama.
0: ¿Y por qué traes hueva, tú, muchacha?
3: Ay, no, porque ya no me acuerdo. Se va por hoy, pero voy a la trabajación, oiga.
0: Pero te escucho toda guanga, sí, guangolia pa' un lado, guangolia pa' el otro.
3: Esa es mi voz matutina, oiga.
0: No, y al rato sí como merolico, ¿verdad?
3: Sí, ya cuando agarre el plus del café de Kumali, ya despierto.
0: No, ¿y por qué no nos traes a nosotros?
3: Porque ya voy tarde, ya pasé por allá, por la esquina donde trabaja mi eterno enamorado.
0: ¿Hoy trabajas en una esquina tú?
3: No, en una esquina trabaja mi enamorado, bueno, con el que quiero, ya sabe usted mi historia.
0: Bueno, entonces, ¿qué quieres, muchacha?
3: Quiero que me reviente, bueno, quiero que le reviente el huevo al cacho.
0: Ah, no, es que con él no funciona.
1: No. Ahí la verdad no.
0: Con
1: duele
0: él no
1: mucho,
0: funciona.
1: Duele.
3: Oh.
0: Bueno.
3: Producción.
0: Ya ni le sale. Ya mejor te voy a colgar, Big Mama. Me estás. Ay, dice quieren que le pasen los huevos.
3: Al cacho.
0: Vamos a reventarle huevo a mi Big Mama.
4: ¡A la one! ¡A la two! ¡A la one, two, three!
0: Big Mama, aquí dice que hoy no te va a levantar ni el café ni nada te va a levantar, que andas bien guangolia hoy, sí, mana.
3: Le voy a hacer como dice producción.
0: Así es que hoy sí, mejor regrésate a tu casa a dormir, machi.
3: No, ya se me acabaron los económicos, ya no puedo.
0: Sí, porque ya mejor regrésate, di, es que me duele la cabeza.
3: Bueno, le voy a hacer caso.
0: Bueno, ya me aburriste.
3: Adiós, cachito, te mando besitos.
1: Gracias, o también puede decir que va a llevar a su marido unos análisis.
0: Adiós, muchacha. Oye, dice aquí Gaby, yo no soy Gaby. A ver, cachitos, ¿quién soy yo?
1: La señora de los huevos.
0: Así es, yo soy la señora de los huevos. Pero ya en este momento me estoy despidiendo de todos ustedes, porque ya se acabó mi tiempo y ya viene Cachito con su córtate bien, te estoy viendo. Así es que en este momento me largo. Yo soy la señora de los huevos.
5: Buenos días, las 7 de la mañana, con 3 minutos.
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0: Oigan, y a partir de este momento, en este momento, en este momento, en este momento, en este momento, comenzamos con el... comenzamos con el... Tienes que decir, pórtate bien.
1: No, hoy no voy a trabajar.
0: Ya, está
1: no voy
0: haciendo...
1: a trabajar, no voy a trabajar.
0: Órale, vas.
1: ¿A dónde?
0: Ya, comenzamos con el...
1: Pórtate bien, te estoy viendo.
0: Así es que empieza a mandar tu mensaje de texto para quien quieras que le digan pórtate bien. Empiecen ya con los nombres de los niños y de sus esposos, de sus... de quien ustedes quieran. 782-82-20345 y 102-0788. 102... 102-0788, 102-0788 y 102-0788. Comenzamos. Pórtate bien para Edgar y Renato.
1: Edgar y Renato, pórtense bien, los estoy viendo.
0: Pórtate bien para Nay.
1: Nay, pórtate bien, te estoy viendo.
0: Pórtate bien para Brenda Maya.
1: Brenda Maya, pórtate bien, te estoy viendo. Oye. Quiero mandar un saludo muy especial a mi muñequito hermoso José Fernández Domínguez, que te tiene rato que está escuchando el programa. Escuchó a la señora de los huevos y nos está escuchando. Así es que, Josué, pórtate bien, te estoy viendo.
0: Oye, unas mañanitas y un pórtate bien para Araceli Cruz Martínez, que está cumpliendo años.
1: Araceli, pórtate bien, te estoy viendo y queremos pastel.
0: Pórtate bien para Carmen Pinto.
1: Carmen, pórtate bien, te estoy viendo.
0: Pórtate bien para Carlos Calixto.
1: Carlos Calixto, pórtate bien, te estoy viendo.
0: Pórtate bien para Jessy Martínez.
1: Jessy, pórtate bien, te estoy viendo.
0: Dice, pórtate bien para Ian Matías.
1: Ian Matías, pórtate bien, te estoy viendo.
0: Pórtate bien para Carlos Ibis.
1: Carlos, pórtate bien, te estoy viendo.
0: Pórtate bien para Francisco Murataya.
1: Francisco, pórtate bien, te estoy viendo.
0: Pórtate bien para Johan, Brisa, Hanna. Ah, para Johan, para Brisa y para Hanna.
1: Johan, Brisa y Hanna, pórtense bien, los estoy viendo.
0: Pórtate bien para Valeria Michel.
1: Valeria, pórtate bien, te estoy viendo.
0: Queremos un pórtate bien para la María Enriqueta.
1: María Enriqueta, ¿queta? Pórtate bien, te estoy viendo.
0: 102-0788,
1: 102-0788. Pórtate bien, te estoy viendo.
0: Pórtate bien para Elian Pineda.
1: Elian, pórtate bien, te estoy viendo.
0: Pórtate bien para...
1: todos mis amigos, para mí también.
0: Evelyn Charlotte, es que nos están llegando muchos mensajes.
1: Pórtate bien, te estoy viendo.
0: Queremos un pórtate bien para el Colegio Americano.
1: Colegio Americano, pórtense bien, los estoy viendo.
0: ¿Quieren un pórtate bien para el Colegio Tepeyac?
1: Colegio Tepeyac, pórtense bien, los estoy viendo.
0: Pórtate bien para Jade y Perla, Jade y Perla.
1: Jade y Perla, pórtense bien, las estoy viendo.
0: Un pórtate bien para Cristal Bautista.
1: Cristal, pórtate bien, te estoy viendo.
0: Un pórtate bien para, a ver si te los aprendes. Ricardo, Mateo, Frida y Valeria.
1: Ricardo, Mateo, Frida y Valeria, pórtense bien, los estoy viendo.
0: Un pórtate bien para Isaac y Betito.
1: Isaac y Betito, Pórtense bien, los estoy viendo.
0: Pórtate bien para Leonardo, Gael, Sofía y Angelina.
1: Leonardo, Gael, Sofía y Angelina, pórtense bien, los estoy viendo.
0: Pórtate bien para Grillo Martínez.
1: Grillo, pórtate bien, te estoy viendo.
0: Pórtate bien para Eli.
1: Eli, pórtate bien, te estoy viendo.
0: 182-102-0788. No, déjame decirlo porque 102-0788. 102-0788. Pórtate bien para Daniel Eduardo Herrera de la Garza.
1: Daniel, pórtate bien, te estoy viendo.
0: Pórtate bien para Abel Osorio.
1: Abel, pórtate bien.
0: Ya.
1: Abel, pórtate bien, te estoy viendo.
0: Pórtate bien para Manuelito y Eloísa, Manuelito y Eloísa.
1: Manuelito y Eloísa, pórtense bien, los estoy viendo.
0: Pórtate bien para Gerardo y Geraldín, Gerardo y Geraldín.
1: Gerardo y Geraldín, pórtense bien, los estoy viendo.
0: ¡Otro! ¡Pórtate bien para Rodolfo Karim!
1: ¡Rodolfo! Pórtate bien, te estoy viendo.
0: Pórtate bien para Don Benjamín y para Mari.
1: Don Benjamín y Mari, pórtense bien, los estoy viendo.
0: Cachito, Ave María, Ave María.
1: Ruega por él. Yo me quedo por él.
0: Dice, buenos días, queremos un pórtate bien a mi hija María Fernanda que ya va para la secundaria.
1: María Fernanda, pórtate bien, te estoy viendo.
0: Pórtate bien para Isadora y para Chengue.
1: Isadora y Chengue, pórtense bien, los estoy viendo.
0: Pórtate bien para los peques del Sendy Tajín de la 27 de septiembre.
1: Peques de la Sendy Tajín, pórtense bien, los estoy viendo.
0: Pórtate bien para el Calacas, el Dubalín, el Pecas y el Manzanas.
1: ¡Ah, la mecha! Ese es nuestra amiguita, ¿verdad?
0: Calacas.
1: El Calacas.
0: Dubalín.
1: El Dubalín, Pecas.
0: Y Manzanas.
1: Manzanas, pórtense bien, los estoy viendo.
0: Pórtate bien para Panadería y Chante.
1: Pórtate bien, te estoy viendo.
0: Pórtate bien para Guadalupe Becerra. Guadalupe Becerra, pórtate bien.
1: Guadalupe, pórtate bien, te estoy viendo.
0: Pórtate bien para Aranza y Beth. Aranza y Beth,
1: pórtate bien, te estoy viendo.
0: Es que tenemos demasiados mensajes.
1: Sí, qué emoción. Y a mí me tiene aquí como el oro huasteco.
0: Pórtate bien para Ivette Guerrero.
1: Ivette Guerrero, pórtate bien, te estoy viendo.
0: Pórtate bien para Mía y Vanessa.
1: Mía y Vanessa, pórtense bien, las estoy viendo.
0: Pórtate bien para Zaira y Zoé.
1: Zaira y Zoé, pórtense bien, los estoy viendo.
0: Es que ya le haces.
1: No sé, hola.
0: Pórtate bien. Pues, ¿para qué no tomas? ¿Para qué le haces?
1: ¿Y a qué hora?
0: Pórtate bien para los luchadores rudos de Poza Rica.
1: Luchadores rudos de Poza Rica. ¡Arriba los técnicos!
0: Dice.
1: Pórtense bien.
0: Y un puchi para los técnicos.
1: Pues los técnicos de reparación, yo creo. Dice, porque. ¡Los rudos!
0: Pórtate bien para Isamar y Zoé.
1: Isamar y Zoé, pórtense bien, los estoy viendo.
0: Pórtate bien para Eliud Abraham, que va para la ESBO.
1: Eliud, pórtate bien, te estoy viendo.
0: Pórtate bien para Emiliano y Nicolás.
1: Emiliano y Nicolás, pórtense bien, los estoy viendo.
0: Pórtate bien para Edson Adán.
1: Edson, pórtate bien, te estoy viendo, mijo.
0: Pórtate bien para Emiliano y Nicolás.
1: Ya pórtense bien todos, por favor, como quiera los veo.
0: Pórtate bien.
1: Nicolás era.
0: Pórtate bien para Melanie.
1: No, pero la anterior era Nicolás. Nicolás, pórtate bien, te estoy viendo.
0: Pórtate bien para Melanie.
1: Melanie, pórtate bien, te estoy viendo.
0: Pórtate bien para mi esposo Saúl Valentín. Bueno, no mío.
1: Saludos para tu esposo León Valentín. Pórtese
0: Saúl
1: bien.
0: Vale.
1: Saúl Valentín, pórtese bien, que lo están viendo. Y revisando el celular.
0: Pórtate bien para Jimena de la María Enriqueta.
1: Jimena, pórtate bien, te estoy viendo.
0: Pórtate bien para...
1: Para todos mis amigos, para mí también.
0: Un pórtate bien para Jessica y Lucy.
1: Jessica y Lucy, pórtense bien, las estoy viendo.
0: Y ya. Fuerte el aplauso porque con eso terminamos. ¡Los pórtate bien! ¡A la río! ¡A la bomba! ¡A la bomba! ¡Cachito!
1: ¡Ra, ra, ra! La mecha está sin aire, me dejaron.
0: Eres el más escuchado del mundo, sí, Cachito.
1: La verdad.
0: Oigan, y ya va a tener su propia entrada. Va a entrar por allá.
1: Sí, pues sí. ¿Van a hacer una puerta aparte o qué? Ya no voy a tocar el timbre, me van a dar la llave, ¿o qué?
0: No, va a ser la sección del pórtate bien.
1: Ah, la sección del
0: y quiero decirles bien. Que esta sección es
1: patrocinada por...
0: No, también.
1: ¿Quién es Doña María?
0: Próximamente lo va a patrocinar Ale Herrera Perfumería. La sección
1: nada más
0: pidió exclusivamente patrocinar la sección del pórtate bien. Y a la señora de los huevos la va a patrocinar, yo creo que ya la próxima semana, Ferreteras.
1: Bien.
0: Y el caso es que a Gaby Palacios nadie, todo el mundo la pelucea, Gaby Palacios.
1: La verdad, pues que nomás anda gorreando las comidas y todo.
0: Dice Gaby, queremos un pórtate bien para mi nieto Evan Mateo, ¿te escuchan?
1: No, pues ya terminaron.
0: Dale, siempre hay que dar el pilón, siempre dar el extra.
1: ¿Cómo se llama?
0: Ya lo perdí. Evan Mateo.
1: Evan Mateo, pórtate bien, te estoy viendo.
0: Mira, otro extra. Ángel Rafael,
1: pórtate bien, te estoy viendo.
0: Oigan, entonces, cada que tengamos esta sección, va a ser donde le van a poder mandar saludos y el pórtate bien para sus hijos que van a la escuela, pero también para sus maridos que van para el trabajo.
1: También puede mandar un café, porque mire.
0: Oye, pero no traes agua también tú. La primera vez, ¿cómo se ve que es la primera vez que trabajas hablando tanto tiempo?
1: No, pero es que no es lo mismo. Hasta el taca, taca, taca, taca de aquí, así.
0: Ay, ¿cómo? ¿Cómo estar qué?
1: Taca, taca, taca, taca, taca.
0: Oigan, nos tenemos que ir a un corte comercial y... ya nos despedimos, tú dime.
1: No, ya el corte y regresamos y nos despedimos.
0: Oye, llegó un extra. Camila de la Francisco y Madero y a todos en cabina.
1: ¿Francisca?
0: No, Camila.
1: Camila, hay que madrugar, se te hizo tarde.
0: Oye, sí es cierto, ya los que se están... se está listando para la escuela porque entra a las 8.
1: Bueno, Camila... Pórtate bien, te estoy viendo.
0: Oye, pues nos vamos en este momento a un corte comercial y regresamos ya para despedirnos a través de Vida Romántica 100.9. Buenos días.
2: Buenos días, las 7 de la mañana con 20 minutos. 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
0: Saludos a mi hermosa Brendita Trejo, a mi hermosa Charito Islas, a Pili Ramos Gallardo, a Rebeca Patiño, a mi hermosa Viri Hernández Lorenzo y a todas las personas que nos están escuchando todos los días. Los quiero mucho, a mi Gis Beltrán hermosa, a mi Marifer preciosa y bueno, para todos los que nos escuchan, muchísimas gracias. Mi nombre es Gaby Palacios, mi querido Rafael Fernández Montero en los controles, Cachito en el micrófono número 2. Vamos a pasarla a todo dar el día de hoy, así es que a disfrutar de este miércoles, ombligo de semana, pásenla bonito. Brendita Trejo, te mando un besote enorme, a Lulú Villalobos, a Gerardito Palacios Villalobos y a todos los que nos escuchan diario, muchas gracias por hacer del desmadrugue el morning show número 1 de la radio. Gracias, adiós.
1: Muñequito, ¡vámonos a la escuela!

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1: Buenos días, las 7 de la mañana, con 32 minutos.
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1: Buenos días, las 7 de la mañana, con 46 minutos.
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1: Buenos días, las 7 de la mañana, con 58 minutos.
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1: Las 8 de la mañana, con un minuto.
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Oiga, buenos días. No manches su vida. Buenos días, good morning everybody. Para los que no hablan inglés, fueron a escuelas públicas como a la Niños Héroes, les estoy diciendo buenos días. No. Gracias a nombre de Bernabé del Ángel Simbrón, nuestro operador number one, el amo y señor de la consola, gracias. Gerardo Ramírez Caloca Salazar, y a nombre de todo este gran equipo, como cada mañana te digo, gracias. La palabra mágica que nunca debe faltar en tu vocabulario. ¿Cuál otra? Por favor. Esas dos palabras son la llave universal de este planeta Tierra. Muchas gracias, gracias, gracias. 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Mira, ya no se trata de que te enseñen o enseñen a nuestros chavitos ventana, window, lápiz, pencil, pluma, pen, gallina, pollo chicken, gallina hen. 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Un saludo para la gente, para la doctora Diana, directora del CEBETI 78. 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No juegues a hablar inglés. ¿Do you speak English very well? ¡Ay, güey! 8.7. Gracias, mi querido Berna. Gracias, hermano. Mi Berna me hizo ahorita un gran favor.
de regalarme agua fresca, fresca, sabrosita. Gracias. Recuerda que hoy es miércoles 9 de septiembre. Quiero enviarle un abrazo, todo mi cariño, todo mi amor, mi admiración a Verónica Ramírez Ditch, mi querida prima. Hoy está cumpliendo años. Hoy está cumpliendo todos los días. Mi prima Verónica, a quien yo quiero mucho, igual que a Laura, igual que a Lulú, es mi sangre. Su padre y mi padre fueron hermanos. Entonces hay un cariño muy especial. Mi querida Verónica, happy birthday to you. Ah, ella es maestra de inglés. Por cierto, tú eres maestra de inglés, mi querida Verónica, ya con mucha, mucha experiencia. Do you understand me? ¡Ay, güey! Happy birthday to you. Happy birthday to you. Interrumpo esta gran melodía para decirte que son las 8:08 y te pico el bizcocho a ti y a Pinocho a las 7 y a las 8. Happy birthday to you. Happy birthday, Veronica. Happy birthday to you. ¡Ay, ay, ay, ay, ay! ¡Ja, ja! Verito, te queremos mucho, prima querida. Que Dios te bendiga y gracias por ser un ser humano lleno de luz. ¿Cuál es el regalo que te vamos a dar? Un abrazo, mil bendiciones. Que Dios te cuide. Tienes un hogar hermoso, unos hijos sensacionales. Creo que es el mejor regalo que la vida te puede dar. Felicidades, Verito. Te queremos mucho. Te queremos mucho. 8:09 A las 9, ¿qué pasa? Ah, la colita se te mueve a las 8 y a las 9. Y también 9:15 tenemos nuevo horario. Ok, Bernabé, ponme esa canción que escogimos para iniciar el programa. Donde te preguntas por qué. ¿Por qué me casé con este hombre? ¿Dónde encontré a esa mujer? Me la presentó un amigo. Le caía yo mal. Hay mil historias que contar. Pero cuando coincides con alguien a quien le entregas tu corazón, tu respeto, tu tiempo, tu disciplina, tu esfuerzo, entonces te preguntas, ¿cómo venimos a coincidir en un mundo tan grande? ¿En el mismo lugar a la misma hora? ¿Por qué? No lo sé. Pero escucha esta canción. Te lo puede decir esta canción, que es una joya que compartimos para ti el día de hoy. Gracias. Quédate con nosotros al estilo de cada mañana.

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2: Las 8 de la mañana con 15 minutos.
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9: Un dilema.
14: Fíjense que que hemos estado al pendiente de nuestros grandes amigos, de los verdaderos legendarios del fútbol de Poza Rica. Y parece que todo coincide. De las grandes figuras como Víctor Manuel Coco Salgado, que se encuentra en etapa terminal. Esa es la palabra correcta. Aunque nos duela, aunque uno no quiera, la vida se impone ante todo y ante todos. Está en su casa, rodeado de amor, de su familia, pero humanamente, médicamente, ya no hay nada que hacer. Solo esperar que Dios le llame a cuentas. Coco Salgado, una figura como pocas. A su familia no nos queda más que enviarle nuestro respeto, nuestro cariño y un abrazo. Memo Harrell, otro de los grandes de aquella época, también con problemas graves de salud. Mariano Franco Pérez, mi profe, mi buen, está internado de nuevo en la clínica del Seguro Social, aquí en Poza Rica. Le van a hacer una tomografía para ver qué procede. Pero su estado es delicado. Ayer me enteré que el Bolillo Rocha, Rodolfo Rocha, ¿quién no se acuerda del Bolillo, de aquel Taller Continental, de aquel Quiñones, de aquellas selecciones juveniles de hace muchos años? Rodolfo el Bolillo Rocha, arquerazo de época, arquerazo, también está delicado de salud. Es que se van cumpliendo los ciclos, nada más. Es todo lo que ocurre. Todos ellos andan alrededor de los 80 años. Y están cumpliendo un ciclo de vida. Coincidentemente, compañeros de equipo, de selección, de una época gloriosa que no regresará nunca. Y por otro lado, podemos comentarles hoy con mucha alegría, no como quisiéramos, pero otro de los grandes, entre los grandes, que sí es legendario, por favor, no abaraten esa presentación, porque hoy a cualquiera le dicen leyenda. Yo estoy totalmente en contra. Han abaratado el término, la historia, los hechos que registraron para convertirse en leyenda. De verdad, hoy a cualquiera le dicen leyenda. No. Me van a perdonar, pero no es así. Uno que sí es leyenda y que desde hace 12 o 13 años está en cama por un infarto cerebral y que hoy está cumpliendo años, uno de los más grandes. Y si estoy equivocado, alguien me puede refutar, ¿eh? Me refiero a Alejandro González Méndez, el Perro González. Creo que uno de los tres más grandes de la historia de nuestro balompié. Alejandro el Perro González, nacido en Tecolutla, Veracruz, criado aquí en Poza Rica, aquí en nuestra queridísima colonia Chapultepec, ahí sobre la calle Nogal. Un futbolista completo, con una visión periférica del terreno de juego extraordinaria, golpeaba el balón con las dos piernas, un gran filtrador, un gran tocador. Sí, de esa época, repito, que sí son leyendas, como Gerardo La Parda González, que hace muy poquito tiempo falleció, su hermano Misael González, Rogelio González Garrincha, ellos son leyendas. Nello Juárez, híjole, hay un montón. Pinano Hostos, Manolo Montes de Oca, Mario Velázquez, Vicente Capellini, No, no, no acabaría nunca, ¿eh? Justo Lima, Rubén Lima. No acabaría nunca. Y me han de perdonar, pero ellos sí son leyendas. Muchos de los que hoy le llaman, no, perdón, perdón, yo no soy el dueño de la verdad absoluta, pero sí creo en la justicia histórica. Felicidades, hoy está cumpliendo años Alejandro el Perro González. Julián el Rifle Herrera, es otra leyenda. Panchito García, es que son un montón, de verdad, de una época gloriosa. De las nuevas leyendas, Humberto Ron, Luis Hernández, por los logros obtenidos, no porque te caiga bien. Felicidades para Alejandro el Perro González, que lo vamos a ir a darle un abrazo. Alejandro no puede hablar, pero con su mano izquierda está hemipléjico y con su mano izquierda te abraza y sonríe cuando te reconoce. En vida, hermano, en vida. Mi querido Berna, ponme una canción bonita, porque de repente se me acelera la bilirrubina. Por favor, maestro, venga, esto es Cada Mañana.

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1: Las 8 de la mañana, con 30 minutos.
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Oigan, me faltaron, no. Me faltaron un montón, de grandes leyendas del béisbol, del fútbol, del básquetbol, del softball. Y hablando de leyendas del softball, también quiero enviarle un abrazo con todo mi cariño y todo el respeto al más grande lanzador de pelota blanda en la historia de nuestro deporte de aquí de Poza Rica y a nivel nacional e internacional, al maestro Pepe Mancilla, José Mancilla Bazana, a quien le envío todo mi respeto y todo mi cariño. Desde que yo era un pibe ancinita, él ya era el maestro Pepe Mancilla, junto con Tito Florencia en aquellos años, los máximos exponentes del picheo del softball en América Latina. Para orgullo de nosotros, Pepe Mancilla, hecho aquí en casa. Un abrazo, mi querido viejo. Un abrazo con cariño. Estos sí son legendarios. Estos sí son legendarios. Y si alguien no está de acuerdo, que me lo diga. Que lo argumente. Ellos sí son legendarios. Por supuesto, también, son demasiados, no voy a acabar nunca. Del sector de Coatzintla, de Papantla, de Poza Rica, de Cazones, de Castillo de Teayo, de Tihuatlán, de Tuxpan, de Tecolutla, de Zamora, hay grandes, grandes. Pero un favor, no abaraten el prestigio de una leyenda, por favor. Alguien me preguntaba hace unos días, ¿por qué no estoy de acuerdo con eso? Pues porque eso es un prestigio ganado a través de muchos años. Leyendas o legendarios, el Tarro de Mostaza, Sánchez Mejorada, Primo Vázquez, Gabriel González, Óscar González, Kiko Bache, mi querido Jorge Rock and Roll, hablando de la música, Paco Barrios, Beto, Pepe Barrios, ya son legendarios.
el bolillo. 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Mi querido Berna, música, música que se quede grabada en un pedacito de tu corazón. No, no, el tuyo no, Berna, el de quien me está escuchando. Porque vi que cerraste los ojos y suspiraste. ¡Sí, perro! Venga la música, maestro, por favor, porque esté...

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2: Las 8 de la mañana con 45 minutos.
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0: Regresamos a la velocidad del viento. Rosario Rodríguez. Mi querida Rosario, te mando todo mi cariño. Gracias por escucharnos. Mi queridísimo Polo. Polo. No, tremendo extremo derecho de aquel Sporting, de aquel San Diego. Cuántas historias, ¿no? Polo Cabrera Muñoz, un hermano de vida. Vicente Martínez Wilson, querido hermano, estás de acuerdo conmigo. Qué bueno, ¿eh? Qué bueno. Porque me dice, se tenía que decir y se dijo. Sí, es que ahora todo el mundo es leyenda. Imagínate que dijeran, el Caloca, el legendario. No, no manchen, güey. Ah, yo les iba a decir hace rato, pero luego les platico al ratito porque tengo aquí como invitada especial a mi queridísima Anita Escalante Mesa. Consultorio médico San Lázaro, porque siempre hay cosas interesantes que platicar, sobre todo de una enfermedad que nos está haciendo mucho, pero mucho daño. Anita, como siempre, hoy vienes echando tiros, más que siempre.
1: Hola Gerardo, muy buenos días. Es un placer, como siempre, estar aquí entre grandes, entre...
0: ¿Grandes de estatura? No.
1: En todos los conceptos. No. Grandes, grandes personas, porque, grandes seres humanos.
0: Porque Verne y yo no.
1: Yo tampoco, ¿verdad?
0: Anita, es un gustazo siempre. Platícanos, porque la están rompiendo y quiero agradecerte además, porque en el programa de el sábado pasado, Consultorio San Lázaro, nos dieron todo el apoyo para,
1: gracias,
0: para transmitir ese programa que fue un éxito. Y esta semana, este viernes, este sábado, Lalo Marún Ghanem, el jeque, no sabes cuántas historias tiene ese hombre. Lalo Marún, ya confirmado, próximo sábado.

0: Pero quiero decirte gracias por estar siempre apoyándonos.
1: Fíjate que a nosotros nos comentó, me comentaron mis papás, te digo yo siempre, el sábado para nosotros es más difícil, pero sí, mi papá, fíjate que, oye, Gerardo, sí, le digo, lo platicamos en la semana, dice, no, qué programa, qué buen programa, sí, un comentario, buenos comentarios como siempre,
0: sí.
1: Referente a tu trabajo, y pues sabemos que,
0: gracias,
1: que contigo, pues, es garantía, hay seguridad.
0: Gracias.
1: Porque todo lo que dices está bien sustentado.
0: Gracias.
1: Siempre, por eso que siempre hemos acudido a tu apoyo, a tu colaboración.
0: Gracias. Este programa la va a romper Lalo Marún. Ha vivido lo que no tienes idea. De aquellas familias libanesas que llegan a Poza Rica. Pero ¿para qué hablo yo? Créanmelo, es una delicia escucharlo. Habla mil veces más que yo, pero con más experiencia y sobre todo tiene historias maravillosas que desconocemos, Anita.
1: Así
0: de
1: es.
0: Nuestro Poza Rica y su gente.
1: Así es.
0: Sus legendarios de verdad.
1: Sí, tienes toda la razón, definitivamente vale la pena. A
0: claro.
1: Mí mis papás me dijeron, escúchalo, le digo, sí, yo platiqué con Gerardo que lo vamos a escuchar posteriormente, más al rato, más después, pero sí, la verdad, una joya, ¿eh? Felicidades
0: por
1: ese proyecto. Y pues ojalá y nos dure mucho tiempo porque nos enseña, nos ilustra, nos enseña, aprendemos muchas cosas de nuestra ciudad que desconocemos.
0: Claro. Y gracias a Laurita, que es nuestra operadora del sábado, y gracias a todo el equipo y sobre todo a nuestro gerente general, el ingeniero Cázares Pereda, por la confianza, Anita.
1: Claro.
0: Y aquí estamos. Oye, pero entrando en materia, sé que hay mucha chamba, sé que están trabajando sábado y domingo incluso, pero lo mejor de todo, Anita, aunque parezca repetitivo, tenemos que decirlo, están ustedes haciendo una gran labor porque van a los domicilios de las personas que no se pueden mover, sobre todo la gente mayor. Y eso es un plus, un servicio, Anita, que no cualquiera lo hace y que no cuesta más, esa es la verdad.
1: Así es, Gerardo, mira, hay mucha gente que entiende y tiene la necesidad de que se atienda a su familiar, a su paciente o al paciente, pero es muy difícil trasladarlo.
0: Sí.
1: ¿Por qué? Porque el señor o la señora no pueden caminar, porque lo acompaña una persona mayor, porque no tiene los medios de transporte para poder llegar, por las condiciones en que viven. Entonces, cuando es así, con todo gusto nos preguntan, ¿podemos ir? Claro que podemos ir, hacemos una valoración, los visitamos, y la gran mayoría, gracias a Dios, pues nos dicen, adelante, vamos a darle, vamos a seguir.
0: Claro.
1: Y gente que llega, quiero, antes de que se me vaya a olvidar, quiero mencionar por ahí algunas personas, porque gente que llega nos dice, le encargo mucho, por favor, que se acuerde de mí el día que vaya con Caloca. Dígale, por favor, que yo voy. Hay una paciente, doña Victoria Castellanos.
0: Okay.
1: Ella nos llegó la semana pasada.
0: ¿De dónde viene? ¿Desde
1: aquí? De aquí de Poza Rica, pero nos dice su hija, que nos hace favor de llevarla al consultorio, nos dice, es que todo lo que escucha con Gerardo, ya ahorita le hace falta, dice, probar las gorditas de no sé dónde,
0: porque
1: mi mamá, porque, qué bueno. Entonces, eso nos hace comprometernos más y nos hace decir, híjole, si el paciente pone su esperanza, su fe, porque así nos dijo su hija, les tiene una fe, y cuando me dijo eso le digo, ¿sabe qué? Ya con ese simple hecho ya sanó. Porque acuérdate que la fe es algo que, creer en algo que no vemos y que lo damos por hecho.
0: Claro.
1: ¿Sí? Entonces, a ella le quiero enviar un saludo. Yo sé que nos está escuchando.
0: ¿Cómo se llama?
1: Doña Victoria Castellanos.
0: Victoria Castellanos. ¿De qué colonia sabes?
1: No recuerdo muy bien, pero sí, Victoria Castellanos.
0: Ok, doña Victoria, le mandamos un abrazote con todo nuestro cariño, con el agradecimiento de que comparta con nosotros. Y de verdad agradecidos por su preferencia, porque nos ayudan ustedes. Sin ustedes no somos absolutamente nada. Sin nuestros patrocinadores no existiría este programa. Gracias por la confianza, bendiciones y está en buenas manos.
1: Sí, don Celso, que también me pidió, doña Elisa, doña Mati, ellos vienen de Tihuatlán.
0: Ajá.
1: Y ya, gracias a Dios.
0: ¿Son familia ellos?
1: No,
0: cada quien por su lado.
1: Ellos han llegado, doña Mati ha llegado en dos veces, y las dos veces, gracias a Dios, hemos salido muy bien, doña Eloína, y todos los que nos han visitado en esa semana. Sí, okay. Muchísimas gracias por su preferencia y esperamos siempre en alma, vida y corazón no fallarles.
0: Claro, además con la confianza, ¿no? Con la confianza y a mí me da un gusto enorme porque somos un equipo. Estamos haciendo una sinergia.
1: Así es, Gerardo.
0: Porque cada quien hace lo que le corresponde y todos ganamos. Claro, absolutamente.
1: Definitivamente cada quien tiene una labor muy importante y cuando esa persona la deja de hacer, sí, recordamos nosotros la importancia y la utilidad que tiene, aunque no se vea, aunque no suene mucho, pero la labor que hacemos cada uno de nosotros de manera individual y en conjunto, sí, es muy importante y es la que mantiene el equilibrio y la armonía, claro, para el consultorio.
0: Por supuesto. Oye, Anita, hay algo que me preguntaban, pero qué mejor que tú para contestarla, la pregunta. Aceite del vinagre de manzana.
1: Sí.
0: En el mundo entero está en boga.
1: Sí, señor.
0: Está en boga. Médicos de prestigio a nivel mundial.
1: Así es.
0: La Universidad de Harvard recomienda tomar
1: El vinagre de sidra de manzana madre.
0: Madre,
1: así es. Mira, desafortunadamente nos falta mucha información y desconocemos algo. Una dice, hay que saber cómo tomarlo. Porque hay gente que me dice, no lo aguanto, es demasiado. Pues se lo comen, sí, te lo toman directo.
0: No, no, así
1: definitivamente
0: no.
1: Definitivamente
0: no. Así te puede hacer daño.
1: Claro, claro que sí.
0: Es muy agresivo.
1: Por muy medicinal que sea, es muy fuerte.
0: Claro.
1: Entonces, hay que diluirlo en la medida exacta y la cantidad exacta. Hay que saber en qué horarios. Si mucha gente lo utiliza para bajar de peso.
0: Sí.
1: Hay que saber en qué momento lo vas a utilizar. Otros para ser otros por ser diabéticos. Otros porque quieren eliminar todo virus y bacteria que hay dentro de la boca.
0: Sí, sí,
1: también.
0: Sí.
1: Entonces, hay horarios.
0: Alcalinizar tu cuerpo,
1: claro,
0: tu organismo.
1: Definitivamente, definitivamente. Ayer alguien me preguntaba, no recuerdo quién fue, ¿sirve para el riñón? Claro que no sirve para el riñón.
0: Claro.
1: Sí no sirve, pero hay que saberlo tomar y hay que saber elegir el vinagre de manzana orgánico.
0: Que sea el correcto.
1: Que sea el adecuado. Yo no les digo que acá con nosotros, pero nada más que sea el correcto. No es el mismo que venden en Walmart, en Chedraui, en la tienda de la esquina, no.
0: Claro.
1: El de nosotros es un vinagre medicinal, ahora.
0: Y artesanal.
1: Sí, definitivamente. No tiene ningún conservador, no tiene ningún químico.
0: Oye, trae la madre en la parte de abajo.
1: Así
0: yo,
1: es.
0: Por ejemplo, cuando me lo tomo, lo muevo y trae la madre,
1: sí,
0: ahí.
1: Sí. La arenita que
0: hasta
1: le dice
0: el fondo.
1: La, así
0: sí.
1: Es, sí es. Eso es lo que hace que fermente, que se cultive y que nos dé todas las propiedades muy bondadosas porque tiene muchas propiedades lo
0: sí,
1: que da el vinagre
0: sí.
1: de sidra de manzana orgánico.
0: Anita, ¿me permites? Vamos a hacer una breve pausa comercial y regresamos. 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Aquí está Anita, le enviamos un abrazo a Fabiola hasta el Hospital Regional, donde está haciendo su chamba como enfermera de muchos años y que ellas forman parte de este gran equipo. No le cambies, tienes una pregunta de volada, mándala y yo le voy a transmitir la pregunta a Anita, ¿sale? Por favor, no le cambies, ya regresamos.
2: Las 9 de la mañana. En punto.
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0: Gracias, Bernabé del Ángel Cimbrón. 9:09 de la mañana, 5 minutos. Oye, Anita, yo quiero decir públicamente algo y se los quiero decir de corazón, como siempre, porque es la verdad. No es cuestión de mercadotecnia. Les hablo desde el fondo de mi corazón, por lo más sagrado que he tenido en la vida. Me siento súper chingón. Esa es la palabra. Y queridos hermanos, queridos amigos, yo quiero decirles lo que me está sucediendo, que es maravilloso. Inclusive, le platicaba yo a Anita ahorita en el corte, que emocionalmente me siento muy bien, mucho mejor, con ganas de hacer cosas. Físicamente me siento poderoso, me siento fuerte. Yo les agradezco mucho a mis amigos de los famosos guangolios de la Petro, que me dan chance que vaya a entrenar con ellos martes y jueves, y por mi lado lunes y viernes, y el miércoles voy a jugar, porque he tomado algo que se llama disciplina, Anita, la disciplina. Todas las mañanas, yo no soy médico ni puedo recomendarles nada, estoy hablando de mi persona, de mi salud, de mi cuerpo. Todas las mañanas, a las 6 en punto, me estoy tomando una cucharada grande de aceite extra virgen de oliva con jugo de limón. ¡Pum! ¿Cómo va? Ah, me cepillo la boca, bla, bla, almuerzo y todo lo... Y en la noche, después de comer, me tomo el vinagre de manzana. Sí. Anita, yo estoy panzón de un nacimiento, pero me va bajando. 5 kilos he bajado, y no lo hice por bajar de peso, pero estoy entrenando, me siento fuerte, me siento con ambición, me siento con ganas. Mi glucosa va bajando poco a poquito, no la bajaba de 2, 2.20, 2.40. pues qué pasa que no te disciplinas.
1: Claro.
0: Y ahora, Anita, me cambió la vida.
1: Claro.
0: Me cambió la vida, y se los comparto porque es una experiencia personal. Pero gracias a los consejos de ustedes, al vinagre de manzana que estoy tomando, que ustedes me hicieron llegar, y les agradezco. Y no estoy inventando nada nuevo, nada más disciplina.
1: Así es.
0: Y ando por ahí de 160, 170 y voy un poquito más abajo.
1: Claro.
0: Anita, pero eso mucho tienen que ver ustedes y la asesoría, la Así revisión es. Médica. Para saber cómo andamos.
1: Mira, definitivamente tú dijiste algo que ya lo habíamos mencionado. La disciplina, si no eres disciplinado, no vas a lograr nada.
0: En el mundo, nada.
1: Nada. En cualquier actividad que uno haga, si no hay disciplina, si no hay compromiso, no vamos a lograr nada. La medicina ha avanzado mucho, los medicamentos, las curaciones, pero nada es mágico si el paciente
0: claro.
1: no pone un granito que nosotros le pedimos, que se llama disciplina. Otro factor bien importante que también sí. les aconsejamos, dice, una mente ocupada es una mente que no está enfrascada en la misma situación, en el mismo problema, en el mismo claro. estrés. La palabra de moda, el cortisol, sí. eso no nos ayuda a bajar nuestros niveles de glucosa. Nos vamos una tarde a la playa,
0: sí.
1: al río, y olvídate, y vas a ver, en la noche hasta vas a poder dormir bien.
0: Claro.
1: ¿Por qué? Porque te relajaste, porque todos tus niveles de ansiedad,
0: liberaste el estrés.
1: Claro, fueron liberados. Entonces todo eso te va a ayudar a que estés mejor. Mira, Gerardo, a nosotros nos llegó,
0: sí.
1: apenas nos llegó hace como mes y medio, nos llegó un paciente
0: sí.
1: que él llevaba dos años con una úlcera, Gerardo,
0: sí.
1: que no le sanaba. Dice, hemos gastado... Sí. Nos hemos gastado, hemos invertido lo que no tiene una idea. Apenas se fue, gracias a Dios, dado de alta la semana pasada.
0: Sí.
1: Pero también se habló con el paciente porque había que regular la glucosa.
0: Sí.
1: Sí, porque el señor tenía una glucosa arriba de 400.
0: ¡Ay, güey!
1: Entonces, pues tampoco le ayudaba una cicatrización.
0: Claro.
1: Sí, entonces ahí es donde entra la disciplina. La disciplina, el compromiso. Ok. Usted ya llegó con nosotros. ¿Está dispuesto a empezar un tratamiento? Sí. Bueno, un consejo. Si está dispuesto, hay que disciplinarnos. De lo contrario, ni gaste. Porque va a pasar lo mismo que en los demás lugares. No sirvió, no me hicieron nada, estuve tanto tiempo. Pero si no ponemos el granito que a nosotros nos corresponde, claro, que es la disciplina, no lo vamos a lograr.
0: Anita, y la mejor medicina es la preventiva. Así tenemos es. Que ir entendiendo que necesitamos ayudarnos a nosotros mismos, porque las consecuencias se pagan. Así y el es. Costo es muy caro.
1: Demasiado. Muy caro. Demasiado alto. Económicamente, en cuestión de salud, en cuestión de, te desgasta emocionalmente. Sí. Fíjate, ayer nos llegó un paciente y me decía, le preguntábamos, ¿es diabético? Y me dice, no lo sé. No lo sé porque a veces manejo 120, a veces 130, a veces 110. Bueno, entonces a lo mejor por ahí anda coqueteando. Sí. Le vamos a mandar a hacer unos estudios cuando tenga la oportunidad. Pero luego se ve la disponibilidad del paciente. Sí. Y el paciente nos dice, no, mañana mismo. Okay. Mañana mismo, o sea, hoy nos va a entregar los resultados. Y ahí dices tú, es un paciente que está invirtiendo en su salud.
0: Claro.
1: Para evitar malos. La gente no tiene magnitud, no tiene idea de qué es la glucosa. ¿Sí? Ah, soy diabético. Dicen que... Y lo tomamos como chascarrillo. Sí, sí, sí, sí. Mas no sabe la dimensión de esta enfermedad. Claro. Que por una simple gripa ya te subió la glucosa. Que porque un perro te despertó en la madrugada, ya te subió la glucosa. Porque entran emociones, ¿sí? Entran infecciones, entran tantas cosas que uno a veces ni sabe.
0: Y sobre todo, Anita, tenemos que hacer conciencia. Muchos amigos nuestros les han amputado una pierna, o las dos, o un dedo, o el pie. Y esto no es chistoso. Porque podemos practicar la medicina preventiva, que es la más barata. Número uno, muévete. Muévete y muévete. Así camina, es. Corre, brinca, arrástrate, haz algo por tu cuerpo. Mi padre tenía una frase que a mí me encantaba y decía, agua que no se mueve, se pudre.
1: Así es.
0: No importa la edad, mientras tengas posibilidad, beber agua natural, llevar una dieta, no que te mates de hambre, simplemente no abusar.
1: Claro.
0: ¿Sabes que yo aprendí esto, Anita? Porque estaba yo presionándome, no, esto no lo puedo comer, no, me van a cortar una pierna, me van a cortar el pie, esto, no, estaba yo enloqueciendo.
1: Así es.
0: Sí. Y dije, a ver.
1: Y yo te aseguro que la glucosa no bajaba.
0: No, te digo, 220, 240. Sí, no. Que yo puedo decir, otros traen 400, es su bronca.
1: Claro.
0: Yo dije, no, tengo que ponerme las pilas, tomé la determinación, como un poquito de todo. Así evito es. Nada más los azúcares, los refrescos embotellados, una tortillita o dos, pero no me mato de hambre.
1: Claro.
0: Pero la actividad física hace todo lo demás.
1: Claro, es la base. Y mira, hay que disciplinarnos toda la semana. El domingo, yo siempre les digo,
0: sí,
1: tenlo libre. Tenlo para ti, con conciencia, obviamente, claro, ¿verdad? Con conciencia. Pero si el domingo tengo ganas de cómelo, no te va a pasar nada con un día que lo hagas.
0: El mondongo, con mis amigas, con Doña Lucerito y toda su banda. El mondongo me mata. Mira, hablo del mondongo y estoy babeando como perro callejero. Un saludo a mis amigas de ahí del mondongo. Ya saben ustedes, ahí junto, sí, a la zapatería Lina.
1: Sí.
0: La entradita del sabor. Les envío un abrazo. Hay gente ahorita atascándose con un mondongazo.
1: Reviviendo.
0: Lucerito y a mis chicas guapas, un saludo con mucho cariño. Y a doña Juanita, que está en la parte de atrás, porque luego se me pone celosa.
1: Sí, claro.
0: Y a la mamá del negrito también, porque luego son mis chicas de oro, son mis chicas de oro. Anita, yo quiero decirte gracias por acompañarnos, gracias por estar al pendiente de nuestra salud. Esta es tu casa, lo sabes bien, y siempre agradecido.
1: Muchísimas gracias, Gerardo, y muchas gracias a nuestra audiencia, que cuando por alguna cosa u otra no venimos en la semana, luego nos dicen, oye, ¿y por qué no estuvo?
0: Sí,
1: estuvimos esperando. Muchísimas gracias, un saludo, y gracias a todos por su confianza. 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
0: 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Hacemos una breve pausa, regresamos.
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4: Las 9 de la mañana con 15 minutos.
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Ay. 9:19 La colita se te mueve a las 8 y a las 9. Por supuesto que sí. Oigan, muchas gracias. Rodolfo Reyes Betancourt. El famosísimo Fito Reyes. Querido hermano de vida. Bendiciones para ti, para tu familia, para la guapísima Verónica Celis. Gracias por compartir con nosotros. De verdad, gracias. 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
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Punto, se acabó. Fíjense que traen un broncón, les voy a platicar. Sí, se los voy a platicar al ratito. Pero por lo pronto, mi querido Super Bernie Power Gym and Football Game, por favor, vamos a poner algo de música. ¿Te parece bien? Correcto. Algo de música, de esa bonita que yo creo que les gusta a todos ustedes. Y lo hacemos con mucho cariño para que la disfruten. Sí. Al estilo de Radiorama de Poza Rica. Y lo que les dije es verdad, acerca que me siento súper mega bendecido en todos los aspectos, en todos. Y se los tengo que decir por si les sirve a alguien tener más voluntad, tener un equilibrio emocional, tener fuerza física, bajar un poquito de peso, volver a entrenar con ambición, con ganas, sentirte bien, cargar la pila, ser positivo. Yo a las 10 de la mañana, se los juro, 10 y media de la mañana, que salgo del programa, ya me estaba durmiendo. Ya, quería cerrar los ojos, irme a dormir. Hoy no. Ya les platiqué lo que estoy haciendo. Si te sirve, hazlo. Por favor, Berna, música bonita, maestro. Venga.

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1: Las 9 de la mañana, con 30 minutos.
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Un abrazo con todo mi afecto para Paco Brillas, Paquito Brillas, que acaba de cumplir años. Les enviamos todo nuestro cariño, nuestro afecto, un amigo de todas, todas. Un abrazo, Paquito Barrios. Y hay cosas hermosas que vamos viviendo todos los días, ¿no? Mi querido Fito Reyes, mira nada más, recibió mi mensaje, mi querido maestro de maestros. Mira nada más, qué detallazo, detallazo de verdad. Buen día, señor Caloca, ¿dónde entrena usted? ¿Y de verdad se llaman los guangolios o puro chascarrillo? ¿Dónde entrenan? ¿En la Petro? No, y es cotorreo, así se hacen llamar ellos en plan de vacile, ¿no? Pero es un grupo muy chido y entrenan en la Petro, es su sede, es la sede de ellos, figuras de nuestro fútbol y excelentes personas. Entonces yo tengo la necesidad de ir por aquel rumbo del campo de la Petro martes y jueves. Entonces aprovecho esas 2 horas que tengo libres de 6 a 8 y le voy a pegar al entrenamiento. De verdad, me siento súper bien, súper bien. Como que le agarré otra vez el amor a la vida. No es fácil, pero vale la pena. Aquí yo le agradezco a mi amigo Huicho. Muchísimas gracias, mi querido Huicho. Muchas gracias por tus palabras. Porque yo les dije, ¿no? Si alguien, un día alguien me dijo, ¿no? Que por qué no era yo considerado, como muchos otros, como una leyenda del fútbol. No, para nada, para nada. Ni permitiría jamás, de verdad, que alguien me... Oye, Carlos, no, porque no quiero que nadie se ría de mí. Porque no tengo los blasones y no me hago el mustio ni el modesto. Pero creo que ese nivel es para determinadas personas y no son muchos, ¿eh? Aquí escribió Huicho y le agradezco. Dice, tú también ya eres una leyenda de los micrófonos por tu trayectoria. Y si no me crees, pregúntale a tu público. Oye, Huicho, muchas gracias, hermano. Muchas gracias, de verdad, pero a lo mejor me vas a pedir prestado. No sé por qué escribiste. No es cierto. Berna no es leyenda todavía porque está en activo. Miren lo que me envió el Doquis que sabe. Leyenda, en el diccionario, significa, en su tercera acepción, se define leyenda como una persona o cosa muy admirada y recordada a pesar del paso del tiempo, como decir de alguien que es un ídolo. ¡Qué ole! Y si está, ese imbécil del Chicharito Hernández... Yo recuerdo ustedes también seguramente cuando dijo, yo soy ya una leyenda, pedazo de imbécil, por Dios. No por lo que ha logrado o no, sino por la forma tan estúpida de decir cosas. Oigan, por cierto, saludos a los amigos de Castillo de Teayo, porque hay una invitación a un cuadrangular de fútbol en honor a las leyendas locales. Por supuesto, Albino Díaz. Que en paz descanse. Él era una leyenda, es una leyenda ahora, del béisbol de Liga Mexicana y también de Castillo de Teayo, de donde era originario. En el campo El Ávalo, en Castillo de Teayo, el día 19 de septiembre a las 10 de la mañana. Invitaron al Doc, que es que sabe, con 81 años encima, tocando la pelota y habiendo jugado muchos años con Castillo de Teayo, es considerada una leyenda, por supuesto que sí, y me están haciendo la invitación a mí, por conducto del doctor, me encantaría, pero a ver, Castillo de Teayo, nos metemos por Zapotalillo, no, ya se puede ir por la parte de atrás, allá por Tihuatlán, sí, ok, perfecto. Se te está escapando una supuesta pequeña leyenda. Hachis, hachis.
Pero bueno, así son las cosas. Eso es lo que yo creo acerca de las leyendas. Me están dando una buena noticia dentro de lo difícil que es. Acaban de subir a piso a nuestro querido profe Mariano Franco Pérez. Yo sé que la situación es crítica en cuestión de salud, que el Seguro Social está atiborrado igual que el Hospital Regional. Y mi querido Mariano Franco había estado en una camilla, en una cama de hospital, pero en el área de urgencias, porque no hay camas disponibles. Está saturado el Hospital del Seguro Social. Entonces, su compañera de vida, mi querida Verónica, me acaba de informar que ya lo subieron a piso. Y eso es bueno. Lo celebro de verdad. Bueno, pues así están las cosas, damas y caballeros. Las 9:40. 9:40. Ojalá que te quedes con nosotros. Porque tienes que vibrar alto. Tienes que pensar en positivo. Y si te equivocas, no importa, vuélvelo a intentar. Nunca bajes los brazos. Nunca dejes de luchar. Tú puedes conseguir lo que te propongas si le pones candela, voluntad, pasión, disciplina, puntualidad. ¿Qué es lo que quieres lograr? Yo les voy a decir qué es lo que quiero lograr. Ahora, volver a retomar un muy buen nivel dentro de mis posibilidades para seguir jugando fútbol. Porque a veces vamos, lo que puedes hacer, ¡ay, la cascarita! ¡No, no, no! No. Yo lo que quiero es volver a volar por la pradera. A mi edad, con mi sobrepeso y lo poquito que aprendí mucho de fútbol, quiero explotarlo al máximo. Quiero que revienten los pulmones, como decía Miguel Solís cuando su hermano, el Toro, mandaba a correr a Miguel, que era un búfalo del área. Y Miguel, pintoresco siempre, decía: ¡Toro, reviéntame los pulmones! Y ahí iba como un toro en brama, tras la pelota y las redes. Miguel Solís, no, tremendo goleador. Él va a ser muy pronto una leyenda. Él sí. Y un abrazo para mi compadre Toribio Solís Alvarado. Para mi Jorge, el tremendo Cepillín. Fernando el Charro. Joaquín. No, una quinteta de grandes, grandes futbolistas, grandes amigos. Bueno, son las 9:42. Las 9:42. Un saludo muy especial para mis sobrinos allá en Lomas Verdes. Green Mountain, un saludo para ellos con todo mi cariño y gracias. Bueno, quédate con nosotros, por favor. Escucha esta melodía. Es música bonita, bonita, bonita.

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2: Las 9 de la mañana con 45 minutos.
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Gracias, gracias, gracias, mi querido Super Berna Power Gym. Oigan, por cierto, yo quiero agradecer muchísimo y de todo corazón por la distinción que me están haciendo. El equipo Piratas Fútbol Club y Ceforín, Centro de Formación Integral. Gracias a mi hijo putativo, Enrique el Mosco Escudero, que para nosotros es, para mí, el soldado escudero. ¿Por qué? Porque me están haciendo una invitación y les agradezco mucho. El Club Piratas, Fútbol Club Poza Rica y Ceforín tienen el honor de invitarlo a la presentación oficial del club y presentación de uniformes de local y de visita de la Tercera División Profesional. Miércoles 9 de septiembre, 6:30 de la tarde, en el Parque Juárez. Ah, mira, yo pensé que era en el Jara Corona. No había visto perfecto. ¿Qué tal si no veo y voy hecho madre al Jara? Va a ser en la pérgola del Parque Juárez. Yo les agradezco y ahí voy a estar, si Dios me lo permite, con todo el gusto del mundo. Muchas gracias, Enrique Escudero, Lupita Martínez Moncayo, Enrique Rafael Escudero, querido hermano de vida. Esas son las cosas que nos unen. Yo les agradezco muchísimo la invitación. Me distinguen con la invitación y ahí vamos a estar. Porque independientemente que Enrique Escudero y tu servidor somos amigos desde cuarto año de primaria en la María Enriqueta. ¿Cuántos años han pasado? Más de medio siglo, mucho más. Y después me toca ser compañero de Lupita en la preparatoria. Y después me toca vivir una aventura maravillosa con Enrique Escudero Jr. cuando quería ser futbolista profesional. Y lo logró. Pero hubo que llorar lágrimas de sangre para alcanzar el objetivo. Y no cualquiera está dispuesto a pagar ese precio. Enrique se fue a vivir conmigo a México. Yo tuve esa gran responsabilidad que la acepté con cariño porque yo fui su padre putativo. Y lloramos juntos cuando Guillermo Huerta lo despidió del América. Y yo no madrié a Memo Huerta nada más porque mide 1.92 y pesa 100 kilos, si no, sí lo hubiera madreado. Y lloramos juntos, vamos al Atlante, vamos al Necaxa, vamos a Tigres, y el equipo universitario se quedó con él. Lo hizo profesional, jugó Copa América, marcó a Carlos Tevez, compañero, pero muy cercano, André Pierre Guignac, y a todas esas grandes figuras. Hizo su historia. Se volvió figura en el fútbol de ascenso, pero vivimos cosas hermosas, de verdad, y difíciles. Por último les digo, cuando cumplió 15 años, en un Vips, fuimos Enrique y yo, nos alcanzó para un pastelito chiquititito individual y dos chescos. Así celebramos sus 15 años, yo tengo esa foto. ¿Cómo no te voy a querer, Mosco? ¿Cómo no te voy a querer? Bueno, así son las cosas. Ya nos vamos, pero te esperamos mañana, 8:00 a.m. Por favor, recuerda, Eduardo Marún Ganem, un tremendo viejón con una gran historia, nos va a acompañar el sábado a las 10:00 a.m. Polvo de aquellos lodos. Gracias. A todos, gracias, gracias a la vida, gracias a Dios. Gracias, mi Berna, y gracias a todos, a todos. Yo soy Gerardo. Hasta mañana.

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3: Las 9 de la mañana, con 57 minutos.
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3: Las 9 de la mañana, con 59 minutos.
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13: ¡Muy buenos días! Ya estamos aquí en tu programa Siempre Cuento Contigo. ¡Hermosísima mañana de miércoles! Y ya es miércoles. ¡Ay! Ayer me encontré a la señora Xochitl Pineda, que le mando un fuerte saludo y abrazo, y me dice, cuando me ve me dijo, ¡ay, mi artista que me despierta con el buenos días! ¿Te despiertas? ¿Por qué te despiertas? Así decía mi padre, en paz descanse, don Francisco Droayet León. Decía, mija, soy tu único radioescucha, y con ese grito, mija, me infartas.
14: Hoy vamos a hablar de eso.
13: Hoy vamos a hablar de corazones, pero no de corazones rotos. Claro. Porque me preguntaban, ¿es sobre las relaciones de pareja? No. Ahí, ese lo vamos a tener, espérenme tantito.
14: Lo vamos a tener para la otra semana.
13: Sí. Pero rápidamente, antes de iniciar, porque vamos a iniciar con salud. 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Y yo me quedo aquí ya totalmente de regreso con la doctora Anayeli Godínez Cardona, Anayeli esencialmente natural. Ella es médico cirujano, médico naturópata, es egresada de la UNAM como médico cirujano, médico naturópata, egresada de la Universidad de Chapingo, y hoy nos trae un temazo, como siempre, de verdad. Y vamos a hablar del corazón. Vamos a hablar del corazón, de la salud del corazón, de los avisos que nos da el corazón, de las fallitas que de repente, así como que empieza, ¿no? Así,
14: te está así, hablando, sí, te está ajá, hablando, y no te, precisamente te chistea, del amor que te está
13: no, ¿verdad? Sino de la salud del corazón. Exacto. Bienvenida, Anayeli, un placer tenerte aquí. Y les recuerdo rápidamente, el día 11 de septiembre estaremos ahí junto con Anayeli. Ella va a dar un maravilloso taller. Eli va a estar compartiendo unas limpiezas faciales.
14: Excelente.
13: Ahí con nuestra gente. Y yo voy a estar compartiendo unos tips de manejo emocional. ¿Cómo ves?
14: Excelente. Así que el próximo 11 de septiembre nos vemos allí en la Colonia Tajín, Insurgente 113, Colonia Tajín. Les menciono que vamos a iniciar 10:45 para que le demos oportunidad a ver que terminen, que se programen y lleguen ahí a Insurgente 113. Así que mándanos WhatsApp en este momento para que puedas apartar tu lugar, 782-103-7088. ¿Y de qué es el taller? Es de alimentación sana en casos de trastornos obsesivos compulsivos. ¿Eso qué significa? Si tienes ansiedad, si tienes un trastorno en la limpieza, un obsesivo aumento de peso, y la gente también de eso se molesta su mente. Así que no batalles más. Este próximo 11 de septiembre ven con nosotros y aparta tu cita. Y bueno, esta mañana, excelente día a todos. Ayer fue todo un éxito, la gente que fue a disfrutar de poder ayudarle a estar en su enfermedad, acompañarlos. Es muy básico esto para que podamos ayudarte y mejores tu patología. Debes iniciar tu tratamiento y obviamente pues con la doctora Anayeli. Así que saludos a doña María, doña Joaquina, Josefina, bueno, toda la gente que ayer pudimos saludar y que aprovecharon la oportunidad de estar con nosotros, pues mil gracias. Y bueno, buenos días a toda la gente que nos escucha en las radio, en las organizadoras, en los taxis, en los lugares públicos. Esta mañana traigo un temazazazo, así que necesito que pares bien esas orejitas y traigas ese lápiz y ese papel para apuntar todos esos consejos. Hoy traigo las enfermedades cardiovasculares. ¿Eso qué significa? Enfermedades propias del corazón, así que lo más probable es que ya sepas. Ay, la doctora va a hablar de presión alta. Sí, vamos a hablar de hipertensión arterial, vamos a hablar de dislipidemias, es decir, aumento de colesterol, aumento de triglicéridos, vamos a hablar de infartos agudos al miocardio, también voy a hablar del corazón roto, también hay una enfermedad que se da en corazoncito por mucho estrés, así que
13: ¿en ven serio?
14: Esa área, en serio, así Dios. Que
13: esa ya me preocupó.
14: Así que vamos a tener que controlar nuestras emociones porque es un factor de riesgo para tener corazón roto. Así que esta mañana déjame iniciar con la encuesta que se ha demostrado en México, que se ha demostrado que normalmente ya por lo menos un familiar cerca de nosotros o un amigo en esa fiesta ya tuvo un infarto agudo al miocardio. y entonces las estadísticas están aumentando porque ya no son como antes los abuelitos de 80 años y le dio un infarto al viejito. No, ya tu vecino de 35 años ya le dio un microinfarto. O a la vecina estaba guisando y ya no se levantó de su cama. Así que te vengo a dar los factores de riesgo. ¿Por qué puedes evitar un infarto? ¿De qué manera puedes evitar un infarto? Así que esta mañana quédate con nosotros aquí en la estación. ¿Cómo ves, Veré?
13: Impresionante, porque hoy sabemos estadísticamente, médicamente comprobado, y lo acabas de corroborar con este comentario que hasta te detuve ahí, que el estrés, porque el estrés es la es el punto de partida para que nuestro organismo deje de funcionar al 100.
14: Sí.
13: El cortisol que generamos nos pega en todo, en el aparato digestivo,
14: en el sistema nervioso.
13: Entonces, no, bueno, es tema.
14: Patologías, sí. Exacto. Entonces, vamos a iniciar con el corazón roto. Mucha gente menciona que puede tener molestias musculares. Sí, son síntomas de un infarto, pero puedes estar en una sobrecarga de estrés. Entonces, este problema nos puede llevar a uno que se llama corazón roto y se llama Takotsubo. Ese es el diagnóstico. Así, eso significa que tuviste una carga de cortisol, ya sea en una cirugía o en un accidente. Bueno, un asalto, ¿verdad? Con esta vida tan loca, sí, que estamos viviendo. Entonces, esa carga de cortisol que le das a tu cuerpo, tu ventrículo derecho puede estar lastimado, inflamado. ¿Es regenerativo? Sí, ¿qué creen? Esta enfermedad del corazón roto puede regenerarse. Obviamente, si tienes cuidados en la alimentación, lo hemos mencionado, todo esto nos conlleva a un paso. Es una alimentación sana, es un hacer ejercicio y llevar tu medicación adecuada. ¿Cuál es la medicación adecuada? Bueno, nuestros médicos nos han dado la oportunidad, ya si eres paciente del IMSS, del Seguro Social, normalmente si eres hipertenso, tienes ya una dosis y un tratamiento. Quiero instar o invitar a nuestros pacientes que tienen tratamientos que no los cancelen, no los dejen para otro día o los compartan con algún familiar, ¿verdad? Todos somos únicos, personales, así que necesitamos empezar a tomar. Si tu hipertensión arterial está presente, doctor, es que hoy amanecí con 130. Bueno, pero si le aunas que fumas, bebes alcohol, eres sedentario y tienes estrés, tu hipertensión arterial, tu presión alta va a estar constantemente en este nivel. Así que debes de sí o sí tomarte tu tableta, sea cual sea, metoprolol, losartán, captopril, lo que te haya dado el médico está indicado específicamente para esto. ¿Por qué? Porque esta es la primera pauta porque el corazón empieza a tener falla cardíaca y posteriormente un infarto al miocardio. Entonces vale la pena empezar a tomar en cuenta de si eres hipertenso, debes de tomar tu tableta, no la suspendas. Tuve una paciente con su familiar. Yo agradezco a toda la gente que investiga en la IA, ¿verdad? Y entonces, doctora, le están dando losartán con hidroclorotiazida, por decirlo. Uh-huh. Esta fórmula es un diurético a nivel renal. Es excelente porque es un protector renal. Y entonces nos va a evitar que posteriormente, después de que tenga una hipertensión arterial descontrolada, porque normalmente nuestros hipertensos son así, hoy la traigo en 180, doctora, ayer amanecí con 120, posteriormente en 200. Estas cifras que suben y bajan hace un daño en el glomérulo renal. Así que esto nos conlleva a tener una insuficiencia renal. Así que si eres hipertenso y no te habías dado cuenta, la oportunidad que tienes al tomarte la tableta, valóralo y tómate la tableta como te lo indica el médico, no en la dosis que quieras, porque hoy amanecí bien y suspendí, sí, la dosis, doctora. ¿Qué creen? La hipertensión arterial es un asesino silencioso. Ese no te dice cuándo. Empiezas a tal vez tener dolor de cabeza, ya cuando la tienes 130, 140, la diastólica. Pero doctora, apenas escucho unos zumbiditos, ¿verdad? Ay, pero no sé, no creo. No, sí es presión arterial alta. Veo lucecitas, brillositas, tienes presión arterial alta. Así que no esperes a que tengas estos síntomas porque tu presión arterial alta ya está muy alta, ¿verdad? Entonces coloca tu tableta en tu cuerpo para que puedas ayudar a tu cuerpo.
13: Perdón, esto que acabas de decir, yo le pido a la gente lo tome mucho en cuenta. Nos automedicamos la hipertensión arterial, la hipertensión. Es, como bien lo acaba de decir Anayeli, lo voy a repetir, es ese asesino silencioso. ¿Y qué hacemos? Oye, ya llevo 3 días con 120, 80,
14: por decirlo.
13: Ajá. ya no me la voy a tomar. Lo que pasa, tú eres médico. Si la presión, entre comillas, voy a decir, se reguló porque estás ya tomando está de medicamento y está estable, lo dejas de tomar porque crees que estás bien.
14: No.
13: Te viene el golpe peor.
14: Exacto, porque eso es que tu cuerpo empieza a hacer resistencia al medicamento. Y entonces esa dosis de 50 miligramos, que normalmente ahorita están manejando los sartán de 50, bueno, pues ya dentro de 2 semanas va a ser de 100 miligramos. Y así nos vamos a ir hasta que el cuerpo ya no pueda tener la oportunidad de asimilar esa dosis. Así que vale la pena empezar a tomar tu losartán en esta fecha. Y posteriormente hacer conciencia. A ver, ¿sabes? Quiero que mencionen eso porque la gente, ¿soy hipertensa? No sé por qué, pero o sea, ayer comí chicharrón, anteriormente fueron gorditas. Entonces, hagamos conciencia de que mis factores de riesgo están ahí latentes, ¿no? Entonces, estoy llenita, no hago ejercicio, mi estrés está en lo que más se pueda. Y aparte, ¿cómo mal? Bueno, pues esto nos conlleva a tener un infarto agudo al miocardio. ¿Qué significa eso? Pues puede haber un daño a nivel cardíaco. ¿Cuánto? Dependiendo de la gravedad de tus enfermedades adyacentes. Si eres hipertenso, si eres diabético, aparte traes colesterol y triglicéridos, y bueno, y le aunas todas las patologías, entonces eso nos conlleva a tener un infarto agudo al miocardio. ¿Sabes qué? Es impresionante ver que en la última estadística dice el cardiólogo que nos mencionaba que está colocando a nivel particular, 3 a 5 stent diarios para que el corazón de sus pacientes puedan mejorar. ¿Qué significa un stent? Es una arteria, porque para que la gente lo pueda asimilar más rápidamente, un sustituto de una arteria que se dañó porque el infarto estaba presente. Pero ¿sabes lo que dice el cardiólogo? Que es bien impresionante como anteriormente las arterias o el stent que me ponía en pacientes de 80 años era más fácil porque colocaba y ponía, las arterias se endurecían. ¿Por qué se endurecen las arterias? Vamos a mencionar ese punto. Si traes colesterol, si traes triglicéridos y te dan tus tabletitas, volvemos a los tratamientos de hipercolesterolemia o hipertrigliceridemia, tómate tu tableta. Esto nos evitará que en tu arteria formes un ateroma. Se llama arteriosclerosis. Eso significa que esa arteria se va a ir tapando paulatinamente. Y no es ahorita. Le va a darte 15, 20, 30 años para que puedas darle oportunidad a que esa arteria empiece a disolver esa grasa. Pero si te tomas el tratamiento. El tratamiento para estos padecimientos, una de ellas, más básico, se llama bezafibrato. Esto cualquier instituto público le lo da. ¿Y qué hacen nuestros pacientes? No lo tomo, doctora, ¿para qué? No me sirve, ya son muchas tabletas, me dan gastritis. Bueno, la gastritis viene del picante que comes, de las malpasadas, del alcohol que bebes. Entonces, el bezafibrato es una opción viable, muy favorable para que tus arterias empiecen a drenar esas grasas que estás acumulando. Pero no lo hacemos. Entonces empiezan estas placas a adherirse más sobre nuestras arterias. Y dice el cardiólogo que las arterias de los 80 años eran como una arteria endurecida, como una manguera, así oxidada, que se quema el sol. Pero ahora las arterias de los adolescentes es como una liga que nada más la tocas y se desprende, se deshace en tus manos. Él menciona que el nivel de grasa que estamos consumiendo viene de una poca, ¿cómo mencionarles? La alimentación no es adecuada y el nivel con el que estamos consumiendo. Anteriormente nuestros viejitos eran frijolitos y a lo mejor la mantequita orgánica, ¿verdad? Porque viene del becerrito y se iban a su potrero. Ahora nuestros adolescentes, la comida es muy procesada, la comida es muy barata de la que llegan a consumir, de una calidad no adecuada. Entonces, la gente está yéndose a los extremos y esas arterias se están haciendo más frágiles. Y digo adolescentes porque dice el cardiólogo que ya ha hecho cambio de stent de 18 a 20 años.
13: ¡Wow!
14: Porque las pacientes ya traen su arteriosclerosis, sus arterias dañadísimas. Entonces, obviamente, nos conlleva a tener una calidad de vida inadecuada. ¿Corte?
13: Definitivamente. Estoy aquí contestándole a las personas que quieren sumarse al taller del día 11 de septiembre.
14: Excelente.
13: Ahorita nos vamos a un corte, nos quedamos en vivo en la página de Facebook Berenice Droyet y en unos minutos regresamos.
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13: Ya estamos aquí de regreso en tu programa, Siempre Cuento Contigo, el 100.9 de FM, Vida Romántica de Poza Rica. Y está con nosotros la doctora Ana Yeli Godínez Cardona. Y les recordamos que este 11 de septiembre a las 10:45 de la mañana. Es el taller, ¿en dónde, Anayeli?
14: Nos vamos a ver en Insurgente 113, Colonia Tajín. Así que puedes llamarnos al 782-103-7088 y con gusto te mandamos la ubicación. Nos vamos a ver 10:45 porque nos va a hacer favor Berenice y una muñeca que nos va a ir a dar a Eli a dar faciales y aparte alimentación y tips emocionales. Así que vale la pena que vengas este 11 de septiembre. Ven con nosotros, aparta tu cita.
13: Sí, claro que sí, porque la vamos a disfrutar y bien.
14: Claro, y exacto. Bien. ¿Te me permites? Déjenme decirle a todos los del Radio Escuchas que en este corte platicábamos de algo muy importante que quiero mencionarles. Lo que significa el besafibrato en tu vida. Ya platicábamos que todo mundo, la mayoría de los pacientes lo tienen instalados. El gobierno, Salubridad, IMSS, nos da la oportunidad de tenerlo en nuestra mesa, así que aprovechenlo, porque esto nos ayuda a disminuir el riesgo de arteriosclerosis. ¿Eso qué significa, doctora? Grasa en tus arterias. Eso significa que te disminuye el riesgo de tener un infarto al miocardio. ¿Por cuánto tiempo lo vas a tomar? Mencionaba Eli, depende de las características que tengas. Si eres diabético, eres hipertenso, tienes obesidad, tu dieta siempre es rica en grasas saturadas y procesadas, el besafibrato se recomienda ya de por vida. Porque les mencionaba que cuando yo era universitaria, decía el médico, si Salubridad pudiera poner el besafibrato como algo preventivo, así como el flúor que llegan y les colocan a nuestros niños de la primaria, el flúor en sus dientes para prevenir caries, el besafibrato pudiera darnos la opción de evitar infartos agudos al miocardio ya de ya. Pero sí hay que colocar tu tableta y tomarlo el tiempo que sea necesario. Y obviamente les platicaba que hay que valorar con laboratorios. Así que les agradezco a los pacientes que van conmigo y ya llevan su paquete de adulto. ¿Qué significa el paquete de adulto, doctora? Bueno, que llevan su química sanguínea, su biometría hemática, su examen general de orina y sus pruebas de función hepática. Así que cuando vengas conmigo a consulta, tráete estos laboratorios y así valoraremos ampliamente cómo está tu estado de salud. Esto significa que en la química sanguínea, les platicaba, viene unos parámetros que se llama colesterol LDL y HDL, el cual nos menciona cuál es el índice de riesgo aterogénico en ti. ¿Qué significa eso, doctora? Si tienes algún riesgo de tener algún infarto agudo al miocardio. Así que vale la pena que vengas con nosotros a consulta y podamos valorar este proceso. ¿Cómo ves, Veré?
13: Excelente. Y aquí tenemos una pregunta, Anayeli. Tenemos esta pregunta que ahorita te voy a compartir de nuestros radioescuchas.
14: Ok, bueno.
13: Que síganlas enviando. Envíenme las preguntas aquí al 782-128-0804. Y dice, quiero preguntarle a la doctora, ¿cómo se puede ayudar a mi mamá? Ella está mal del pulmón y cuando camina se empieza a agitar, empieza a faltarle el aire, no quiere comer porque todo le amarga.
14: Wow, bueno, nos hubiera encantado. Cuando manden sus preguntas, manden un poquito más de historia clínica. ¿Qué edad tiene la señora? Si ya tiene una enfermedad de base. Por lo que mencionan, normalmente las personas que tienen estos padecimientos se llama EPOC, enfermedad pulmonar obstructiva. Eso significa así que es. Ya tiene dificultad respiratoria. ¿Cómo podemos ayudarla? Tenemos que valorar si ya tiene que ser oxígeno dependiente o está expuesta a alguna sustancia que le esté provocando este problema. Entonces, puedes llamarnos, te atendemos con gusto y valoraremos qué ofrecerte para poder mejorar la función respiratoria de tu mami.
13: Definitivo, y que se atiendan. Y como bien lo dices, hacen una pregunta, solamente puedes orientar, pero no puedes dar un tratamiento ni diagnóstico, sí, porque son muchos factores. Sí, claro, muchos factores. Sí, para poder y algo que me encanta, Nayeli, que les digas que vayan con laboratorios, con sus exámenes, porque así ya se ahorraron el dar doble vuelta.
14: La segunda vuelta. Así ya podemos darte una orientación más adecuada y un diagnóstico más certero y darte el tratamiento adecuado. Porque mucha gente por eso batalla o se automedican. Ellos leen sus laboratorios. Error, por favor.
13: Error.
14: No, porque los parámetros dicen así, pero uno los correlaciona. Uno valora si uno está elevado y el otro está elevado, entonces hay que valorar qué padecimiento está presente. Así que en este momento les vamos a hablar de la enfermedad cerebrovascular en los cuales los laboratorios influyen mucho. ¿Qué significa eso? Mucha gente dice, le dio una embolia al paciente. Una enfermedad cerebrovascular significa que puede haber en tu cerebro un problema, ya sea una isquemia, una vena o una arteria no recibió una oxigenación adecuada y se rompió. O puede tener un émbolo. ¿Qué significa un émbolo? Ese pedacito de arteriosclerosis que mencionábamos, esa grasita anda en toda nuestra circulación y vino y obstruyó una arteria o una vena. Así que vale la pena empezar a valorar esos laboratorios y evitar enfermedades cerebrovasculares. ¿Por qué? Porque esto nos conlleva a ya tener una enfermedad crónica degenerativa de larga evolución. ¿Por qué? Porque eso significa que nos deja muchas secuelas, desde la caída del brazo, la pérdida del brazo, de la fuerza muscular, tu cara de lado, la boca de lado, tu ojito cerrado. Entonces, ya cuando llegas a eso, mencionan mis pacientes, no sé por qué, doctora, me pasó esto. Bueno, déjame decirte, vamos a recorrer un poquito el cassette. Esto significa que tu presión arterial no estaba bien controlada. Tu colesterol, tus triglicéridos estaban altos y no te diste la oportunidad de hacer el cambio que mencionábamos ahorita al inicio del programa. Por cierto, si estás apenas sintonizándonos, hablábamos de la presión arterial alta, tu tableta que debes de tomar todos los días, y del colesterol y los triglicéridos que tu tableta debes de tomarla todos los días. ¿Para qué, doctora? Para evitar la arteriosclerosis. Esa tapa, esa grasa que se pega a tus arterias, no esté presente y te evite una enfermedad cerebrovascular a tu cabecita o un infarto agudo al miocardio. Y entonces, ahora sí, ya todos corremos. Y mencionaba ahorita en el estudio que estaba haciendo que, ¿sabes? Cuando tienes los síntomas de infarto agudo al miocardio, lo que más importa es el tiempo. Es la agilidad sí. con la que te muevas. Así que sí. el cuerpo te da oportunidad de valorar. Ay, doctora, me duele el pecho. Sí, pero aparte preguntas, ¿traigo presión alta? Me tomé la tableta. ¿Traigo colesterol? Me tomé la tableta. Y entonces dices, ah, sí, cierto, no he hecho nada de eso. Corro a la institución médica más cercana. Porque un infarto agudo de miocardio no se puede quedar en casa. Necesita un tratamiento sí o sí intrahospitalario. Así que vale la pena que empecemos a tomar cartas en el asunto. Voltea a ver a tu familiar, a tu vecino, a los que van allí en el taxi, ¿no? Tomen en cuenta que hoy es hay que ser alto, porque mañana no sabemos si esto pudo haber hecho efecto en ti y ya mañana, ay, doctora, sí es cierto, traigo el ojo caído, el brazo de lado. ¿Por qué? Porque no me dio oportunidad a tomar mis tabletas. Y obviamente, les menciono, hay que empezar a tomar antioxidantes. ¿Por qué? Porque la enfermedad nos oxida. Se escucha lo que, más bien, ya habían escuchado lo que habíamos comentado, que nosotros somos nuestro carrazo, ¿verdad? ¿Qué le estás echando al carro? Aparte que ya pues trae la llanta baja porque es hiperdenso, si ya trae poquita gasolina porque tiene glucosa. Entonces, sea cual sea el padecimiento, ponle antioxidantes, dale una enceradita a ese carro, colócale algo rico. Entonces, los hipertensos, los que traen colesterol, los que ya han tenido un infarto agudo al miocardio, deben de consumir su omega 3. ¿Qué miligraje? La doctora Nayeli les va a dar el miligraje, coenzima Q10, garlic. Necesitamos antioxidantes que en verdad regeneren nuestro sistema circulatorio. ¿Para qué? Para evitar procesos degenerativos. ¿Cómo ves, Beren?
13: Definitivamente, aquí ya atendiendo. Gracias, Lili Banda. Gracias, Alma Coria, ambas de Durango, un beso enorme porque siempre están aquí con nosotros. Abundio Juárez, gracias. Luis Alfonso Cardona García dice, saludos, excelente programa y excelente información. Gracias, Alejandro Mejía Lendech, que también está aquí, dice, es bueno empezar por saber cómo andan en la salud emocional, que son las que detonan más enfermedades físicas, pero son las últimas que se atienden.
14: Ahorita vamos a hablar de eso.
13: Así es. Dice, espero su transmisión en vivo, doctora, del día 11, para estar con usted a distancia.
14: Ah, dicen. Perfecto.
13: Muy Laura bien. Cortés nos excelente, pide eso.
14: Laura, vamos a hacer transmisión en vivo para que todos puedan aprovechar esos tips y todo lo que vamos a hacer ese 11 de septiembre.
13: Perfecto, pues aquí estamos. Y sí, o sea, y escuchaba, lo comentábamos hace poco, la parte del sistema digestivo. Estamos hablando del corazón, pero tenemos una conexión nosotros fabulosa. Total. Somos una máquina perfecta, y las emociones, por supuesto, que tienen un peso tremendo en todo lo que nos acontece y todo lo que el cuerpo habla, lo que la boca calla. Nos vamos a ir a un corte comercial. Estamos en Facebook, en la página Berenice Droayet, con D de dedo, Droayet, y en unos minutos regresamos.
14: Perfecto.
13: Sí.
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3: Son ya las 10 de la mañana con 31 minutos.
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13: Estamos aquí de regreso en tu programa Siempre Cuento Contigo y yo sí quiero compartir esto que decíamos en el corte, Anayeli, porque sí o sí.
14: Sí, claro que sí. Mencionábamos el hecho de el comer sano y comer con buen estado de ánimo, porque con gusto, con agarrarle el amor a tener la comida en plato, porque gracias a Dios tenemos, ¿verdad? Mencionábamos sí, eso de que los de África no tienen, entonces nosotros tenemos, pero ahora tener el gusto de gustarlo y masticarlo suavemente y tener una compañía viable. ¿Por qué? Porque mencionábamos el hecho de muchas personas consumen cosas verdes, frutas, pero están enojadas, odian a la gente.
13: Pelean antes de empezar a comer.
14: Exacto, entonces enojados, entonces, o la otra, ¿no? Nos vamos a un restaurante, platicábamos y ¿qué se me antoja? O sea, platicábamos ahorita, nosotros no debemos de comer lo que se me antoja. Mejor pregúntate, ¿qué le hace falta a mi cuerpo este día? ¿Qué necesito? ¿Qué comí ayer que no como hoy, no? ¿Qué desayuné? Exacto, porque mi cuerpo necesita una nutrición complementada. Y eso significa tener energía. Platicamos ahorita de, si ya en la noche no tengo tanto apetito, pues no te avientes los tacos de la esquina, ¿no? O sea, tener dominio propio. Ah, no, pero es que mi esposo pidió y mis hijos comieron y ¿cómo yo no voy a comer? No, bueno, pues porque tienes dominio propio. Platicábamos eso. Hay que empezar a ejercer dominio propio en todo. Si eres niño, si eres adulto, adolescente, quien nos escuches, empezar a dominio propio en nuestras cosas y en todo, ¿eh? Tener un equilibrio, eso significa no agarrar las cosas inadecuadas, no en exceso. Eso significa dominio propio. ¿Cómo ves, Bere?
13: Me encantó porque esa es la solución a nuestros problemas.
14: Claro.
13: Ese dominio propio, ese tomar la decisión consciente. Y yo anoche, bueno, ayer en la tarde dije, híjole, ¿Qué pido? Y había cosas que se me antojaban, pero dije, no. ¿Cómo me siento? ¿Qué alimento le voy a dar a mi cuerpo? Que aparte está rico, pero me nutre. Y como tú dices, tu actitud. Claro. Porque si llegas aventando cosas, quejándote, no, pues ya le causaste una revolución a tu estómago desde ahí.
14: Sí, claro que sí. Y aparte de eso, platicábamos por el qué vamos a hacer el taller el próximo 11 de septiembre. Sigue apartando tu cita. ¿Por qué? Porque nosotros te vamos a enseñar de si amaneces triste, depresiva. Hoy me voy a comer un chicharrón, por decirlo, ¿no? O una comida procesada, porque se me antoja. Pero eso significa que tu sistema, la serotonina, la adrenalina, no se están segregando bien, no se están produciendo. Entonces, lo que te voy a enseñar a guisar el viernes es algo que te puede ayudar a que tu serotonina se estimule, la adrenalina se produzca y entonces tu cuerpo ande al 100 a nivel de sistema nervioso. Entonces, ya si eres ansiosa, depresiva, si eres obsesiva, ¿verdad? Por la limpieza, la higiene, la alimentación. Por eso hay muchos procesos de anorexia en nuestros adolescentes, bulimia, porque tenemos un descontrol, no tenemos dominio propio en nuestras emociones.
13: Exactamente, y nosotros empezamos a tomar decisiones desde el estómago.
14: Claro.
13: O sea, ¿a qué me refiero? Estás triste y le empacas. Y, estás, sí, claro. Y tenemos una pregunta muy interesante. Okay, gracias, síganlas perfecto. Enviando aquí al 782-128-0804. Manden su WhatsApp en cabina 782. Ahí nos ayuda Berna del Ángel, que está en controles. Llamen al 782-82-20345. Y dice que qué tan confiable es usar los aparatos digitales para checar la presión arterial.
14: Okay, excelente pregunta. Si no tenemos otra opción, hay que utilizarlo. Pero normalmente yo les recomiendo a mis pacientes, hay que utilizar un Bauma que es calibrado de mercurio. Hay que capacitarse para que puedas tomar presiones arteriales adecuadas. Pero si tienes un digital, hay que tener cuidado. Una primera, no lo vayas a golpear. Son de mucho cuidadito, así que ni lo manotees. Y cuando te tomas la presión arterial, tiene que ser a la misma hora, en la misma silla, en la misma mesa, con el brazo extendido, en una condición adecuada. No el brazo colgado, platicando con la vecina.
13: Tirado en la cama. Tele a todo volumen.
14: Exacto. Entonces, o tener cuidado el de, me eché una taza de café y luego me tomé la presión arterial. Hay que tener cuidado porque las fibras pueden ser inadecuadas, ¿no?
13: Tenemos otra pregunta. Dice, okay. En diciembre se cayó de las escaleras y el golpe fue en la cabeza. Estuvo vomitando como 3 horas, le hicieron una tomografía y le dijeron que no tenía nada. Pero en julio se puso sus gotas de los ojos, pero no se las puso parada, sino se las puso sentada y perdió el conocimiento. Cuando se cayó fue una caída de esas como tabla.
14: Wow, me hubiera encantado. Edad, ¿verdad? Si tiene alguna enfermedad, una comorbilidad agregada, presión alta, diabética, vamos a valorar porque si ya en la tomografía, no en este momento no salió nada, porque lo más probable sale un edema o una hemorragia, no estuvo presente, ya el proceso quedó atrás. Ahorita lo que conlleva esa caída como tabla, no sé su edad, pero normalmente después de los 60 años hay isquemias cerebrales, eso significa que no llega una buena oxigenación, porque hay que valorar si hay una arteria con grasa o no hubo una buena oxigenación, cual sea, nos hace esas caídas de tabla y valorar si no dejó secuelas posteriormente. Así que si estás aquí y nos estás escuchando, mándanos más información y podemos darte un diagnóstico más adecuado. Y bueno, platicábamos eso de las bebidas. Déjenme mencionarle esto muy importante, que el corazón quiere decirte gracias, adolescente, cuando no bebas bebidas energizantes. Quiero mencionar esto muy, muy, muy, muy bien, porque los jóvenes o adultos, por tener más energía durante el día, están cayendo en este exceso. Y la gente quiere solución rápida, platicábamos, pero no, quieres tener energía, duérmete temprano, descansa. nutre tu cuerpo, pero no bases tu energía en una bebida energetizante. ¿Por qué, doctora? Porque esa bebida contiene por lo menos aprox 25 a 30 tazas de café en esa bebida, que son 250 mililitros. Así que esto te da una detonada al corazón. Y sí, la verdad que la gente trae energía, pero aparte trae taquicardia, ¿no? Temblorcitos ahí. Entonces el cuerpo anda ahí al 100. Cuando baja la dosis, bueno, el cuerpo se da una debilidad total. Si es que baja la dosis, pero si ya traías presión alta, si traes arterias dañadas, bueno, esa carga de cafeína en tu cuerpo puede ser un problema totalmente mortal. Así que vale la pena no tomar esas bebidas energizantes como agua del día, ¿no? Porque la gente abusa de estas bebidas. No, no hay que colocarlas.
13: Pues, qué información tan interesante, lo habíamos comentado en la ocasión pasada. Hablabas también, se hablaba de Viagra, se hablaba de bebidas energetizantes, se hablaba, o sea, de todo lo que le metes al cuerpo.
14: Estimulantes.
13: Sí. ¿No? Y aquí hay una pregunta, dice, ¿a la doctora le podrían servir mis estudios de laboratorio del IMSS?
14: Claro que sí, cualquier estudio, normalmente que sean recientes, de un mes a dos meses aprox, más menos, ¿verdad? Y podemos valorarlos con estos estudios. Y de ahí, pues dependiendo algún padecimiento que salga, se le mandan a hacer otros estudios que se necesiten.
13: Sí, ya ahí tú en ese momento ves que
14: claro,
13: sí.
14: Claro, exacto, que sí y que no. Así que vale la pena, mándanos ahorita. La verdad que para mí es un gusto darle todos estos tips, consejos, pero como hemos mencionado, esto es una revista médica aquí, ¿verdad? Son tips, consejos, no es un diagnóstico. Necesitan una atención médica a todas las personas para que puedas ayudarte en tus enfermedades ya presentes.
13: Fíjate que la persona que se cayó, que nos comentó que se cayó, que perdió el conocimiento y todo eso.
14: Okay.
13: Nos dice que es diabética, tiene 70 años y trae marcapasos.
14: Wow, bueno, esas son las comorbilidades que les mencionaba, enfermedades agregadas que esto le puede estar dando ese proceso. Bueno, el marcapaso nos puede dar por ahí otra patología. La diabetes pudo tener una hipoglucemia. Y entonces, wow, volvemos a caernos. Así que hay que valorarla y evaluar también su tratamiento, cómo lo está tomando. Los hipoglucemiantes, les mencioné la plática pasada, la tableta para la glucosa es tomándola y desayunando, porque es para bajar la glucosa del alimento que estás tomando. Y la gente se la toma en ayunas y después ya a las 7, 8 de la mañana ya está sudorosa, temblorosa, tienes frío, un hambre excesiva, tienes una hipoglucemia. Así que hay que tener cuidado con eso.
2: Tu cara me encanta.
13: No, es que la doctora Nayeli tiene, yo creo que si le tratáramos de vaciar el conocimiento no habría tanques para llenar. La pasión, es que al final de cuentas cuando amas lo que haces, la pasión está presente y cuando tú sabes que eres el conducto para hacer llegar información. Estudiaste la carrera de medicina, tomaste la decisión de combinarlo con la naturopatía, porque me encanta, porque tú descubriste que cuando ambas se unen,
14: claro que sí,
13: es el maridaje perfecto.
14: Claro, exacto, es la relación perfecta.
13: Claro.
14: Así que si eres diabético y tengo mi tableta, doctora, lo voy a suspender. No, la doctora es la que valora la medicina alópata, qué control, qué dosis y lo que agregamos con la naturopatía. Así que vale la pena venir con nosotros. Y la verdad que para mí es un gusto venir estas mañanas porque es cierto, es una alegría venir a darle estos tips, consejos médicos que la gente de afuera pueda aprovecharlo. Porque no solo en Poza Rica, nos escuchan en todos los lugares, así que vale la pena tomar en cuenta estos consejos.
13: Y que además quieren, por favor, todos tus datos para poderte localizar.
14: 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Hay unos juegos infantiles, en la acera de enfrente hay un banderín, una bocina, por cierto, porque puse unos tips y consejos en una bocina, porque la gente va caminando y va con el dolor de cabeza y no sabe que esa es una hipertensión arterial mal controlada, ¿verdad? 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
13: Desde Ciudad Madero, Tamaulipas, gracias. Y tenemos una pregunta a la persona que nos escribió. Ahorita, regresando del corte comercial, le vamos a preguntar a la doctora Anayeli y con todo gusto les pasamos la información. Nos vamos a un corte. Aquí en Facebook seguimos. Nos vamos al corte.
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4: Ya estamos aquí de regreso en tu programa Siempre Cuento Contigo. Me encanta, gracias mi gente hermosa, preciosa, sus mensajes aquí al 782-128-0804. La doctora Anayeli Godínez Cardona está con nosotros hoy y nos preguntan que si vendes el alfa lipólico.
5: Ok, este medicamento no lo tenemos a la venta nosotros. Hay que personalizar esos tratamientos para poder venderlo y valorar los riesgos y beneficios que nos tiene. Así que puedes venir a consulta y valorar si está indicado para ti o darte alguna otra opción.
4: Eso me encanta, eso me gusta. Le decía ahorita en el corte para la gente de Facebook que nos está viendo, le decía, qué responsabilidad, las recomendaciones incluso. Tú eres médico, eres naturópata y el que digas, yo no te puedo ofrecer algo que sí es recomendable, pero con sus dosis, claro, con su tratamiento personalizado.
5: Mencionándote las ventajas y desventajas, exacto, del medicamento. Platicamos el de bajar de peso, el análogo de GLP-1, ¿no? O sea, hay que tener cuidado con lo que estamos tomando. Pero bueno, volviendo a nuestro taller, el 11 de septiembre que nos veamos, mencionábamos ahorita en el corte que hay que tener cuidado con las grasas, porque esas son adictivas. Entonces, si el día de hoy vas a guisar, señora que estás en casa, he platicado eso siempre, que las amas de casa o los que guisan tienen la salud en la mano, con la cuchara vas a decidir de qué enfermedad va a ser tu familiar presentando posteriormente, ¿no? Así que hoy guisa algo rico, saludable, nutritivo, abusa de las frutas y de las verduras, de eso hay que tener, no hay que tener dominio, hay que abusar de las frutas y de las verduras, porque te decía una nutrióloga, ¿no? Entre más grasoso, más sabroso. La grasa es adictiva, así hay que tener cuidado, porque hoy se me antojan unos tacos y mañana quiero chicharrón, así que hoy se me antoja algo rico, un aguacate con, con una ensalada de lechuga, espinaquitas, le echas pepino, aceite de oliva, unos granitos ahí de semillas de girasol, y miren, qué rica ensalada. Hoy puedes acompañar el platillo que vas a guisar, no sé, tal vez huevitos, si quisieras hacer huevitos, bueno, no los hagas fritos, hazlos herviditos, para que tu cuerpo pueda asimilar esa proteína y no subas las grasas y colesterol. Y aparte, si eres diabético, hipertenso, bueno, te espero este 11 de septiembre. Ven y te vamos a enseñar a comer sano.
4: Ya está. Nosotros ya estamos muy cerquita del final del programa del día de hoy. Y este taller del 11 de septiembre, donde vamos a estar también Eli Montiel, con todo esto que ella nos ofrece de las limpiezas, de todo lo que le podemos dar, porque es de adentro hacia afuera, claro, y de afuera y hacia adentro.
5: Exacto.
4: Sí, y la verdad que es increíble todo lo que nosotros podemos ayudar a nuestro organismo, a nuestro cuerpo, a sentirnos bien y vernos excelentes. Anayeli, dinos por favor, ya para cerrar con broche de oro, número telefónico al que te van a llamar para apartar su lugar en el taller de este 11 de septiembre, donde vamos a estar Eli con las limpiezas faciales. Voy a estar ahí para compartir con ustedes tips de con las emociones, cómo nosotros tenemos que ir trabajando las emociones con todo esto que la doctora Anayeli nos va a compartir. Bueno, una excelente combinación. ¿Dónde llamamos? ¿Dónde apartamos el lugar? ¿Dónde te encuentras? Y todo sobre ti.
5: Ok, perfecto. Pues estamos en Facebook, doctora Anayeli Godínez, Natural y Saludable.

0: 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Y bueno, está en este taller 11 de septiembre. Ven y acompáñanos.
1: Pues ya está. ¿Y cuál es el mensaje, Ana Yeli, que le dejas a nuestro auditorio?
0: El mensaje de esta mañana: me encantaría que por favor valores la opción de tener tus tabletas en tu tratamiento, cual sea la de las que ya he platicado, y consúmelas, tómelas. Aprovecha esa oportunidad de poder todavía tener la salud en esa tableta. ¿Por qué? Porque mucha gente sube en dosis, muchos medicamentos, y ya con la polifarmacia ni aún así tienen la salud en sus manos. Así que vale la pena en esta mañana tomar en cuenta, cambia tu estado de salud, cambia tu estado emocional y alimenticio. Así que tengan un excelente día.
1: Pues con esto nos despedimos en esta maravillosa y hermosa mañana de miércoles, ombliguito de semana. Disfruten el día, la vida es hoy. Hoy es lo único real. Estamos vivos, estamos aquí y estamos ahora. Mañana, quién sabe. Y ya, ¿para qué sufro por lo de ayer? ¿Para qué?
0: Claro.
1: Bendigan su día, bendigan su vida, caminemos hacia adelante siempre, que sabemos que los sueños sí se cumplen, pero hay que estar sanos para cumplir los sueños. Con esto nos despedimos en esta maravillosa mañana, gracias a la doctora Ana Yeli Godínez Cardona, como siempre, un súper placer.
0: Gracias, igualmente.
1: Gracias a Berna del Ángel, en controles, nuestro goleador estrella. Soy Berenice Droayet, y recuerda que yo siempre... ¡Cuento contigo!
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7: Son ya las 10 de la mañana, con 56 minutos.
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1: Las 11 de la mañana, con un minuto.
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2: ¿Qué tal? ¿Qué tal? Muy buenos días. Qué gusto saludarles, querida audiencia. Aquí estamos nuevamente en su programa Sonríe a la Vida. Hoy hablando de negocios en miércoles de negocios al aire. Aquí con mucho cariño nos conectamos con usted en este espacio que está pensado para ti, que buscas bienestar, inspiración y acciones prácticas para tu negocio, para tu emprendimiento. Aquí en el micrófono, su compañera, amiga y coach, Margarita Martínez, conmigo, Juan Manuel Vera, estratega empresarial.
3: Hola, hola amigos, qué gusto saludarles aquí en este miércoles de Negocios al Aire. Recuerden, Negocios al Aire, el punto de encuentro de los empresarios del norte de Veracruz y de todo México, ¿no?
2: Y de todo México, así es.
3: Transmitiéndose por Vida Romántica 100.9 desde Poza Rica de Hidalgo, Veracruz.
2: Exactamente. Y como cada semana vamos a compartir algunas herramientas y algunas conversaciones que nos van a ayudar para poder aplicar en nuestro negocio, para hacerlo con mayor plenitud, con mayor conciencia y obviamente con mayor alegría. Gracias porque nos dejas acompañarte en el lugar que te encuentres, en tu casa, en tu trabajo, en el camino. Todo esto vas a ver que te va a servir muchísimo. Y bueno, aquí en los controles, nuestro compañero y amigo Berna del Ángel, como siempre, está asegurándose de que cada palabra llegue hasta usted. Y le recordamos nuestros teléfonos, el 782-228-5548. Ahí nos puede mandar su WhatsApp. O bien aquí en cabina, 782-102-07-88. Y recuerde que estamos en los cortes y queda este programa grabado en Facebook. Nos pueden encontrar ahí en Juan Manuel Vera Valdivieso, el del fondo gris, y que tenemos nuestra página de Sonríe a la Vida para que nos deje sus comentarios, nos dé su like y, por supuesto, que nos comparta. Gracias, gracias por estar con nosotros.
3: Así es, pues buenos días, Margarita, buenos días amigos que nos escuchan aquí en Negocios al Aire. Un placer estar con ustedes sin duda y compartir de estos temas que estamos hablando acerca de la empresa y de cómo hacer una empresa fuerte, ¿de acuerdo? Uh-huh. Quitarle la fragilidad a la empresa, viendo los temas clave de ella. Hemos hablado de ventas, hemos hablado de rentabilidad, hemos hablado de procesos y ahora estamos hablando del dueño. Justamente del directivo, del dueño, que es, vamos a ver hoy, es en realidad el límite. El dueño es el límite, vamos uh-huh. a ver, dependiendo cómo se comporte. Y bueno, pues vamos a empezar el ciclo de septiembre. La semana pasada no tuvimos Negocios al Aire, tuvimos un programa especial uh-huh. con Beto, un programa deportivo. Pero ahora empezamos el ciclo de septiembre. Y quiero arrancar con una pregunta que quisiera que te contestaras, amigo, con honestidad, la más clara honestidad que tengas. Si te fueras un mes entero sin teléfono, ¿tu negocio seguiría de pie o volverías y lo encontrarías hecho cenizas? Ahí en la respuesta que des a esa pregunta cabe el tamaño de tu empresa. Eso es lo uh-huh. que quiero que te quedes. Y también quisiera recordar una frase que muchos empresarios comentan así con mucho orgullo, ¿no? Es que sin mí esto no funciona.
2: Ajá, si me voy.
3: Si voy, esto no funciona.
2: No funciona.
3: ¿De acuerdo? Y bueno, de verdad que luego hace bien decirla con orgullo, ¿no? Me necesitan, soy el que sostiene este negocio. El problema es que si escuchas con detenimiento eso que estás diciendo, no es un motivo de orgullo, es una confesión de un gran problema que tienes. Uh-huh. Y voy a poner un ejemplo. Arturo, cliente, tiene una empresa de distribución y está orgulloso de esa frase. Aquí sin mí no funciona nada. Uh-huh. Así dice Berna, dice, no es cierto. No, Berna. Aquí sin mí no funciona nada. Trabaja 14 horas al día, este Arturo. Sí, es trabajador, no hay duda. El problema es que todo pasa por él. Sí, todo. Una decisión, uh-huh, grande, un descuento. ¿Qué camioneta es a la que se le va a dar mantenimiento este mes y cuál el siguiente? ¿De acuerdo? Nada se mueve sin que él dé su visto bueno primero. ¿De acuerdo? Y durante años, Arturo se sentía orgulloso de eso. Era una medallita que él decía, es que soy comprometido, soy responsable, mi empresa me necesita. Uh-huh. Eso es lo que decía. Hasta que después de muchos años sin parar, pues ya en su casa le dijeron, oye, ya es justo que nos tomemos unas vacaciones un poquito más largas que 3 días, ¿no? Nada más nos sacas a cazones, queremos ir un poquito más allá. ¿Y qué crees? Se tomó una semana de vacaciones. Una semana de vacaciones. Y
2: el problema fue cuando regresó.
3: Cuando regresó, volvió y la empresa ha hecho un desastre. Uh-huh. Pedidos mal surtidos. Un cliente, y de los más importantes, bien encanijado porque no le habían dado las cosas que él necesitaba. El equipo, parado, muchas cosas no se decidieron porque estaban esperando que él decidiera.
2: Que él tomara la última decisión.
3: Y de ahí Arturo sacó una conclusión, desafortunadamente, la que casi todo mundo saca en una situación como esta. ¿Ves? Por eso no me puedo ir, me necesitan, por eso no podemos ir de vacaciones tantos tiempos.
2: Sí.
3: Y fíjate que esto no solamente les pasa a los dueños, les pasa a los directivos. A mí me llegó a pasar también cuando estaba trabajando. Te sientes indispensable. Ahorita vamos a hablar un poco más al respecto. Te sientes orgulloso y todo. Y bueno, sí salíamos de vacaciones, pero no las disfrutas. Andas pegado al teléfono, ¿no?
2: Sí, estás pegado al teléfono.
3: Cuando las vacaciones son para que justamente te relajes, para que disfrutes. Y mínimo unas 2 semanitas, ¿no?
2: No, y es que el problema de Arturo no es que se haya ido una semana. Uh-huh. Ese no es el problema principal.
3: No, por supuesto, ajá, que no. Ojalá se hubiera ido un mes.
2: Sí.
3: Así es, el problema de Arturo es que él construyó poco a poco, según él sin darse cuenta, pero la verdad es que lo hizo un negocio que no puede funcionar sin él.
2: Si no
3: hizo algo a la medida para que funcione con él, si no está él, hay problemas, vaya, ¿no? ¿Estamos de acuerdo?
2: Sí, exactamente, exactamente. Y ahí hay que ver, ¿verdad?, qué tanto en todo ese tiempo pues ha facturado de más, qué tantos cambios hay.
3: Así es, ¿verdad? Qué bueno que lo apuntas. Ese es un dato que confirma justamente que ha hecho algo a su medida. Pero no a su medida, no creas que uh-huh, para que le quede bien y salga mejor, no. A su medida me refiero a su tamaño, a su estatura, hacia el límite de su estatura. Uh-huh. Porque aunque él no quiere darse cuenta de eso, pero la empresa ya

0: puesto su empresa. ¿Estamos de acuerdo?
1: Exactamente. Sí, sí, definitivo. Y fíjate que ahí es vale la pena preguntarse, ¿qué tanto me puedo yo despegar? Pues decías ahorita, aún sin ser empresario, puede ser
0: Tu gerente, tu directivo de la empresa.
1: Ajá.
0: Un responsable.
1: Un responsable, ¿no?
0: ¿Qué tanto de un departamento
1: podría yo separarme? Si crees que no te puedes ir, porque si no va a ser un desastre, ahí hay que
0: Va a ser un desastre, seguro. Y algo no estás haciendo
1: algo
0: bien.
1: Algo no está bien.
0: Exacto. Así es. Si eres demasiado bueno, de acuerdo, si eres muy bueno, podrías decir, que soy demasiado bueno. La verdad es que si eres demasiado bueno, deberías de tener la capacidad de preparar a tu equipo para que puedan operar sin ti. A lo mejor no al 100%. Digo, cuando lo haces bien, operan incluso hasta mejor sin ti. Me acuerdo que decían ahí en el banco, es momento que te vayas para que todo salga bien, ¿no? Para que todo vaya bien ya, para que no estorbes. Porque es cierto, cuando estás demasiado cansado, demasiado involucrado, empiezas a interferir en tu equipo. Es como en el fútbol, cuando quiere una persona, o en el fútbol, o en el básquetbol, cuando un jugador quiere hacer todo, ¿no? Quiere defender, quiere atacar, quiere casi casi hasta porterear, ¿no? Porque no se puede,
1: ¿no?
0: En lugar de estar repartiendo el balón y el equipo ser mejor, ¿no?
1: O si el coach te está regañando por todo, a cada rato, pues no fluyen los jugadores, ¿no? También tienes que dejarlos hacer las jugadas. Chispas. Que ya revisaron en su momento.
0: Así es. Algo nos pasó aquí en al aire, que se fue el video. Pero bueno, efectivamente, así es. Y déjame entonces comentar algo que va en muchas ocasiones contra la lógica, ¿no? Y es que nos han enseñado que en tu propia empresa ser indispensable es un logro. Y lo que te dije hace un rato, no es un logro, en realidad es tu techo. Y la lógica es muy, muy clara. Si todo tiene que pasar, todo lo que tú hagas, tiene que pasar, sí. Absolutamente todo, incluso a veces ni siquiera todo, pero muchísimas cosas tienen que pasar por ti, entonces, pues tu empresa, como dije hace un rato, nunca podrá ser más grande de lo que una persona puede ser, y esa persona eres tú.
1: Así es. ¿De acuerdo?
0: No puede ser más grande lo que tú puedes alcanzar a hacer o a procesar en un día.
1: Uh-huh.
0: Tienes un límite, tú y el tiempo, ¿de acuerdo?
1: Así es.
0: Y entonces de ahí viene la lógica. ¿Qué tendrías que hacer? Pues por lo menos tener más tus o mini tus al menos.
1: Ajá.
0: Digo mini tus, pero en realidad más tus,
1: más
0: e inclusive
1: tú, sí,
0: con más habilidades que tú, para que te pueda, pues que te pueda ir mejor, ¿estás de acuerdo?
1: Sí, que tengas más claridad en todo lo que tu negocio necesita, no solamente la parte de la producción, la parte
0: Así es.
1: Activa, ¿no?
0: Es que Exacto. Si no haces eso, entonces lo que son tus horas, tu energía y tu capacidad de decidir se convierten en el tamaño máximo de tu negocio, vaya, ¿no? Recuerda, uh-huh, tus horas, tu tiempo, vaya, tu energía y tu capacidad de decidir se convierten en el tamaño máximo que puede tener tu negocio.
1: Así es.
0: Necesitas multiplicarte por muchas veces. Y eso no se puede a menos que entrenes personas, ¿no?
1: Exactamente.
0: Que entrenes a tu equipo.
1: Así es.
0: Recuerda, sí, puedes tener el mejor producto, inclusive el mejor mercado del mundo, pero si todo pasa por un solo cuello de botella, que eres tú, entonces el negocio crece hasta donde ese cuello aguanta,

0: hasta dónde ese cuello aguanta, ¿de acuerdo? Entonces, pues, el negocio crece, te decía, hasta donde ese cuello aguanta, y ese cuello es el tuyo, ni un milímetro más, ¿de acuerdo? Una imagen muy, muy, muy clara de esto es como si tuvieras un techo de cristal, aunque generalmente se utiliza para otra cosa ese término. Checa, el detalle es un techo de cristal, o sea, no se ve, pero ahí está. No se ve, no es un techo, y lo peor de todo es que no es un techo que te pusieron desde fuera. Es un techo que tú mismo
1: ¿Qué estás
0: lo
1: cargando?
0: estás cargando, y tú lo puedes soltar, vaya, tú lo puedes quitar, pero por lo pronto tú lo estás cargando. Y por eso es que no puedes subir, porque estás limitado ahí mismo. Tienes las dos manos ocupadas sosteniendo ese techo. El día que decidas soltarlo, el día que aprendas a soltarlo, pues entonces vas a ver que ese techo sube contigo. Es decir, que no hay techo, que ya no hay, que no hay,
1: No
0: no hay
1: hay.
0: límite, vaya, o por lo menos no es el límite. ¿De acuerdo? Sí.
1: Exacto.
0: Lo más engañoso es que, pues, cargar ese techo no se siente como un problema, ¿eh? No se siente como frenar a la empresa, sino generalmente se siente como control, se
1: Sí.
0: siente como responsabilidad y como amor a lo que construiste. Pero
1: Y
0: bueno,
1: tiene
0: vamos a
1: razón.
0: mensajes y ahora regresamos.
1: Vamos a un breve corte. Continuamos en Facebook Live.
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3: Las 11 de la mañana con 15 minutos.
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1: Aquí estamos nuevamente en su programa Sonríe a la Vida, hoy hablando de negocios, en negocios al aire y transmitiendo desde Vida Romántica 100.9. Estamos hablando del negocio que no puede caminar sin ti. ¿Por qué ser indispensable no es un logro, sino el techo de tu empresa?
0: Así es, y justamente antes de irnos estamos platicando de ese techo de cristal que no se ve, pero que tú estás sosteniendo con tus manos, vaya, ¿no? Y que ese techo, pues, te está limitando. No puedes ir más allá. Es muy pesado. Es muy, muy pesado. Sí. Pero que justamente tú puedes decidir soltarlo, eliminarlo y abrir los límites, ¿no?
1: Exacto.
0: Abrir los límites.
1: Qué importante.
0: Dijimos que lo engañoso de este asunto es que ese techo que tú mismo sostienes no se siente como un problema, no se siente la mayoría de las veces como que tú mismo estás frenando la empresa, sino como que estás teniendo un mejor control, como que estás teniendo una mayor y mejor responsabilidad, ¿de acuerdo? Incluso como amor a la camiseta, vaya, amor a lo que construiste.
1: Oye, incluso cuando estábamos preparando el programa, ¿te acuerdas nuestro amigo que nos decía, pero yo estoy orgulloso de que mi empresa me necesite, porque eso está mal?
0: Claro que no está mal que estés orgulloso de que tu empresa te necesite. Lo que no debes estar orgulloso es si no solo te necesita, sino que además tú la limitas. Qué bueno que te necesite para mejorar, qué bueno que te necesite para aprovechar o abrir nuevos mercados, qué bueno que te necesite para formar gente que la fortalece. Pero si te necesita para operar, tienes un problema muy, muy fuerte, ¿no?
1: Ajá, que es esto del techo que comentas, ¿no?
0: Así es.
1: Porque qué es lo que hace crecer a la empresa y qué es lo que la frena.
0: Así es, así es.
1: ¿No?
0: Y dijimos, todo lo que comentamos hace un rato de ese amor por lo que construiste, ese control también, no, el problema es que no es falso, uh-huh. es real, pero es exagerado o es equivocado o es a costa de otras cosas, ¿no?
1: Así es.
0: La intención del dueño, la verdad es que siempre es buena, nadie quiere perjudicar a su empresa. Estás ahí porque quieres que le vaya,
1: mejor, bien,
0: para
1: que
0: se hagan las cosas bien, por claro. Supuesto, no por otra cosa. Pero recuerda que el infierno está, el camino al infierno está plagado de buenas intenciones.
1: Es correcto.
0: Aquí no se trata nada más de la buena intención, porque la buena intención no cambia el efecto que estás provocando.
1: Eso.
0: Y lo que estás provocando pues es limitar a tu empresa, ¿verdad? En el caso de Arturo que platicamos hace un rato, Arturo no está sosteniendo a su empresa, no está ayudándola a crecer, a mejorar, la está taponeando, la está frenando, uh-huh. Justamente al intervenir tanto.
1: Sí, es un cuello de botella en muchos
0: es
1: aspectos.
0: Correcto.
1: Si no está él, no funciona, no, uh-huh. No avanza.
0: Es un cuello de botella por donde tiene que pasar todo, uh-huh. todo. Y por eso nada en el negocio puede fluir más rápido de lo que él es.
1: Es correcto.
0: Nadie uh-huh. puede, y además de que tenga tiempo para atender todos los problemas esos, ¿no?
1: Así es.
0: Y el tiempo es limitado finalmente. Uh-huh. Tienes 8 horas de trabajo, a lo mejor 14, pero no tienes 25.
1: Exacto.
0: ¿No? Y 24 todos los días nadie aguanta, ¿no?
1: Pero a lo mejor valdría la pena entender un poco por qué nos volvemos indispensables.
0: Bueno, es un punto importante el por qué nos vemos indispensables y lo vamos a ver ahora. Para ello vamos a entender cómo es que se llega a ese punto, porque de verdad estoy seguro que Arturo y nadie se propone volverse el tapón de su empresa, ¿estás de acuerdo? Uh-huh. Sino que va pasando poco a poco y la mayor parte de las veces por muy buenas razones. Eso es lo que justamente, esa es la trampa, son buenas razones, son buenas intenciones y en algunas ocasiones, sobre todo al inicio, buenos resultados, uh-huh. pero te acostumbras y haces lo mismo. La primera razón entonces por la que te vuelves indispensable es porque se va construyendo poquito a poquito, como decía.
1: Sí.
0: Al principio de tu empresa, sin duda, sobre todo cuando tu empresa es pequeña y está uh-huh. empezando, es natural que tú como dueño o como directivo hagas y decidas
1: todo.
0: Mucho,
1: pues sí.
0: muchísimo, uh-huh. casi todo, ¿de acuerdo? Estás desarrollando procesos, estás desarrollando conocimiento, estás desarrollando mercado.
1: Tienes poco personal, ¿verdad?
0: Entonces te involucras uh-huh. en muchísimas cosas y vas formando gente. Y si estás solo, pues no hay nadie más que lo haga, lo tienes que hacer tú.
1: Exacto.
0: ¿De acuerdo? El problema es que la empresa crece, ¿de acuerdo? Y tú no creces con ella y no sueltas ese hábito de hacer todo.
1: Uh-huh.
0: Entonces todo empieza a circular al lado de ti, alrededor de ti. Entonces, pues la empresa crece, pero el hábito se queda.
1: Uh-huh.
0: Lo que era necesario al arranque se vuelve una costumbre. Y 10 años después se vuelve un cuello de botella. ¿Qué 10 años? A los 2-3 años es un problema.
1: Uh-huh.
0: Sobre todo si tu empresa ha sido exitosa. Entre más exitosa sea, sí. más rápido va a llegar ese problema.
1: Claro.
0: ¿De acuerdo? Y no vas a poder, no vas a poder crecer. La segunda razón es muchísimo más profunda y vale la pena detenerse a entenderla. Y ahora te voy a decir por qué. Y es que ser indispensable se siente bonito.
1: Se siente bien.
0: Ser indispensable, gente bonito, ya ves. Exacto. Ya ves, todo sí. Lo que provoca el sentirse indispensable.
1: El sentir que eres el centro del
0: universo y empiezas a ser,
1: del mundo.
0: Así es, ¿de acuerdo? Imagínate ser el centro, ser el del mundo, como es el que resuelve todo, el que arregla todo, el que le mete el pecho a las balas y sale.
1: El héroe, victorioso.
0: Exactamente, pues eso se siente, se siente padre, el que mete todos los goles, dice, ¿no?
1: Ajá.
0: Eso se siente muy, muy bien. Te da una sensación de que
1: verdaderamente tienes valor.
0: Vales, por supuesto, y claro que vales, pero pues eso no lo quieres soltar.
1: No.
0: Y en lugar de aprender a valer por otras, de aportar valor por otras cosas, pues quieres seguir haciendo.
1: Ese centro del universo.
0: Así
1: pues,
0: es.
1: ¿Sí?
0: Y eso es súper, súper fácil. Eso es lo que les pasa, repito, no solo a los dueños, les pasa a los directivos, le pasa a los especialistas.
1: Sí.
0: ¿De acuerdo?
1: Okay.
0: Y entonces, recuerda, hay algo muy, muy profundo en todos los seres humanos, pues que nos gusta sentirnos reconocidos, nos gusta ser el héroe de la película, ¿no?
1: Ajá. Uh-huh. Sí,
0: así es.
1: Indispensables. Así es. O sea, es un sentimiento legítimo, eso está en todos, todos estamos hechos igual.
0: Así es, y es ese sentimiento el que logra amarrarnos justamente a esta situación. Imagínate entonces soltar esa costumbre, ese hábito.
1: Poder,
0: se siente así. Como uh-huh. que vas a dejar de tener importancia, vaya.
1: Claro.
0: Si yo lo hago, si yo enseño, si los demás lo saben hacer, entonces ¿qué voy a hacer yo? Eso uh-huh. es lo que llegas a pensar. Entonces,
1: sí, entonces
0: va a haber otros valiosos, yo ya no nada más yo. Uh-huh. Y eso se siente feo. Se necesita madurez para poder soltarlo. O conciencia.
1: Uh-huh.
0: Es lo mismo, ¿no? En cierta manera, o
1: sí.
0: conciencia. Y la tercera, Margarita, te vas a sorprender. Es la coartada perfecta para esto. Es que nadie lo hace como yo.
1: Ah, qué bonito.
0: Es que soy muy bueno. O yo, en lugar de o tú ninguna, o yo ninguno, ¿no?
1: Nadie me iguala.
0: Nadie me iguala, así es. Y suena bien, ¿no? Incluso sí puede ser muy bueno. Suena.
1: Podrías decir, oye, qué virtuoso, qué padre.
0: Así
1: ¿no?
0: es, soy tan bueno que nadie me iguala, nomás yo soy campeón de goleo, dice, ¿no? Y la verdad es que casi siempre es un problema que tú como dueño o tú como directivo construiste sin querer. Dime, ¿por qué nadie lo hace como tú?
1: Uh-huh.
0: ¿Por qué si eres tan bueno no has sido capaz de enseñar a alguien que a lo mejor no te iguale, pero que por lo menos sea parecido, por lo menos que sea, si fuera la mitad de bueno que tú, de acuerdo con tu supervisión, pues ya tienen por lo menos
1: dos,
0: uno y medio.
1: Sí, bueno.
0: Por lo menos uno y media más potencia que si estuvieras tú solo. Y si tienes dos de esos, aunque los hicieras la mitad de bueno a los dos, ¿de acuerdo? Ya tienes dos buenos, tú y un, ¿de acuerdo?
1: Uh-huh.
0: Pero los puedes ir haciendo mejores. Y déjame pensar que en el ideal los hicieras igual de buenos que tú, el 90% buenos que tú, pues ya tienes casi tres.
1: Uh-huh.
0: Y eso multiplica el tamaño de tu empresa, ¿no?
1: No, y a mí sí me tocó tener jefes de uh-huh. este estilo, ¿no?
0: Uh-huh.
1: Incluso cuando tenías alguna idea que te parecía buenísima para la empresa, para mejorar, te corregía hasta por debajo de la lengua. Uh-huh. Y entonces, ¿ya qué pasaba? Pues que nadie quería opinar, nadie quería dar buenas ideas, porque las únicas buenas eran las del jefe.
0: Bueno, eso mata uh-huh. la creatividad y todo. Pero también recuerda, si eres tan bueno entonces, si nadie lo hace como tú, como decía, ¿por qué nunca le enseñaste el cómo a los demás? Y ese es el tema. No son tan buenos, no porque no tengan habilidades, sino porque tú no les has enseñado cómo hacer las cosas, no les has dicho cómo quieres que lo hagan. Si a una persona con inteligencia promedio, inteligencia normal, le enseñas el método y lo ejecuta, tarde o temprano lo va a hacer bien, Y si lo repite lo suficientes veces con conciencia, lo va a hacer espectacular. Y si es más un poquito más inteligente que el promedio, y tantito, va a mejorar el proceso. Sí. Pero si no le dices cómo, lo anda adivinando.
1: Pues no, nunca.
0: Nunca, así es. Y luego, como decías, además, si lo estás corrigiendo cada vez que lo intenta, no reconociendo sus aportaciones o no aceptándolas, pues entonces la van a dejar de intentar, van a dejar de corregir, van a dejar de intentar mejorar.
1: Sí, mejor que él decida, así es. Porque si tú decides, a ti te va a ir como en feria.
0: Así es. Entonces recuerda, nadie lo hace como yo. No es una ley de la naturaleza, es la consecuencia de nunca haber dejado que otros aprendieran. Y eso quiero que te lo grabes. El ser tan bueno, el ser el mejor, no es una virtud. Significa que no has hecho lo suficiente para enseñar a alguien. Gracias. Y ahora sí, las tres cosas juntas forman un círculo perfecto para el fracaso. Te vuelves indispensable. Eso prueba que te necesitan. Y esa prueba te da permiso de no soltar nunca. Así que ese techo que platicamos hace un rato se queda donde está. Pero vamos a mensajes y regresamos.
1: A un breve corte y continuamos por Facebook Live.
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3: Las 11 de la mañana, con 29 minutos.
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0: Listo, estamos de vuelta.
1: Gracias. Aquí estamos nuevamente en Vida Romántica 100.9, su programa Sonríe a la Vida. Aquí estamos Juan Manuel Vera y Margarita Martínez hablando de negocios en Negocios al Aire. Y bueno, pues nuestro tema de hoy es el negocio que no puede caminar sin ti. ¿Por qué ser indispensable no es un logro, sino el techo de tu empresa? Y eso lo estabas explicando muy bien.
0: Así es. Y bueno, justamente todo lo que hemos estado platicando hasta ahora se puede resumir en una pregunta fuertezona. Y que conviene que te hagas en serio. Fuertezona por la implicación. ¿Tú tienes una empresa o tienes un empleo muy exigente donde el jefe además eres tú? Uh-huh. ¿Tienes una empresa o solo un empleo donde el jefe es un desgraciado, eres tú?
1: ¿Empresa o autoempleo?
0: Autoempleo. Así es. Wow. No son lo mismo, ¿eh? Esto es súper importante. No son lo mismo, aunque se parezcan mucho. Un empleo es, déjame definirlo, es algo que si tú no llegas, no se hace. Uh-huh. Y esa es la clave. Un empleo es algo que si tú no llegas, no se hace. Nadie va a hacer el reporte, nadie va a hacer la reparación.
1: Tú tienes ese rol, esa función. Así, exactamente. Entonces, si no estás, no va a avanzar.
0: Así es. Depende de tu cuerpo. Depende de ti. Depende de tus horas de trabajo. ¿Va? Uh-huh. En cambio, una empresa tiene vida propia.
1: Exacto.
0: Decide y avanza aunque tú no estés parado encima, porque hay un equipo de trabajo, un equipo de colaboradores que la hacen funcionar.
1: Es un sistema.
0: Es un sistema, así es. Uh-huh. Así es. ¿De acuerdo? Y avanza, repito, aunque tú no estés encima de ella, avanza. Ajá. Puede avanzar más o menos lento, pero avanza. Mientras sí, claro. Que el empleo no avanza si tú no lo haces.
1: Si tú no estás.
0: Esa es la diferencia fundamental. Y aquí está justamente la parte que quiero que entendamos, la parte difícil. Si tu negocio necesita que estés ahí todos los días para existir, ¿de acuerdo? Aún le tengas todo el cariño al mundo, no es una empresa. Uh-huh. ¿De acuerdo? Eso no es una empresa. Tienes un autoempleo. Uh-huh. ¿De acuerdo? Okay. Si no estás tú, no va a caminar. Eso. ¿De acuerdo? Y muchas veces es muchísimo más esclavizante que si tuvieras otro jefe, porque tú eres el que te exige más.
1: Ajá.
0: Y eres un infeliz contigo mismo muchas veces, ¿no?
1: Exacto, porque quieres lograr.
0: Quieres que te vaya bien, por supuesto.
1: Ajá. Las metas que tú te hayas puesto, ¿no?
0: Así es. En un empleo normal, pues te vas a las 6 o a las 7, ¿no? Y en
1: tienes
0: este.
1: Tienes tus 8 horas y ya cumpliste, ajá, tu tarea.
0: Ponle 10 no. A veces. Acá tú eres el dueño, tú eres el jefe, así que tienes. Todo el tiempo estás fungiendo de jefe y te estás latigando tú solito.
1: Puede ser fines de semana, puede ser en la noche, madrugadas, uh-huh, todo el tiempo.
0: Así es, no te puedes ir nunca, ¿no? Porque no puedes dejar de ser jefe o ser el dueño de tu empresa, nunca. Ni un fin de semana, ni un mes, ni nada. ¿De acuerdo?
1: Uh-huh.
0: Y la verdad es que no quiero molestar a nadie, pero quiero que lo identifiques, que lo sientas, ajá, para que puedas corregirlo. Voy a platicarte un caso diferente al de Arturo, pero muy parecido en algunas cosas. Es el de Daniela. Ella tenía una empresa también del tamaño de la de Arturo, muy parecida a la de Arturo. Y hace un buen tiempo eran de tamaño similar y tenían resultados similares y tenían un comportamiento similar. Daniela se comportaba como Arturo, todo pasaba por ella.
1: Tenía que estar ahí siempre.
0: Una mujer muy responsable, muy trabajadora, muy inteligente, igual que Arturo, y pues iba bien. Pero se enfermó gravemente y tuvo que dejar de ir a trabajar. No podía por tres semanas.
1: Ajá.
0: Tres semanas no había opción. Tuvo que operarse y tenía que recuperarse. Esas tres semanas
1: no estuvo en la empresa.
0: No estuvo. Uh-huh. ¿De acuerdo? Y la verdad es que el negocio casi se le cae.
1: Ajá.
0: ¿De acuerdo? A diferencia de Arturo, ¿no? Le pasó lo mismo que Arturo, pero a diferencia de Arturo, nada más, bueno, primero que nada, muy parecido a lo que Arturo, pero Arturo se fue a vacaciones, ¿te acuerdas?
1: Sí,
0: y Daniela,
1: una semana,
0: aquí fueron tres y a fuerza, no fue una decisión de ella.
1: Ajá.
0: ¿De acuerdo? La diferencia estuvo en cómo manejaron las cosas, en la conclusión a la que llegaron ambos. Arturo concluyó, no me puedo ir. No me puedo alejar de la empresa porque todo se cae. Y Daniela dijo, no puede ser que todo dependa de mí. Tengo que arreglar esto.
1: Así, claro. Se dijo, puso las pilas de diferente manera, claro.
0: Así es. Y entonces le dedicó todo un año, fíjate, todo un año, no es cuestión de semanas, no es cuestión de días. Uh-huh. Le dedicó todo un año a tratar de arreglarlo, uh-huh, a construir esa empresa, construir un equipo que supiera decidir y supiera, uh-huh, consultar también. ¿De acuerdo? Pero no se trata de dejar todo ahí, que es lo que vamos a ver en la próxima sección. ¿De acuerdo? Pero un equipo que supiera decidir y también en establecer reglas súper claras para que las cosas no tuvieran que depender al 100% de ella. Claro. ¿De acuerdo? Que se, uh-huh, pudieran hacer incluso cuando ella no estaba. O sea, las reglas, las normas, los procesos y las capacidades de decisiones para cada uno de ellos. ¿Cuál fue el resultado? Pues que su empresa hoy puede trabajar, uh-huh, sin que Daniela esté todo el tiempo ahí.
1: Sí, ella opera
0: bien. Uh-huh. Es decir, incluso ella puede tomar vacaciones, puede tomar descansos o hacer algunas cosas también importantes como ir a seminarios o cursos para perfeccionarse o a exposiciones para conocer nuevos clientes o nuevos proveedores o nuevas, uh-huh, oportunidades de negocio. Eso lo puede hacer y inclusive puede atender desde su casa o desde donde esté, pero sabiendo que está operando el negocio porque tiene gente competente. Así es.
1: Y no es necesario vigilarlo todo el tiempo.
0: Y lo más importante de todo esto que te platico, que se oye maravilloso, uh-huh, es que el negocio de Daniela creció más todavía. No, uh-huh, solamente, no creció menos, que es lo que temía Arturo, creció más. Mientras que Arturo está estancada, el negocio de Daniela va creciendo, así es. Y creció porque por primera vez en muchos años tuvo la mente desocupada, la cabeza libre para pensar en el negocio, para pensar en cómo crecer el negocio, en ser un verdadero director, vaya, ¿no? Que hemos dicho que marque el rumbo, que ve oportunidades de diferentes cosas.
1: Exacto.
0: Y bueno, eso es lo que sucedió con Daniela, ¿no? Tiene la cabeza libre para pensar en desarrollar el negocio y no nada más en operar el día a día. En otras cosas, ahora no lo carga, lo impulsa, uh-huh, vaya, ¿no? Daniela dejó de ser la apagafuegos de todo y se volvió entonces la que decide hacia dónde va el negocio. Que esa sí es la tarea de
1: la dirección, claro.
0: No, como hemos platicado, qué nuevos productos, qué nuevos clientes, qué nuevos mercados, qué nuevas oportunidades, qué cosas tenemos que dejar de hacer, qué personas necesitamos ahora, qué capacitación necesita.
1: Exacto.
0: Y no significa que ella capacite todas, pero ella piensa junto con sus responsables y entonces toma mejores decisiones y deja la empresa operar mejor. Ya no es el techo, ella es la impulsora. Claro. Es decir, puede seguir siendo el motor de su empresa, pero ya no el freno de su empresa, ¿no?
1: Así es.
0: Porque hay otras personas, otras trabajando. ¿De acuerdo? Recuerda entonces que soltar el control, soltar esta dependencia, no la hizo más chica. En realidad la hizo ponerse en el lugar que tenía Daniela, la de la dueña, la de la directora, uh-huh, general. Uh-huh. No la de la operadora, no la de la gerente, la de la directora general, ¿no?
1: Sí, haz de cuenta que quitó la piedra del camino para que ahora sí fluya el agua.
0: Haz de cuenta que sí. Se puso resortes en los pies. Y bueno, antes de continuar, quisiera ir a algunas preguntas que tenemos por aquí. Como les he platicado, algunas las preparamos con las personas que nos ayudan a hacer este programa, que son amigos queridos con los que rebotamos el programa, y algunas nos llegan aquí. Dice, hasta nos las decía Pedro, es que si suelto las cosas se van a hacer mal, dice, ¿no? No es más responsable que las haga yo.
1: Eso.
0: Lo hemos platicado, es la objeción más común y la verdad es que todos la hemos sentido y la hemos sentido mucho, ¿de acuerdo? Sí. Y la verdad es que hay una parte cierta, pero también una trampa enorme. La parte que tiene cierta es que cuando sueltas, sobre todo al inicio, sí se van a hacer distinto, ¿eh? Y a veces peor. Y sí, a veces van a tomar más tiempo de lo que tomaban contigo. Uh-huh. Eso es cierto, ¿de acuerdo?
1: Pero pues siempre es la curva del aprendizaje. Es la curva del
0: aprendizaje, así es. Ajá. Hay que aguantarla porque después... Uh-huh, así es, uh-huh. Hay que tener un poquitito de paciencia. Unas horitas más o un día más a veces no hacen la diferencia en cuanto a resultado. hacia el cliente, hacia todo, pero sí en cuanto a aprendizaje de tu gente, ¿no?
1: Sí, a lo mejor te va a costar más trabajo ese primer momento, ¿no? Está como la lancha que quiere salir al mar, ¿no? Uh-huh. En esa tiene que meterle más galleta para poder sortear esas primeras olas y luego ya va y fluye.
0: Así es. Y la trampa es que usamos es que se hará mal como excusa. Y como excusa permanente para no soltar nunca esa tarea o esa función. Y así garantizamos que tu equipo nunca aprenda. Uh-huh. ¿Estás de acuerdo, Margarita?
1: Sí, porque todo está colgado de la misma persona, imagínate. Uh-huh. Todo espera que uno solo resuelva todo. Bueno.
0: Recuerda que hacer todo tú no es lo más responsable. Uh-huh. No es lo más responsable. Es solo lo más cómodo.
1: Sí.
0: Esto es importante. Es solo lo más cómodo y cómodo a corto plazo, déjame decirte, porque a largo plazo es un fastidio.
1: Imagínate.
0: Y se vuelve no solamente un fastidio, sino se devuelve peligroso a largo plazo porque dijimos, te limita o también te enfermas o no puedes.
1: ¿Qué pasaría si te vas? Como le pasó a Daniela, ¿no? Uh-huh. Así es.
0: Porque se vuelve peligroso porque tu empresa se queda colgando de una sola persona. Tú, en lugar de tener distribuidas las tareas o los riesgos entre los demás, ¿no?
1: Así es.
0: Recuerda que lo verdaderamente responsable y lo que te hace completamente valioso es descubrir y enseñar. Y sobre todo, yo te diría en este caso, enseñar. Dar reglas claras, dar procedimientos claros, dar reglas claras, criterios claros y aguantar esa curva de aprendizaje que dijiste, ¿no? ¿De acuerdo? Como platicabas, Daniela, pasó por eso, lo entendió. Los primeros meses sí le costaba, ¿no? Y le sus corajitos y sus desvelos, pero el año siguiente esto fluía magníficamente y pudo crecer más.
1: Pero con esto nos vamos a un breve corte y continuamos en Facebook Live. Siga con
4: nosotros.
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3: Las 11 de la mañana con 45 minutos.
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1: Aquí estamos nuevamente en Vida Romántica 100.9, su programa Sonríe a la Vida.
0: Así es. Y perdón, estábamos ahorita en Facebook Live con una pregunta que nos hacía. ¿Quién nos la hizo esa?
1: Juan.
0: Juan. Decía, si suelto y luego me doy cuenta.

0: Y fíjate lo que en realidad pasa. En realidad no dejas de ser necesario. Has cambiado y entonces cambias el para qué eres necesario.
1: Ah, exactamente.
0: Esa es la
1: Así
0: clave.
1: es.
0: Dejas de ser necesario como apagafuegos, vaya, y pasas a ser necesario para lo de verdad tú como dueño o como directivo puedes y debes hacer. Te vuelves necesario para pensar el futuro de tu empresa,
1: Claro.
0: para marcar el rumbo de tu empresa, para hacer crecer tu negocio, para tomar decisiones que hagan crecer ese negocio. Entonces no te vuelves prescindible, te vuelves tremendamente valioso.
1: Sí.
0: Tremendamente valioso. Si no es tu empresa, si tú eres directivo, también, ¿eh? También. Y te vuelves tremendamente valioso en la parte que más le importa a la empresa, en crecer, en desarrollarse. ¿De acuerdo? Entonces, la verdad,
1: Así
0: Juan,
1: es.
0: no te van a necesitar para nada más, te van a necesitar para muchísimo más y
1: Así
0: vas a ser más
1: es.
0: valioso. Y si es tu empresa, pues más,
1: Mucho mejor.
0: mucho
1: Imagínate
0: mejor.
1: todo el salto tan tremendo que puede tener tu empresa con estos cambios que a veces no tomamos en cuenta.
0: Así es, pero bueno, tomemos estos últimos minutos nada más recordando muy rápidamente que soltar no significa perder el control ni dejar de ser responsable. Esto es importante porque este es el miedo principal de todas las personas por las cuales no quieren soltar. Si suelto, pierdo el control de mi empresa. Y entonces, pues no lo quieren hacer. Pero vamos a ver. Y recuerda esto que te voy a decir. Todo depende de a qué llames control. Si control significa que todo pase por mis manos, entonces ese control sí lo tienes que soltar. Lo vas a soltar, lo tienes que soltar. Y qué bueno, porque eso es lo que te tiene con ese techo de cristal. Pero existe otro control, el real, ¿de acuerdo? Y es el que se ejerce con reglas claras, con información a tiempo, con buenos indicadores. Tenemos un tema al respecto de esto, ¿no?
1: Así es.
0: El primero es el control del que hace, es control de manual, control de manos. El segundo es el control del que dirige. Y recuerda, tú eres un director, tú eres un dueño de empresa y tu empresa necesita un directivo, no un operador.
1: Es correcto.
0: En ti, vaya, por supuesto que necesita operadores. Como vimos el ejemplo, Daniela no perdió el control de la empresa cuando soltó la operación. Lo cambió por el control de revisar que las cosas vayan por buen camino, ¿no? Ella estaba encima de todo supervisando, no en la línea haciéndolo, y eso da otra perspectiva.
1: Correcto.
0: ¿De acuerdo?
1: Así es. Qué
0: Pero bien,
1: importante.
0: vayamos rápidamente, que nos quedan pocos minutos, cómo empezar a dejar ese techo de cristal,
1: A
0: a
1: dejarlo,
0: quitarlo, a dejarlo.
1: sí.
0: Y justamente lo que trata este programa es, el específico, el de hoy, es reconocer que existe ese techo. Ese es el paso primero que damos, que queremos dar y que es el
1: Exacto.
0: paso el de hoy. ¿De acuerdo? Ese es el trabajo de este mes, bajar ese techo. Empieza con estas dos herramientas concretas que te voy a decir. La primera es medir tu dependencia, porque no puedes soltar lo que no ves. Y mira, hazlo así. Durante una semana lleva una lista y anota cada vez que alguien te interrumpe para preguntarte algo, para pedirte una autorización o esperar que decidas. Al final de la semana vas a tener en una hojita de papel bien, bien claro el mapa de todo lo que pasa por ti, por lo menos en esa semana. Recuerda, cada renglón es un punto donde tu empresa se va a detener si tú no estás. Ahí
1: Exacto.
0: puedes empezar a trabajar. Y no te sientas mal si salen muchas cosas o si salen pocas. No te sientas mal. Tómalo como una lista de tareas de donde te vas a liberar y donde vas a liberar a tu empresa. ¿Estás de acuerdo? Es decir, es un lugar por donde vas a empezar.
1: Que ahí hay que ver quién nos
0: Así es.
1: recapacita y todo lo demás, ¿verdad?
0: Así es. La segunda es soltar en el orden correcto. O sea, ya que identificaste los puntos, pues no vais a soltar todos esos puntos de golpe. Esa es una
1: No.
0: locura, vaya. Empieza por las decisiones más pequeñas, más frecuentes y de menor riesgo. Empieza a soltarle, trata de decirles cómo son las cosas, trata de escribirlo, suéltale y ve qué pasa,
1: A
0: vaya,
1: la
0: ¿no?
1: persona responsable,
0: Un
1: ¿verdad?
0: descuento entre un rango pequeño, una compra menor, un permiso de rutina, se las puedes soltar con una regla súper, súper clara. Hasta este monto, decide tú. Hasta estos días, si es un descuento de hasta 100 pesos, o hasta 50, o hasta 1,000, decídelo tú. Si es un periodo, si es un permiso de 2 o 3 días, decide tú, nada más me informas. ¿Sí? No tengas que esperar a que yo lo decida.

0: ¿De acuerdo? No hay peligro para eso, la verdad, y te van a dar un montón de tiempo, te van a quitar un montón de interrupciones y le mandas una señal a tu equipo, aquí pueden decidir. Las decisiones grandes y de alto impacto las vas a soltar hasta el final, no de inicio, una vez que esté tu gente entrenada. ¿De acuerdo? Entonces, pues esas dos herramientas son las que te dirían. ¿De acuerdo? Medir y empezar a soltar. Pero bueno, nos vamos, nos queda un
1: Ya nos
0: minuto.
1: vamos, así
0: Nada
1: es.
0: más quisiera cerrar con esto. Ser indispensable amarra. Construir algo que no te necesita para todos, para todo, perdón, libera. Voy a repetirlo, perdón. Ser indispensable amarra. Construir algo que no te necesita para todo, libera. Y lo liberado no eres solo tú, es también tu empresa que por fin puede crecer hasta donde da, no hasta donde tú aguantes.
1: Eso, muy bien. Bueno, pues con esto nos vamos y recuerde que nos vemos el próximo lunes aquí en Sonríe a la Vida.
0: Así es, solo quisiera comentar antes de irnos que hoy dimos el panorama general del mes. En las próximas semanas vamos a ir poniendo cada una de las piezas, cómo soltar las decisiones sin que se caiga todo, cómo formar un equipo que cargue el peso y cómo poner sistemas donde ahí estás tú. Va a estar súper interesante el tema del mes. Nos vemos el próximo lunes. Hasta
1: Hasta
0: pronto.
1: la próxima. Sonríe a la vida.
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1: Las 12 del mediodía, en punto.

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0: tal, señoras y señores? ¿Cómo están ustedes? Muy buenas tardes, gracias y qué bueno que están con nosotros. Son las 12 del mediodía con un minuto. Bien, es tiempo para que comencemos hoy, que es miércoles 9, el capítulo número 81 de la segunda temporada de Demande Usted. Saludo a los 2,462 municipios de la República Mexicana, las 16 alcaldías, y con esto sumamos 2,478 divisiones territoriales. Saludos, pues, a todos ustedes. Llegamos gracias a las frecuencias de 100.9 Vida Romántica, 92.3 de Fiesta Mexicana y a la página de Vida Romántica Poza Rica. Saludo a todos ustedes, de donde me estén escuchando, de donde me estén viendo. El teléfono en cabina, tenemos dos teléfonos para que sea más fácil comunicarse con ustedes, ustedes con nosotros, nosotros con ustedes. 782-82-20345 es el teléfono en cabina de Vida Romántica. 782-82-439-31 es el teléfono de Fiesta Mexicana en cabina, para que ahí con mensajes, no, llamadas, únicamente llamadas, únicamente mensajes al 782-888-0630 o al 782-102-0788 o al 782-223-4183. Bueno, pues listo, vamos a ver qué es lo que nos ha estado llegando de mensajes aquí, porque bueno, seguramente que ya tenemos aquí algunos. Bueno, listo, vamos entonces a comenzar. Margarita nos dice abrazos. Gracias, Margarita. No sé de dónde nos escribe Margarita, pero muchas gracias. Israel nos dice, muy buenas tardes, Víctor. Solo para comentarte que este programa ha ayudado mucho porque ya pasaron a arreglar el tremendo hoyo que había, pero siguen los hoyos, ya no entendí. Esto en la División de Oriente. Ya lo entendí muy bien, a mi amigo, la División de Oriente. Bueno, muy bien. Ok, muchas gracias. Les saludo a todas estas gentes que nos están empezando a enviar mensajes. Nos estaban comentando que quería que se hablara un poco acerca de los jefes de manzana y los presidentes de la colonia. Bueno, mucho hemos comentado al respecto y pues la idea sería tratar, para que sinteticemos un poco esto, tratar de que ustedes se acerquen a sus jefes de manzana. Bueno, primero que los conozcan, porque desgraciadamente, como me dijeron ayer por la tarde-noche, ni siquiera sabemos quién es nuestro presidente o presidenta de manzana, nuestro jefe de manzana. ¿Cómo vamos a buscar a alguien que no sabemos quién es? Sí, sí, me queda claro que de entrada es más fácil, mucho más fácil, que los jefes de manzana, los presidentes de colonia, se acerquen a la gente, le toquen la puerta y se presenten. Y es más fácil, ¿no? Llamo fulano de tal, fulana de tal, vivo en tal colonia, en tal calle, quiero decir, ahí estoy atento a cualquier situación que tú necesites, ¿no? Es mucho más fácil eso, a andar buscando, ¿no? Andar preguntándole a la vecina, al vecino, oye, ¿quién es el jefe o la jefa de manzana, ¿no? ¿Quién es el presidente, la presidenta de la colonia? Pero, bueno, en caso de que no pudiera ser así, pues ni modo, ¿no? Buscar nosotros el contacto precisamente con el jefe de manzana, saber quién es el jefe de manzana y solicitarle una reunión entre todos los que quieran ir, porque también hay que entender que muchas veces nos quejamos, muchas veces solicitamos, pedimos, exigimos que nuestras cosas queden bien, que nuestras calles queden pavimentadas, que haya drenaje adecuado, que haya luz, agua, etcétera. Pero cuando se trata de que nos reunamos para poder hacer peticiones adecuadas o para ver qué mejorías podemos hacer a la colonia, pues ahí es donde a veces no tenemos tiempo, no podemos, no queremos, o nos da un poco de flojera. Y pues tampoco es cuestionable, ¿no? Porque cada quien al final de cuentas se involucra en lo que quiere. Pero siempre hay quien está dispuesto a buscar la mejoría del lugar donde vive. Y yo creo, a pregunta concreta, yo creo que si no se ha presentado con ustedes el jefe de Manzano, la jefa de Manzana, de Colonia, pues soliciten, ustedes búsquenlo, búsquenla, y solicítenle una reunión con quienes puedan, con quienes quieran ir, que ella misma convoque, obviamente, mediante toque de puerta cada quien, o un papelito, ¿no? Y si no hay, pues hay que dejárselo, ¿no? Nos reunimos el domingo en tal lugar, en mi casa, en la casa de Juanita que la prestó, en el campo, en la sombra de un árbol, para una breve plática, ¿no? Un recuento de qué es lo que nos hace falta y las peticiones que a lo mejor tendríamos que hacerle llegar a los diferentes ayuntamientos, ¿no? No hablo de ninguno en lo particular, en cualquier lugar donde ustedes estén. En muchos municipios existen las puertas abiertas, que pues a mí se me hace que eso de puertas abiertas es bueno, ¿no? Es interesante porque hay contacto directo con la gente, pero se me hace así como el Día de la Madre y el Día del Padre. O sea, un Día del Niño, ¿no? El Día del Maestro. El Día del Padre, el Día de la Madre, el Día del Niño, el Día del Maestro tiene que ser día de todos, ¿no? Todos los días. O solo un día vamos a venerar a la Madre. Hoy es Día de la Madre, felicidades, jefecita. Aquí te traigo todo lo necesario para que te hagas un molito, porque voy a traer a toda la familia. Y ya en la nochecita ya descansarás. Ah, no, porque te toca lavar los trastes. Un día, ¿no? Todos los días son días de las madres, ¿no? A lo mejor todos los días debería de ser todos los días de puertas abiertas, ¿no? Donde cualquier alcalde, cualquier alcaldesa pudiera, pues ya si no ellos en lo particular, porque bueno, también tienen otras chambas, pues sí que hubiera alguien en lo particular, ¿no? Que pudiera atender todas las peticiones que se hacen y no solo un día. Pero bueno, es ganancia, ¿no? Es ganancia que exista un día a la semana en algunos lugares. En otros lugares, pues de plano, no, ni hablar, ¿no? No voy a perder el tiempo miserablemente atendiendo a los ciudadanos cuando puedo estar en mi oficina tranquilamente sin problemas, sobre todo si hablamos del estado de Veracruz, ¿no? Bueno, cualquier estado, ¿eh? En el primavera, en verano, cualquier estado de la República, híjole, con el clima como ha cambiado, está caramba, ¿no? Andar mucho tiempo en la calle y entonces a lo mejor muchos alcaldes, muchas alcaldesas dicen, no, pues es más fácil estar aquí encerrado a salir a ver qué necesita la gente, ¿no? Afortunadamente hay municipios donde sí lo hacen, donde sí están de fuera. Que por cierto, también me decían que no se me fuera a olvidar el nombre, ¿no? Ya sé, Raúl Hernández Gallardo, y que no se me hubiera olvidado que hoy vamos a platicar. Hoy platicamos, no se trata tampoco, no esperen. Gran cosa, ¿eh? No esperen así como que gritos y sombrerazos y mentadas de madre, porque pues tampoco se trata de eso. Pero sí hacer un análisis, ¿no? De lo que dejan de hacer muchos alcaldes simplemente porque son soberbios, ¿no? Porque piensan que son alcaldes, cuando deberían de entender que el título de alcalde es de mero membrete. Es un servidor público, es mi servidor, es mi presidente, yo lo nombré presidente, en forma directa o indirecta, no me importa. Hablando concretamente de Tihuatlán, del señor Raúl Hernández. Tú eres mi servidor público, tú estás para servirme a mí, no yo a ti. El soberbio en todo caso debería ser yo, no tú. Tú eres un servidor. Tú tienes, con todo respeto, con todo cariño, con toda dedicación de mi parte hacia ti, pues exigirte que chambees, eres mi empleado. Así textual, aunque se enojen a veces algunos funcionarios, algunos empleados, algunos servidores públicos, algunos alcaldes, aunque se enojen, pues son empleados del pueblo. No son empleados del gobernador o de la gobernadora en turno. No son empleados de nadie más que del pueblo, de la gente que le paga. Aunque se enojen y digan otros diputados que no, que ya basta, ¿no? Que el pago de estas gentes y el pago de las ayudas no viene de los impuestos. No, seguramente viene de los marcianos o de los lunáticos, ¿no? Bueno, sí, ya vemos algunos lunáticos que tenemos que rompernos el lomo para poder generar, para poder pagar impuestos para que pueda funcionar un país. Pero bueno, desgraciadamente así sucede. Y así sucede muchas veces porque nosotros lo permitimos. Porque vemos al alcalde y corremos a saludarlo. Y, señor alcalde, y una foto. No. Al contrario. ¿Qué onda? ¿Cómo vas? ¿Qué estás haciendo? ¿Estás trabajando bien? Hay asuntos pendientes por atender. Hay que salir más seguido. Y justo precisamente son situaciones que a veces gente como este señor de Tihuatlán, Raúl Hernández, pues simplemente no le interesa, ¿no? No tiene tiempo, no quiere. Y nosotros, todos los que aquí queremos, porque esto es así como cuando les hablo de que citan a una reunión, ¿no? Para ver qué pueden hacer por su colonia. Pues igual este programa. Habrá gente que diga, y me espero que termine el programa y luego le regreso rotamente a Radiorama, sobre todo a Vida Romántica, que pasan canciones bien chidas así de mis tiempos, o a Fiesta Mexicana, porque hay música bien chirindonga, tipo banda y todo eso. Y está bien, y es aceptable, ¿no? Así es esta estación, precisamente, estas estaciones, esta empresa, para todos los gustos, ¿no? Y habrá quien se quede en este programa y diga, pues aprovecho que me están convocando para que podamos insistir. Ojalá fuera a la primera, ¿no? Ojalá que alguien mandara un mensaje y al siguiente día ya estuviera resuelto su asunto. No, desgraciadamente no es así. No es así porque a veces no se puede. Y a veces la mayoría porque no quieren, punto, ¿no? Hacen oídos sordos y pues si no hay papelito. Yo estoy de acuerdo que hay que hacer oficios para dar seguimiento a las cosas, ¿no? Y para que quede un control de lo que haces. Pero créanme usted que yo nunca he sido partidario de eso de pídelo por escrito, hazlo por escrito. Insisto, yo por rebelde, ¿eh? Porque lo correcto es ok, aquí está mi oficio, aquí está recibido y dale seguimiento. Eso es lo ordenado, lo bien hecho. Yo como soy auténticamente rebelde y a mí se me hace muy burocrático eso, yo creo, ya, arréglalo. Yo tuve una anécdota. Hace algunos años tuve la oportunidad de ser regidor en el municipio de Poza Rica y le solicité a mi compañera amiga, que tenía la regiduría de limpia pública, le solicité algo para que se pudiera actuar. Y me decía, Víctor, hay que hacer un oficio. Hay que hacer un oficio para que se pueda actuar. Y yo le dije a mi compañera, yo te hago los oficios que tú quieras, pero nada más es cuestión de que agarres el teléfono, le pidas de favor a tu director que si puede ir a recoger esto, ahí está la troca afuera, ahí está, la acabo de ver, y mientras yo te hago el oficio. Y bueno, afortunadamente mi compañera sí, se accedió, ¿no? Y bueno, yo de rebelde, ¿sabes cuándo les hice el oficio? Nunca. Y no pasó nada. No pasó nada, se atendió el asunto, ¿no? Pero bueno, hay ocasiones en que hay que hacer oficios y ni modo. Esa es parte de la chamba que un jefe de colonia, ¿no? ¿Cómo se llama? Un jefe de calle, ya se me fue la onda. Presidente de colonia, un jefe de manzana. Tendría que hacer. Son ellos, o sea, ya me voy a brincar a los regidores porque ya creo que muchos son casos perdidos. Pues el jefe de manzana, hombre. Oye, Juanito, hay un hoyo aquí, hay que hacer un oficio, ¿no? Échate el oficio, aviéntatelo, yo no sé ni cómo hacerlo. Voy al corte, gracias, sí. Yo no sé ni cómo hacerlo. Aviéntatelo, por favor, ¿no? Y pues tú que eres jefe de manzana, pues preséntalo, que te sellen y darle seguimiento, ¿no? Y tratar poco a poco de que se vaya atendiendo todo esto. Entonces, aquí precisamente se convoca a todos los que quieran a que juntos estemos haciendo aquí lo necesario para hacer llegar las peticiones a los municipios, a los ayuntamientos que crean ustedes necesarios, y pues tocar hasta que nos abra. Son 12 del día con 16 minutos, tiempo para ir a la primera pausa, ya regreso.
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4: Las 12 del mediodía con 16 minutos. 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

0: Bueno, vamos a continuar, 12 del mediodía con 20 minutos. Me preguntan si se puede hacer un testamento con un terreno ejidal. La respuesta en automático a bote pronto, podría decirse que no se puede. Pero ¿qué creen? Sí se puede hacer ese testamento, no como tal, no precisamente ante un notario público y como se hacen los testamentos normales. O sea, sí se puede hacer un testamento para un terreno ejidal, que es lo que me están pidiendo, pero no se trata de un testamento común ante un notario civil. Se hace de acuerdo a la ley agraria, y para eso, bueno, pues ahí tendrían que asesorarse un poquito más, ¿no? Para ver la cuestión de la ley agraria, y se hace una lista de sucesión agraria, precisamente. Hay que asistir ante el Registro Agrario Nacional, depositar y registrar una lista con los nombres de las personas que las que quieren ustedes heredar. No cobran, en teoría no deben de cobrar. Y luego, ante el notario público, ratificar precisamente esa lista para que se envíe nuevamente al Registro Agrario Nacional. En concreto, digo, no soy abogado, ¿verdad? No le estoy dando todos los detalles, simplemente comentarles, sí se puede heredar o hacer un testamento, pues, de un terreno ejidal, pero no ante un notario, sino conforme a la ley agraria, y para eso hay que ir al Registro Agrario Nacional, hay que investigar, ¿no? Dependiendo de dónde usted esté, ir al ayuntamiento, preguntar dónde puede estar el registro o cómo hacerle para entrar, o ahí le googlea, ¿no? Registro Agrario Nacional, cuáles son los trámites que tiene que hacer y darle seguimiento. Pero bueno, pregunta concreta, respuesta concreta, ¿se puede? Sí, sí se puede. No con los trámites normales como con cualquier otra herencia, pero sí se puede, ¿eh? Bueno, buenas tardes desde Poza Rica, Veracruz, para reportar el semáforo de Villa de las Flores, enfrente exactamente de la Universidad del Golfo. Bueno, el día de ayer me tocó ver cómo una estudiante casi la atropellan. Llamé a la oficina de tránsito y lo único que me contestaron, que está fuera de servicio. Ya mandé el comentario al director de tránsito. Vamos a aprovechar que el regidor comisionado en tránsito ya se autonombró regidor del pueblo. Ahora falta que cumpla con eso, ¿verdad? Porque pues, yo te puedo autonombrar el chipo crudo del pueblo. De eso a que lo sea, pues está cañón, ¿no? Pero bueno, ya lo envié al director. Ojalá y pueda atender y esperar a que ocurra un accidente. No, esperar a que no ocurra un accidente para poder tomar cartas en el asunto, ¿no? Pues esperemos que no. Buenas tardes, licenciado Cantú. Oiga, nada más para que me informe. Ah, ya lo dije, si se puede hacer testamento de un terreno ejidal. Señora Ángela, está en plan de Ayala. Pues ya le dije, señora Ángela, sí se puede, nada más que no ante un notario, sino los datos que ya le comenté, registro ejidal, y adelante, ¿no? O acudir con el comisariado ejidal para que les dé los datos de cómo hacerle, pero en concreto sí se puede. Buenas tardes, Víctor. Una pregunta, ¿será que el ayuntamiento o alguna institución estén llevando a cabo campañas de limpieza o levantón de mascotas callejeras? Se llevaron varios perritos, gatos, pero sobre todo muchísimos pichones o aves en una red, o sea, para carne. Esto, División de Oriente. No. No entiendo por qué se asegure. Digo, que se los llevaron, pues seguramente que si tú dices que se los llevaron. Pero para carne, para vender eso, pues no tenemos elementos, quiero pensar, ¿no? A menos de que la persona que envió este mensaje sí tenga constancia, ¿no? De a dónde se los llevaron y en dónde los van a vender. Y bueno, pues pues páseme copia para también alertar a la gente, ¿no? Porque no estamos en Asia. Si estuviéramos en Asia, pues la cuestión esta de gatitos, perritos, ratoncitos, pues es muy normal allá en los asiáticos. Aquí no, aquí nuestra panza es distinta, ¿no? Entonces, alguna enfermedad que pudiera haber o algo, pues páseme datos, ¿no? De a dónde se los llevaron y en dónde los van a vender. Porque, pues decirle así simplemente que se los llevaron para esto, bueno, como broma a lo mejor, ¿no? Una broma pesada, además, ¿no? Una broma macabra, pero bueno. Ahora, ¿quiere decir entonces que ya esos, lo que hablaban acerca de los gatitos que ahí habían en la División de Oriente, es de lo que me están hablando, que ya se acabó con esa plaga que había ahí? Ahora, levantón de mascotas, no sé, pero déjeme preguntar. A ver, aquí está esto. Este mensaje lo estoy enviando ahorita a mi amigo de Protección Civil para ver si él sabe de algo que por medio de Protección Civil o alguien, él nos pudiera echar la mano, ¿no? Y decirnos si sabe de algunos operativos que no levantó, eso soy muy feo, que hubo, ¿no? Para hacer esto. Bueno, a ver, yo les digo, ¿eh? Yo les digo en cuanto me digan, que me digan de algo de eso. Saludos a la señorita Lili y la invito a Tlauquitepec a la feria próxima semana. Ahí está la segunda invitación, Lili, que te invitan a Tlauquitepec para que estés ahí. Bueno, entonces, Roberto, muchas gracias por los saludos, gracias. Ayer a eso de las 8 andaba una culebra cerca y se metió entre todo este basurero. El basurero este que tanto me han hablado, ¿no? En la cuestión del Emiliano Zapata. Olivia, gracias desde Tlaxcala. Gracias, Olivia. Muchas gracias. Saludos a todos los amigos de Tlaxcala. Sí, pero no sabrás si hay ese operativo, mi querido Aarón, porque me está contestando ya mi querido amigo de Protección Civil, me dice que la Jefatura de Salud Animal, o sea, sí sé que ahí, ¿no? Ahí podría ser, pero sabrás si hay un operativo, si hubo un operativo. Ok, bueno, entonces vamos a ver, vamos a seguir aquí con esto. Hola, buenas tardes, licenciado. Ya le estamos dando mantenimiento. El día de ayer se checó y ya nada más le faltan unas tarjetas que lleva la computadora para programar y quedar de hoy a mañana queda. Ah, muchas gracias. Les digo que cuando quieren chambear no necesitan autonombrarse del pueblo ni de nada, simplemente actuar. Estamos hablando acerca de los semáforos de Villa de las Flores que no sirven. Pues ya le empezaron a dar mantenimiento, ya me envía hasta las fotografías el director, ya le están dando mantenimiento, ¿eh? Recibieron de inmediato el comunicado, ya están ahí ahorita, y seguramente que quedará para hoy o mañana, más tardar, me dicen. Gracias, estas son fotos georreferenciadas. Entre hoy y mañana queda. Gracias, mi querido director de tránsito. Y eso que él no es director del pueblo. Bueno, pues muchas gracias. Licenciado Víctor, hace unos años andaban unos sujetos atrapando ese tipo de aves con una atarraya, parece peces, y la verdad no sé para qué los utilizan ahí por los portales. Ah, ok, entonces no es algo ocasional, o sea, ya es. Y mire, tal vez en el fondo tengan razón cuando dicen que los ocupan para cuestiones comestibles, no lo dudo, pero no podemos tampoco simplemente decirlo así porque pues vamos a panicar a todo el mundo, ¿no? Y habrá quien tenga sus puestos y su carne sea común, sea normal, y pues ya vamos a que paguen justos por pecadores, ¿no? Pero si alguien supiera dónde está sucediendo esto, bueno, pues nos alertan a todos, ¿no? Ok, gracias, ¿me podrías dar su número? A ver si me está comentando precisamente de Protección Civil, que desconocen también si hubo este operativo, pero van a preguntar. Pero también ya estoy solicitando aquí si podemos tener un directo, ¿no? De esta situación. Y bueno, muchas gracias. Muchas gracias. Como les digo, el nuevo director de tránsito está en friega loca, ¿no? Y luego, luego, y es lo que les digo, no se trata de quedar bien más que con la gente, punto. Eso es todo. No se trata de quedar bien conmigo, no se trata de quedar bien con él mismo. Él dice, es mi chamba, pues vamos a pegarle, no vamos a darle. Y yo insisto, y conste que él no se ha declarado director del pueblo, ¿no? Él es solo operativo, me queda claro, ¿no? Él es el que tiene que actuar con su gente. Bueno, lo está haciendo, ¿no? Afortunadamente. Y ahí están ya, ¿eh? Está atendido precisamente ese problema de, que lo estaban comentando ahorita, el de los semáforos de Villa de las Flores. Lo que les digo, hay cosas que en su momento quedan, ¿no? Lo estás diciendo y a la media hora ya están actuando, ¿no? Hay ocasiones en que, desgraciadamente, pues, se tarda esto en hacer. Amigo, buenos días. Los semáforos de la avenida 20, calle 10 y 12 no están funcionando. Se viene la hora pico. Bueno, ayer precisamente se estaba, se había comentado esto el día de ayer. Ya me lo habían comentado. Sí, mire, me decían, hola Víctor, buenas tardes, los semáforos de la calle 4 con 6 de la 20, y el director me dijo que ya estaban ahí echándole ganas. Entonces, este es de la 10 con 12. Oh, bueno, pues es otro asunto. Bueno, pues ahí está también, ¿no? Para nuestro querido amigo, el director de tránsito. Jorge, excelente programa, mi querido Víctor. No te minimices, no, no, ¿cómo crees? Tú tienes gran influencia sobre. Bueno, gracias, muchas gracias, mi querido Jorge. No, pues la influencia la tenemos todos. Entonces, somos todos los que trabajamos aquí y somos todos. Una vez una señora me dijo: el problema somos todos y la solución somos todos. Y parecía hasta eslogan de político, ¿no? Pero pues es neta, nosotros somos el problema. Porque pues nosotros somos los que tiramos la basura, nosotros somos los que con nuestros camiones pesados hacemos los hoyos, nosotros somos los que con nuestro mal trabajo, cuando nos contratan para hacer una calle, la hacemos mal. Nosotros somos los culpables porque no sabemos cómo hacer un buen programa de la limpia pública, ¿no? Y supervisar a nuestro trabajo. Nosotros somos, búsquele como quiera, no son los marcianos, no son los venusinos, somos nosotros. Dícese de nosotros, pues nosotros, los seres humanos, y hasta me voy a cuestiones mundiales, ¿no? Somos nosotros los que originamos los problemas, somos nosotros los que tenemos la solución. Son los propios funcionarios públicos los que con ganas, como el amigo de tránsito, pues, que dice, a ver, pues de una vez vamos a arreglarlo, ¿no? Somos la solución precisamente, ¿no? De un problema que seguramente se ocasionó porque no se puso bien antes, creado por otro ciudadano común, que aunque sea funcionario, no deja de ser un ciudadano, o porque simplemente se gastó, ¿no? Simplemente porque ya su hora de vida había terminado, ¿no? De estas lámparas o de los circuitos que tiene. Pero bueno, al final de cuentas somos nosotros los del problema y somos nosotros los que podemos también darle solución a esto. El 19 va a haber simulacro. Sí, pues esperemos que sea simulacro nada más. Acuérdense, sí, pues es cuando se festeja, ¿no? Cuando se festeja, no. Cuando se conmemora, no. ¿Cuándo es, pues, lo de la Protección Civil? Hay que recordar que ahí fue cuando se instituyó, pues, por el terremoto que hubo, ¿no? Entonces esperemos que nada más sea simulacro, ¿eh? Ahorita se manda una brigada precisamente para la calle 10 y 12. Gracias. Es lo que les digo. Que no habrán 10 directores de tránsito que les puedan acomodar en diferentes áreas. aquí en Poza Rica. Pues gracias, ¿eh? Gracias. Ya van a atender también ese asunto que dice. Bueno, muchas gracias, sí, también lo hago. ¿Por qué no terminas de leer mi mensaje? Me dice Jorge. Jorge, porque son muchos halagos a mi persona y pues yo te agradezco y lo valoro, ¿eh? No vais a pensar que lo estoy minimizando, gracias. Pero pues no, nos veníamos también un poquito mal, ¿no? Estar aquí, si no se trata el programa de que aplaudan a Víctor, así no se llama, ¿no? Se llama Demande Usted. Y la idea precisamente es atender a toda esta gente que lo necesita, ¿no? Bueno, les voy a repetir nuevamente los teléfonos, no me los han pedido, pero se los voy a volver a repetir. El de cabina es el 782-8220345, es la cabina que está en Vida Romántica. 782-8243931 es el teléfono que está en la cabina de Fiesta Mexicana. Y los teléfonos para que usted pueda hacernos un mensaje de texto, de audio, imágenes. Uno es el 782-888-0630, el otro 782-102-0788 y el último 782-223-4183. Estamos trabajando para toda la República Mexicana, las 2478 divisiones territoriales. Y nos gustaría, mire, si no tiene demandas, si no hay nada que usted quiera comentar, seguramente porque está a todas las margaritas, qué bueno, felicidades. Pero sí nos gustaría saber de dónde nos están escuchando, ¿no? ¿En qué parte del estado de Puebla nos están escuchando? ¿En qué parte del estado de Veracruz? ¿En qué parte del estado de Hidalgo, de Tamaulipas, de Tlaxcala, de la Ciudad de México, del estado de México, de Monterrey, o de Nuevo León, por todo, pues, de Baja California, de Tlaxcala, de Chiapas? ¿De dónde? ¿De dónde nos está escuchando o de dónde nos está viendo? Para nosotros sería muy importante darnos cuenta en dónde, ¿no? Hasta dónde está permeando esto. Y créanme usted que no importa si está usted hasta Yucatán o está hasta Baja California, la empresa Radiorama es tan grande, tan importante, que créanme que hay los conductos, tiene los conductos necesarios para desde aquí, desde la ciudad de Poza Rica, Veracruz, pueda extender sus manos, ¿no? Como el pulpo, extenderse para poder solucionar. O por lo menos intentar solucionar los diferentes problemas que usted pueda tener. Sí, mi hermano, hoy en la tarde lo vamos a platicar. Con todo gusto, sí. Bueno, aquí no hay agua en Poza Rica, en la colonia Laredo. ¿Por qué no hay agua desde febrero? Pero el recibo sí llega. Pues lo de siempre, ¿no? Lo clásico, no hay agua, no hay agua. ¿Cuándo se terminará esto? ¿Cuándo podríamos platicar acerca de que hoy llegó poca agua? ¿Cuándo? En lugar de decir hoy no hay agua, por lo menos hoy llegó poca agua. ¿Cuándo? ¿Cuándo podríamos decir eso? Buenas tardes, saludos cordiales desde la colonia Escudero de Tuxpan, Veracruz. Muchas gracias, un abrazo hasta Tuxpan. Muchas gracias. Así de ese tamaño, ¿no? Ahora, si nos dice su nombre, pues con todo gusto también diríamos a quién le mandamos saludos, ¿no? Bueno, voy a atrever a, creo que es Rafael Martínez. Y si me equivoqué, pues ya ahí me corrigen, pero saludos hasta Tuxpan. Buenas tardes, Víctor. Quiero reportar la lámpara. A ver, aguántenme tantito que se me movió esto. Quiero reportar la lámpara que tengo aquí frente de mi casa y es la única fundida. Estamos aquí frente a la ESBO en la avenida Palmas. Se pone muy oscuro aquí por los arbolitos. No, bueno, y es una escuela la que está ahí también, ¿no? Más allá de que alumbre también tu casa, que tienes derecho, válgame Dios, si no, pues también hace falta, ¿no? Ahí en la calle. Ojalá que tomen cartas en el asunto también y puedan atender esto. Agencia de autos exhiben en la banqueta en la colonia 27 de septiembre. No voy a decir la agencia porque pues hasta a lo mejor le hago publicidad y naranjas dulces en un partido. Pero sí, o sea, ¿pero saben qué? Pues la empresa no tiene la culpa. Me cae que No, no sé si esté mal, ¿eh? No sé si esté mal, no sé si estoy diciendo tonterías, pero la empresa no tiene la culpa. Tiene necesidad de vender. Miren, lo mismo va una empresa de autos como el que vende jitomate. No hay ventas, no hay efectivo, no hay circulante. Hay mucha gente, hay mucha oferta, pero hay poca demanda. No digo que no la hay, si no, no viviríamos, no existiría Costa Rica, Coatzintla, Tihuatlán, Tuxpan, no existiría. Cualquier parte de la República, sí hay ventas, sí hay consumidores, pero hay más demanda que oferta. Perdón, hay más oferta, lo dije al revés, hay más oferta que demanda. Entonces, pues la de los jitomates no puede esperarse dentro del mercado y se sale a la banqueta indebidamente. Pero se sale a la banqueta porque, pues si, ¿cómo va? Si la montaña no viene a ti, yo voy a la montaña o por ahí algo así va, ¿no? Pues entonces, pues no vienen mis marchantes aquí a comprarme, pues yo me salgo ahí a donde estén pasando, indebidamente. No estoy justificándolo, simplemente estoy diciendo lo que pasa. Aquí esta empresa, pues necesita llamar la atención, necesita decirles, miren, aquí está esta camioneta, miren qué chida está, salgan y cómprenla. Pues sí, pero estás estorbando la banqueta, estás impidiendo el libre tránsito. Esto es, está penado por la ley, no, no puede ser, nadie puede. Así como te pueden meter al bote si tú tapas una calle e impides el libre tránsito, sí, sí, te pueden meter al bote, sí. No lo hacen porque se ve también problemas políticos, ¿verdad? Pero mucha gente cuando sale a protestar y que bloquea calles, pues sí, sí la pueden, la quitan, ¿no? La quitan, y a veces por la fuerza, ¿no? Mala onda, pero de que se la pueden llevar al botellón, sí, y pueden fijarle una responsabilidad, sí, también. Están impidiendo el libre tránsito. Aquí, pues aquí pasa lo mismo. Aquí esta empresa está impidiendo el libre tránsito por una banqueta. ¿Y saben qué es lo peor de todo? Esta camioneta no está ni siquiera en forma horizontal, está diagonal. O sea, se trata de tapar bien la banqueta, de que nadie pase por ahí. ¿Tiene la culpa la empresa? Pues la empresa hace lo necesario para vender. ¿Qué pasa? La autoridad, ¿no? Tengo que montarse sin casilla de brujas, verán si nosotros los ciudadanos seguimos tirando la basura donde se nos pegue la gana, seguimos haciendo hoyos para hacer reparaciones y no taparlos, seguimos bloqueando banquetas, tirando desperdicio y medio frente a nuestra casa porque es nuestra casa, seguimos poniendo macetas para apartar nuestros lugares, verían si lo volveríamos a hacer, pero desgraciadamente es un círculo vicioso. El gobierno federal, estatal, municipal, no nos da lo necesario, no nos provee de lo necesario, pues se hace también como que no viste lo demás, ¿no? Porque también para exigir hay que cumplir, ¿no? Entonces, imagínense que de pronto nos empezaran a multar por todo lo indebido, pero a cambio no nos dan los servicios necesarios, bueno, pues habría un grave problema. Entonces todo tiene un porqué, ¿no? A veces, desgraciadamente, uno piensa, ¿por qué no actúan? Pues porque no quieren calentar, yo creo, el asunto, ¿no? Bueno, ¿será que esta camioneta aplique para carro maceta? Una camioneta que está trepada en una banqueta también. Una banqueta muy angosta, al lado de donde hay un montículo de hierba, de hoyos, que será aquí, pasaron los topos, de seguro. Y ahí esa camioneta. Bueno, luego aquí me mandan fotos de dos agentes de tránsito en moto. Aquí, ¿cuál es el problema, mi amigo? Piden respetar el cruce peatonal y ellos ponen el ejemplo, chulada, de agentes de tránsito. Ah, ok, ahí están. Ah, pues sí, están arriba de las cebras. Los agentes de tránsito. Esto es en Poza Rica, ¿verdad? Pues lo que les digo, si la propia autoridad no se da a respetar, dos agentes de tránsito interrumpiendo ahí el montado sobre, creo que adelante de la cebra, precisamente, cosa que no debe de ser. Entonces imagínense agentes de tránsito, ¿qué hubiera pasado si esta persona que sacó esta fotografía invade la zona, la cebra, o se pone al lado de ellos? ¿Con qué cara le van a decir, oye, respeta el paso peatonal? Pues ellos mismos no lo respetan. Chulada, dice, de agentes de tránsito. 12:45. Segunda pausa, mi querida Lili, porque no te... Sí, ¿verdad? Bueno, segunda pausa, ya regreso.
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4: Las 12 del mediodía, con 45 minutos.
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que ha provocado la cola, el refresco de cola. Lo invito para que venga a ver cómo está y lo corrobore usted. Ya no sabemos qué hacer. Creo que no, si iremos a cerrar la calle a esa refresquera para que hagan caso. Híjole, espéreme tantito. Ahorita, pero es que bueno, aquí no sé, querido amigo, si esto también tú nos pudieras ayudar o que me orientes a quién se lo podría yo enviar a obras públicas, ¿no? Tal vez, o si pudieras echarme la mano ahí para saber. Estoy enviando precisamente esto, ¿eh? Y lo hago en vivo y en directo para que ustedes vean los trabajos que aquí estamos haciendo. Buenas tardes, un favor que le digan a la señora presidenta que cuando se va a iniciar con los trabajos de la calle principal de la prensa a la altura de la rampa, son como 200 metros, que el pavimento está bien tronado y levantado y los carros no pueden pasar, no pueden pasar bien. Hace 2 meses dijo que se iba a empezar y nada, acá hizo un campo y le invirtió no sé cuánto. No digo que no haga falta, pero primero es lo primero. Y ella ya sabe, y ella lo sabe, porque ha venido en varias ocasiones. Gracias, pero háganselo llegar. Con todo gusto vamos a hacer llegar precisamente también esto, ¿no? Para que vean, ¿no? ¿Qué onda? Porque no se ha comenzado. Y pues sí, ya se puede empezar, ¿no? Buenas tardes, amigo Víctor. Los jefes de manzana nos tienen bien coordinados y hasta con reglamento interno. Cualquier queja se recibe en participación ciudadana del H Ayuntamiento de aquí en Poza Rica. Y como en todo, habemos buenos, malos y regulares, pero la mayoría de los compañeros son muy serviciales. Pues sí, estoy completamente de acuerdo con ello, mi amigo Vázquez. Y lo dije, ¿no? Hay quienes son muy serviciales y hay quienes de plano pues, ostentan el título, pero pues nada más porque sí. Cualquier queja se recibe en participación ciudadana, pero no habría necesidad de eso, ese es el problema, ¿no? Y digo, gracias, gracias, pues ahí está la orientación también. ¿Tiene usted problemas con su jefe de manzana? ¿No están dando una solución? Hay que ir a participación ciudadana y ahí dar la queja, ¿no? De qué está pasando. Pero no habría necesidad. No habría necesidad si los jefes de manzana hicieran su chamba, ¿no? Pero bueno, ahí está comentado también, ¿eh? Muchas gracias. Hola, pues hola. Otra vez hola, pues otra vez hola. Carly, te saluda, muchas gracias. Isa, saludos. Sí, pero ¿de dónde? No me dicen de dónde, Isa, Carly, ¿de dónde? Sí, la calle Cuitláhuac, sí, efectivamente, es lo que me interesa, se inundó, ¿verdad? Ahí en la calle Cuitláhuac, en Tuxpan, cayó un aguacerazo, marca Llorarás, pues hay que tener mucho cuidado allá, Tuxpan también, la cuestión de los drenajes está de la fregada, ¿no? Ojalá que se puedan atender lo mayor rápido, con la mayor brevedad. La presidenta de la República. La presidenta de la República Mexicana. A ver, ahorita déjenme llegar. Correcto. Oye, Víctor, ya sabes por qué están pintando las calles de Poza Rica y de Cuatzintla. Es que porque viene la presidenta de la República. Ah, bueno. Ah, ok. Al estilo priista. Habría de otra manera, ¿se acuerdan? En esos viejos tiempos. No, digo, no se trata tampoco de meterme, insisto, ¿no? Tanto en la política para no perder la idiosincrasia, la idea de este programa, ¿no? Pero, pues es que inevitablemente nos remonta a estas situaciones. No, no. Tiene a lo mejor su razón de ser, ¿no? Cuando le dicen que viene la suegra a visitarlos, o que viene la mamá, o que viene un pariente, pues, hija, lávate rápido los trastes y barre y mete la basura abajo de la alfombra, ¿no? Es común, ¿no? Es común. Pero, pues no debería de serlo, ¿no? Deberíamos de barrer todos los días y deberían estar limpios los trastes todos los días, ¿no?
Entonces,

0: la razón, porque están ustedes viendo bien bonito Tlaxintla, Poza Rica, pintadito y todo eso, es porque al viejo estilo priista, ahí vienen, ahí viene la presidenta. La presidenta de la República Mexicana. Hola, Víctor, buenas tardes. Ah, no, ya me dijeron, ¿no? De la de ¿por qué en otras colonias? En otras colonias no. Y bueno, aquí hay que tener cuidado. Hay que tener cuidado y que conste que se está avisando con tiempo. ¿Por qué tienen que esperar a que haya este tipo de manifestaciones, de querer cerrar calles y todo eso? ¿Para qué, hombre? ¿Para qué? Apersónense. Oye, esto lleva tiempo, no es fácil. Y vamos a platicar con la gente de esta refresquera para que arregle los desperfectos que ellos mismos han cometido. No va a ser fácil, nos vamos a llevar tiempo. Pero lo vamos a intentar, los vamos a obligar, ¿no? Pero, pues, por lo menos que se vea. Porque si simplemente lo dejan, ¿qué están esperando? ¿A que cierren esa entrada? ¿A que no dejen entrar a los camiones? ¿A que se haga un tremendo vacilón allá por la curva marina, que es donde está esta refresquera? ¿Qué están esperando? ¿Están esperando eso? Y luego, las cuestiones, ¿qué es lo que pasó? Acuérdense que cuando se manifestaron los amigos de Mangos 2, tuvieron que manifestarse por la falta de agua, por las fugas que había, por lo que habían arreglado, y solo así, tapando una calle, fue como llamaron la atención. ¿A poco necesitamos eso? ¿A poco necesitamos eso, eh? Imagínense, y sí, me dicen algo y tienen razón. Imagínense ustedes que ahorita que va a venir la presidenta se les ocurra a muchos tomar calles porque no hay agua. Que se les ocurra tomar calles porque no han atendido sus demandas. ¿Qué pasaría? ¿Qué imagen, no? Huatzintla, Tihuacán, Poza Rica, Tuxpan, donde tenga que ir la presidenta. ¿Por qué se esperan, hombre? ¿Por qué hacen esto? En fin. Sí. ¿Qué pasaría? Pues se haría un grave problema, ¿no? No, no, yo espero que... No. Ah, ya, perdón. Entonces, sí, perdón. Es que no me fijé. Pues es que te digo que no tengo audio, niña. Oiga, ya se bajaron el sueldo. Bueno, eso después, en la tarde lo comento. Porque ya son 12:57. La culpa no es mía, la culpa es de quien manda mensajes. Gracias, hasta mañana, pásale bien.
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1: Las 13 horas, 1 de la tarde, en punto.
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3: Para esta edición de noticias estaremos informándole de diferentes temas que marcan la agenda de esta jornada. Ante las lluvias que se están registrando en esta región en las últimas horas, Protección Civil lanza recomendaciones que tener en cuenta, sobre todo en esta temporada que ya comenzó y que prácticamente se estarán dando lluvias, reitero, en el transcurso ya de las próximas semanas. ¿Por qué México reprueba en matemáticas y comprensión lectora? También hay referencias en torno a este dato. Hacienda entrega el paquete económico 27. Al Congreso prevé crecimiento de hasta 2.5% para México. Crisis de insumos paraliza cirugías en hospitales de Veracruz. Además, en la entidad suman 78 casos confirmados de sarampión en lo que va de este 2026. La entidad apuesta por la energía para atraer inversiones y generar empleos que son muy importantes para el desarrollo del estado veracruzano. Además, amplían durante octubre, septiembre-octubre, el programa Mes del Testamento en Veracruz. Invitan a automovilistas a cumplir los procesos de verificación. Por otro lado, van 100 municipios anormalmente secos en lo que va de este año. Así lo puntualiza la Conagua. Por otra parte, la Secretaría de Marina inicia periodo de reclutamiento. Estaremos yendo con nuestra red de corresponsales en esta emisión. Con esto y mucho más, le invitamos a que nos acompañe en esta edición de noticias que prácticamente así comenzamos.
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3: En este momento, la 1:03 PM, así comenzamos con esta edición de noticias a través de Vida Romántica 100.9, transmitiendo en vivo desde Poza Rica de Hidalgo, Veracruz, en este miércoles 9 de septiembre de este año de 2026, en la semana número 37, 252 días han transcurrido y tan solo 113 días para finalizar con este año que sigue su curso. Hoy es santo de Georgino, de Tiburcio y de Doroteo. Felicidades, que se la pasen muy bien en este día de su santo. Si tú estás cumpliendo años, desde esta cabina, fuerte abrazo de parte de todos los que integramos estos sistemas informativos de NN Nuestras Noticias. Hoy, en el marco de los días internacionales y mundiales, es el Día Internacional de Proteger a la Educación de los Ataques. Además, es el Día Mundial de la Agricultura, es el Día Mundial del Vehículo Eléctrico, es el Día Internacional de la Belleza y además es el Día Mundial del Trastorno del Espectro Alcohólico Fetal. Es lo que marca el calendario. Además, cielos parcialmente nublados aquí en Poza Rica. Tenemos una sensación térmica de 36 grados centígrados en este momento. A la gente que nos sintoniza en el vecino municipio de Papantla, temperaturas de 34 grados, municipios de la Sierra del Totonacapan, sensaciones de 36 grados, a la gente que nos sintoniza en Huauchinango, 20 grados Tuxpan, una sensación de 36 grados, además en Jicotepec de Juárez, una sensación de 23 grados, así las condiciones que se registran durante esta mitad de semana. Tulancingo, 20 grados, así el monitoreo que nos comparte la misma Secretaría de Protección Civil en el estado de Veracruz. Con esto vamos a lo que sigue, lo que marca la historia en un día como hoy.
4: NN Noticias informa. 9 de septiembre, 1493. Cristóbal Colón, con 17 barcos y 1200 hombres, zarpa en su segundo viaje desde Cádiz. 1940. Charles Tibbets consigue por primera vez controlar de manera remota una computadora. 2009. El primer metro en la península arábiga es inaugurado en la ciudad de Dubái. 2015. Isabel II se convierte en la monarca que más tiempo ha reinado en la historia del Reino Unido. Además, hoy se celebra a los santos Pedro Claver, Ciarano el Joven, Gorgonio de Roma y Jacinto de Sabina. ¿Y tú, celebras a alguien hoy?
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3: Con los temas de las efemérides de esta jornada, vamos con los titulares, lo que publican los principales diarios de circulación nacional.
6: Evalúa SEP a modo. Sin auditoría, maestros aplican pruebas y ellos mismos califican.
7: El Universal.
6: La conexión entre Adán y Amilcar, el amigo de Andy.
7: Excelsior.
6: Mano dura a evasión fiscal. Paquete económico 2027. Para el próximo año, el gobierno proyecta un presupuesto de 10.6 billones de pesos.
7: Milenio.
6: Por el verde, peligra reforma contra la doble nacionalidad. Velasco revela que varios legisladores de su partido tienen ese estatus, lo que complica tener votos suficientes para mayoría calificada.
7: La razón.
6: Gobierno apuesta a recaudar más y mejor. Prevén 1 billón para apoyos sociales.
7: El economista.
6: Déficit de 3.9% del Producto Interno Bruto y apoyos a Pemex por 81.100 millones de pesos en 2027.
7: El Sol de México.
6: Culpan a tecnología por fallas en lectura. Molesta la prueba PISA. La presidenta vinculó el retroceso educativo con el uso de herramientas digitales.
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3: Así la información que publican los diarios que circulan en nuestro país. Está listo Luis Carlos con información, el contexto nacional e internacional. Luis, te escuchamos.
8: El titular de la Secretaría de Hacienda y Crédito Público, Edgar Amador Zamora, entregó el paquete económico para el ejercicio fiscal 2027 a la Cámara de Diputados. En él se plantea un gasto de 10.636.488 millones de pesos y una inflación del 3%. Las estimaciones del tipo de cambio cerrarán en 18.6 pesos por dólar, el precio del barril de petróleo en 54.7 dólares y una producción de petróleo de 1.8 millones de barriles diarios. De acuerdo con el documento, serán 18 programas sociales prioritarios beneficiados, entre los que destacan pensión para el bienestar de las personas adultas mayores, pensión mujeres bienestar, pensión para el bienestar de las personas con discapacidad permanente, salud casa por casa, la escuela es nuestra, entre otros. En cuanto a la inversión física presupuestaria, alcanzará 2.6% del PIB y se destinará a nuevos trenes, carreteras y caminos, obras hidráulicas, infraestructura energética y otros proyectos estratégicos. Respecto a la educación, el secretario detalló que van a invertir 1.3 billones de pesos en este rubro, es decir, 7% más que el año anterior. Omar García Harfuch, secretario de Seguridad y Protección Ciudadana, señaló que la Fiscalía General de la República investiga a Ricardo Jesús Piti Velarde Cárdenas, exsecretario de Economía en Sinaloa durante el gobierno de Rubén Rocha Moya, y a quien la Unidad de Inteligencia Financiera le congeló sus cuentas bancarias y las de sus empresas, además de que presentó una denuncia ante la FGR sobre las empresas del exfuncionario sinaloense. El secretario detalló que la investigación en contra de Velarde Cárdenas no está relacionada con el caso de los 10 mexicanos. Entre ellos se encuentra el gobernador con licencia definitiva, Rubén Rocha Moya, por los cuales Estados Unidos solicitó su detención urgente con fines de extradición por sus presuntos vínculos con el narcotráfico. Tampoco se informó si el caso está relacionado con la desaparición el año pasado del joven Carlos Emilio Galván en el bar Terrazas Valentino en Mazatlán, Sinaloa, donde es socio Velarde Cárdenas. El caso provocó protestas y manifestaciones, además de constantes exigencias de la familia para conocer qué ocurrió con el joven. Días después, Ricardo Velarde dejó su cargo dentro del gabinete estatal. Desde entonces había mantenido un perfil bajo público, hasta que su nombre apareció con el bloqueo de sus cuentas y ahora con la confirmación de una investigación por parte de la FGR. Durante la presentación del informe mensual de seguridad, se cuestionó si existía alguna investigación o si tenía que presentarse a declarar el exsecretario de Economía en Sinaloa, Ricardo Pitti Velarde Cárdenas. El secretario de Seguridad y Protección Ciudadana afirmó que la FGR dará a conocer más información sobre el caso. Los homicidios dolosos en México han disminuido 53% en 2 años, cifra que se traduce en 46 asesinatos menos por día. En septiembre de 2024 se tuvo registro de 86.9, saldo que bajó a 40.6 para agosto de 2026. La presidenta Claudia Sheinbaum calificó como fundamental la estrategia de atención a las causas. Por su parte, la titular del Secretariado Ejecutivo del Sistema Nacional de Seguridad Pública, Marcela Figueroa Franco, mostró la evolución de los registros de homicidio doloso mes por mes a nivel nacional desde septiembre de 2024 hasta agosto de 2026, reportando una disminución sostenida del 53% en el promedio diario. La misma serie histórica confirma que el promedio diario de 40.8 homicidios dolosos de agosto de 2026 representa la cifra más baja registrada para dicho mes en toda la documentación iniciada en 2015. La tarde de ayer, la Secretaría de Seguridad Ciudadana informó sobre la detención de 6 personas acusadas de intentar despojar de su vivienda a una familia en Azcapotzalco, al norte de la CDMX. El titular de la dependencia, Pablo Vázquez Camacho, detalló que las detenciones se realizaron tras una denuncia ciudadana, donde el propietario del inmueble solicitó apoyo al observar que varias personas ingresaban al lugar sin su consentimiento, cambiando las chapas de las puertas. El funcionario aseguró que seguirán actuando con firmeza y sin distinción para garantizar la seguridad, proteger el patrimonio y salvaguardar los derechos de las y los habitantes de la ciudad. Autoridades de la capital piden a la ciudadanía denunciar mediante los canales de comunicación cualquier caso de despojo o irregularidad jurídica en predios ubicados en las 16 demarcaciones. Por otro lado, el delito de despojo de vivienda se castiga en su forma básica con penas de 6 a 11 años de prisión, pero las sanciones pueden aumentar hasta 22 años de cárcel si existen agravantes específicos. En la Ciudad de México se registraron entre enero de 2016 y junio de 2026 al menos 39.436 despojos a inmuebles. En otras noticias, al inaugurar la Semana de Inversión en México en Nueva York, el canciller Roberto Velasco Álvarez manifestó que nuestro país es confiable para la inversión. Señaló que la presidenta Claudia Sheinbaum hizo de la diplomacia económica una prioridad central de su administración. Además, manifestó que el trabajo diplomático tiene un solo propósito: convertir intereses compartidos en acuerdos y proyectos que produzcan resultados concretos. En noticias internacionales, a casi 25 años de los ataques terroristas del 11 de septiembre de 2001, el presidente estadounidense Donald Trump afirmó ser un sobreviviente del atentado que marcó al país y que fue rescatado por 2 bomberos, a los que describió como tipos grandes y fuertes de un edificio en el centro de Manhattan. Sin embargo, el medio The New York Times confirmó que el actual mandatario de Estados Unidos en realidad estaba viendo televisión cuando tuvieron lugar los atentados. En los espectáculos, elementos de la Fiscalía General de Justicia del Estado de México ejecutaron en reclusión una orden de aprehensión en contra de Elías N. por su probable responsabilidad en el homicidio del activista de la comunidad LGBTIQ+, vidente y numerólogo conocido públicamente como Farad Coronel. De acuerdo con la investigación, los hechos se registraron el pasado 3 de septiembre al interior del domicilio de la víctima, Ubicado en la colonia Bosques del Lago, en el municipio de Cuautitlán Izcalli, en el inmueble se encontraba Farad Coronel en compañía de sus colaboradores, entre ellos Elías N., quien presuntamente se desempeñaba como su escolta. Y en los deportes, la mexicana Scarlett Camberos y el Club América Femenil fueron nominados al Balón de Oro 2026 que otorga France Football. Camberos se ha convertido en la primera mexicana en aparecer en esta nominación femenil, reconociendo el trabajo de la delantera que ha sido clave para lograr los títulos con el Club América y en la Copa de Campeones Femenina de la CONCACAF.
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3: Esos son los temas que nos comparte Luis Carlos en esta mitad de semana. Vamos a la pausa y regresamos con más.
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1: Las 13 horas, 1 de la tarde, con 15 minutos.
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0: Regresamos a esta edición de noticias, exactamente la 1:20 p.m. La 1:20 ya en esta edición de miércoles de mitad de semana, y vamos con más temas que marca la agenda informativa. Vamos hasta la zona de Coatzintla. Más y mejores servicios para las familias de Coatzintla. Hoy se dio inicio a la remodelación de la línea de conducción de agua entubada en la calle Javier Mina, entre Jalapa y Coatzintla, en la colonia Ruiz Cortines. Esto lo informa el alcalde de Coatzintla, Jorge Alaniz. Esta obra representa un paso importante para mejorar el servicio de agua y brindar mayor tranquilidad a las familias de la zona, atendiendo una necesidad real de la población. El ayuntamiento de Coatzintla continúa trabajando en acciones que contribuyen a mejorar los servicios públicos y las condiciones de vida de las familias de Coatzintla. Esto fue lo que comentó el alcalde Jorge Alaniz, y esta es su voz.
1: Hay problemas que durante muchos años han esperado una solución, y hoy quiero decirles algo con mucha claridad. En Coatzintla no vamos a descansar. Estamos caminando hacia el progreso de nuestro municipio, y ese progreso se construye atendiendo las necesidades reales de nuestra gente. Por eso arrancamos los trabajos de rehabilitación de la línea de conducción de agua entubada en la calle Javier Mina, entre las calles Jalapa y Coatzintla, en la colonia Ruiz Cortines. Aquí estaremos sustituyendo alrededor de 250 metros lineales de antigua tubería de asbesto cemento para así meter una nueva tubería de PVC. Además, reconstruiremos la caja de válvulas y mejoraremos el sistema de distribución de agua para beneficio de las familias de esta zona. Lo dije durante campaña, este no es un problema reciente, es una necesidad que durante mucho tiempo estuvo esperando atención, y hoy lo estamos haciendo. Porque cuando nuestro municipio avanza en obras, Coatzintla.
2: Coatzintla tiene grandeza.
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0: Eso es lo que informa el gobierno municipal de Coatzintla a través de la primera autoridad, quien puntualiza sobre estos beneficios, sobre estos servicios que van mejorando en beneficio, reitero, de las familias coatzintecas. Son exactamente la 1:22 p.m. En otros temas, aquí en Poza Rica, integrantes de la comunidad escolar de la secundaria Alfonso Arroyo Flores en este municipio de Poza Rica siguen con necesidades de equipamiento. Misael Olmedo con el reporte más completo.
4: Integrantes de la comunidad escolar de la secundaria Alfonso Arroyo Flores en Poza Rica siguen con necesidades de equipamiento y rehabilitación de daños que dejó la inundación del año pasado, pues los apoyos, señalan, han sido insuficientes.
5: Sí, mire, de hecho, una servidora no tuvo receso de fin de ciclo escolar, porque estuvimos, afortunadamente, lo que es la aseguradora vino a hacer pues trabajos de pintura interior y exterior de las aulas de la planta baja, y también nos están edificando nuevamente la barda perimetral, y está todo la parte trasera de la barda, y ahorita están con el costado.
6: Okay. Aún se requieren otro tipo de apoyos para las aulas en específico, como platicábamos, ventiladores, mobiliario, ¿qué les hace falta?
5: Sí, bueno, primero, para poder generalizar la escuela en cuanto a pintura, pues la parte alta se quedó sin pintar, y las traves también. Esa pintura, pues nosotros, con el apoyo de los padres de familia, en lo que son las aportaciones voluntarias, se está comprando esa pintura para que el personal de apoyo pues termine de pintar la escuela. Y obviamente dentro de las aulas pues nos hace falta ventilación, carecemos de ventiladores, aunque sí nos dotaron de 21 ventiladores de techo, pues no son los suficientes, porque en cada aula mínimo deben de ir 4, y son 18 aulas que se utilizan en el turno matutino tan solo. Y en el turno mixto son otras 18 aulas que también requieren de ventilación.
6: Y con esta zona, pues es muy calurosa, se requiere.
5: Se requiere al por mayor. De hecho, pues estamos adaptando todavía lo que es el turno matutino, que salga 12:20, para que el turno mixto que entra a 11:30 pueda tener la facilidad de poder utilizar las aulas del turno matutino, porque las que destinamos para el turno mixto pues carecen de ventilación.
6: Y los talleres también me comentaban, pues requieren de equipamiento.
5: Sí, los talleres prácticamente están en cero, no se lleva a cabo como tal, solamente la teoría, porque pues todo lo que se perdió el pasado 10 de octubre del año 2025 con la inundación, pues no ha sido recuperado.
6: Precisamente estamos a un mes de cumplirse ya un año de esta tragedia. ¿Siguen enfrentando dificultades, lo considera usted así?
5: Sí, tristemente, bueno, en algún momento yo me acerqué a la licenciada Maritza, subsecretaria de Educación, y le decía que está bien que apoyen a las otras escuelas en cuanto a mobiliario, pero dentro de las necesidades hay prioridades, y que la escuela secundaria número 2, Alfonso Arroyo Flores, pues es una prioridad porque nos quedamos sin lockers, sin archiveros, sin escritorios. Y tengo el dato de que otras escuelas que no han sido inundadas se les brindó todo este apoyo en cuanto a materiales. Digo, no estoy en contra de los apoyos que se les brindan, pero sí nosotros también necesitamos, pero también estoy agradecida con lo que nos han dado, que han sido los 691 mesabancos que necesitábamos, ¿verdad?, para los alumnos. Nos dieron 60 mesas trapezoidales con 120 sillas.
6: Okay. ¿Se vio reflejado en la matrícula escolar en este comienzo del ciclo escolar?
5: Sí, perdimos alrededor de unos entre 120 y 150 alumnos. La verdad es un ciclo que nos ha reducido bastante la matrícula.
6: ¿Considera que es a consecuencia de esto?
5: A consecuencia precisamente de que como no teníamos las condiciones idóneas o necesarias y de seguridad para los alumnos, sí. Ahorita que se está levantando ya la barda perimetral, considero que pues va a ser uno de los parámetros que nos va a ayudar, o eso espero, a conseguir mayor matrícula.
4: Los trabajadores del plantel están preocupados porque no cuentan con recursos suficientes para realizar los trabajos de mantenimiento cotidianos y esperan puedan recibir la ayuda que necesitan. Informó para NN Nuestras Noticias, Misael Olmedo.
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0: Gracias, Misael, por esta información que nos compartes. Y en otros datos, en más noticias, en Veracruz se fortalece la estrategia de seguridad. El gobierno que encabeza Rocío Nale García, la gobernadora, está trabajando en este tema de la seguridad con estrategias que van implementando en diferentes municipios con la participación de los tres órdenes de gobierno para brindar eso, seguridad a las diferentes regiones. Este es el dato.
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0: Son los temas que se abordan en Veracruz con estas estrategias de seguridad que se implementan, reitero, en diferentes municipios de las regiones norte, centro, sur y por supuesto de las altas montañas. Vamos a otros datos porque también con el tema de las lluvias que han caído en las últimas horas en diferentes regiones, Protección Civil lanza algunas recomendaciones para tener en cuenta y así evitar complicaciones en lo que refiere a inundaciones y quizá deslaves. Este es el mensaje que comparte Protección Civil durante esta jornada.
10: Desde la Secretaría de Protección Civil les compartimos las siguientes recomendaciones. 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No olvides consultar fuentes oficiales y redes sociales de Protección Civil.
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0: Esos son los temas que comparte Protección Civil para que los tenga en cuenta y evitemos cualquier tipo de complicaciones con el tema de las lluvias. Vamos a la pausa y al regreso más noticias.
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12: Las 13 horas, 1 de la tarde, con 32 minutos.
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0: Exactamente la 1 de la tarde con 36 minutos, la 1 con 36 en esta edición de noticias desde Poza Rica, transmitiendo en los estudios de NN Nuestras Noticias, Radiorama Poza Rica, en vivo para usted en esta mitad de semana 9 de septiembre ya, 9 de septiembre, en este mes que avanza y en este mes que además es de los meses más mexicanos que tenemos, y obviamente ahí están los datos que vamos compartiendo, diferentes temas, el mes más mexicano. Saludos a la gente que nos sintoniza en los mercados, a la gente que nos sigue en el transporte público, a la gente que nos escucha en diferentes oficinas, a la gente que va en carretera con cuidado, a la gente que nos sintoniza en algunas localidades, colonias, sectores y demás. Gracias por estar con nosotros en este, reitero, 9 de septiembre. Vamos hasta la zona de Coatzintla, en donde hay noticias, sobre todo porque este jueves y viernes se va a realizar también una jornada de eliminación de criaderos, esto en Coatzintla, pero antes aquí en Poza Rica también se van a sumar a estas acciones que ya las han replicado en las últimas semanas para prevenir temas de dengue, zika y chikungunya. Sobre este tema está listo Leo, que nos tiene reporte de estas campañas que se efectúan, reitero, en diferentes municipios. Corresponde a Poza Rica a reforzar tales actividades. Leo, te escucho, buena tarde.
1: El gobierno de Poza Rica hace un llamado a la ciudadanía para sumarse a las acciones de prevención contra el dengue. Este jueves 10 y viernes 11 de septiembre se llevará a cabo una jornada de eliminación de criaderos en las colonias del Policía y Fernando Gutiérrez Barrios. Las actividades se realizarán en un horario de 9 de la mañana a 1 de la tarde. El objetivo de estas acciones es evitar que se formen lugares donde el mosquito pueda reproducirse, protegiendo así la salud de todas las familias de la zona. Las autoridades invitan a los vecinos a participar activamente limpiando sus patios y eliminando cualquier recipiente que pueda acumular agua, recordando que la colaboración de todos es fundamental para prevenir esta enfermedad. Informó para NN Nuestras Noticias, Leonardo Morales.
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0: Gracias, Leo, por esta información. Entonces, se refuerzan las acciones, pero es importante que también participe la población limpiando sus patios de cacharros, eliminando lo que ya no utilice, y sobre todo así cuidarnos todos, es el mensaje del sector salud. Hablando de temas de salud, en la zona centro del estado hay pues carencia de insumos, de medicamentos, se han dado manifestaciones y Geraldine nos tiene el reporte más completo.
3: La indignación ya no solo viene de los médicos. Este martes, madres de niños con cáncer internados en la torre pediátrica del Hospital Regional de Veracruz se unieron a la manifestación que encabezan residentes del nosocomio para denunciar una crisis de desabasto que, aseguran, está poniendo en peligro la vida de sus hijos. Entre las voces que se escucharon esta mañana, afuera del hospital, destacó la de Cora de Jesús Rodríguez, madre de un paciente del área de oncología pediátrica, quien habló sin rodeo sobre lo que están viviendo las familias dentro de las instalaciones.
4: Obviamente sabemos que no tenemos medicamentos aquí en el hospital, no tenemos insumos. Entonces está bien lo que está pasando. Obviamente nos está afectando a la salud, no nada más a nosotros como familiares, sino también al hospital, porque al no contar con insumos suficientes se están parando las cirugías. Tenemos varios pacientes que no tienen cirugías por falta de insumos. Obviamente sí es importante que lo haya. Y tenemos parada una cirugía de la cama 70, sí, que es una cirugía de fístula central, sí, y obviamente es un bebé y requiere que se le opere, y pues obviamente al no haber insumos, pues no hay cirugías. Nos hacen falta medicamentos también, y pues obviamente esto no puede seguir sucediendo. No sabemos por qué al final del día INS Bienestar no está haciendo nada y no le interesa la salud de todos los pacientes. Pues estarán distribuyendo medicamentos que ya tenían almacenados, porque al final del día sabemos que pues obviamente Roberto Ramos Salor sí siempre ha almacenado medicamentos y que ahorita como ven el problema tan grande que los quieren distribuir. De hecho el día de hoy en la madrugada vinieron para poder amenazar y poder callar a nuestros médicos y residentes, y yo creo que no es callar sino buscar soluciones, que no tenían ellos que estar haciendo este tipo de manifestaciones, y lamentablemente sí lo tenemos que hacer porque no hay, aquí están jugando con vidas de pacientes infantiles y adultos. Pues nosotros estamos preocupados porque si los médicos, que son los que trabajan con nuestros pacientes, no tienen insumos, ¿cómo van a sacar adelante a nuestros hijos? Entonces sí es importante que nos estemos sumando con ellos, ya que al final del día somos afectados también nosotros. Nosotros en oncología lo que tenemos es el tema de que no hay estudios. Por falta de estudios hemos estado parando, pero al final del día lo que eran quimios hasta ahorita no han parado. Tenemos el temor que sabemos que en Río Blanco, en Jalapa y en Coatzacoalcos no hay quimios. Entonces, si no hay quimios en esos municipios, lamentablemente va a llegar la escasez para nosotros, y ese es el temor más grande que tenemos. Tenemos el tema del tomógrafo, que no hay contrastes y que la verdad sí hacen falta. Así es, y no cuentan con guantes. Les voy a mostrar los tipos de guantes que les dan. Les dan guantes de tintes o si no hasta bolsas les están dando para poder manejar los médicos las cosas que requieren. Yo creo que es inhumano lo que están haciendo y miserable. No es posible que dicen que van a dar 1,000,000,000 de pesos para medicamentos, sí, que se van a robar porque al final del día no van a dar nada, porque nos quieren venir a engañar. Queremos insumos que en realidad hagan falta, no cosas que ellos tengan almacenadas que no nos funcionan para nada.
3: La protesta de médicos residentes en el Hospital Regional de Veracruz lleva varios días activa y con este martes suma un nuevo frente, el de familias que viven la crisis desde adentro, desde la cama de un niño enfermo que espera insumos que no llegan, informó. Para NN Nuestras Noticias, Geraldine Pasarán.
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0: Gracias, Geraldine, por esta información. Y de estos temas vamos con Nilsa Sosa, que nos amplía el reporte sobre la convocatoria para verificar sus unidades. Nilsa, te escuchamos.
5: La verificación vehicular es obligatoria y permanente en el estado de Veracruz y deberá efectuarse de conformidad con lo previsto en las leyes estatales aplicables a la materia y en las normas oficiales. Realizar el pago de verificación vehicular no garantiza obtener los beneficios fiscales ni cumplir con la normativa ambiental si no se presenta el automóvil a la prueba física. Así lo indicó Antonio Manuel López Rosas, concesionario del Centro de Verificación en esta ciudad capital. Es un proceso y el proceso hay que hacerlo de manera completa, al 100%. El ciudadano paga, pero no se puede quedar nada más en el pago, sino que debe regresar, acudir a realizar su verificación para que nosotros podamos asignar un folio, el número del folio que le corresponde ante la plataforma de Cefiplan, y a su vez, ya que aparezca como pagado y como verificado el vehículo, y para que pueda obtener los beneficios que les da el programa, como es el hecho de exentar la tenencia. Afirmó que es un trámite ágil y sin efectivo en sitio, con el fin de facilitar el cumplimiento de esta obligación, que se debe realizar 2 veces al año según la terminación de las placas. Los centros de verificación han modernizado sus métodos de cobro. Si vienen al corriente, el precio es de 493 pesos. Si traen atrasado un semestre, el precio es de 986 pesos. Nosotros no cobramos multas ni recargos. El concesionario recordó que el objetivo primordial del programa es 100% ambiental, enfocado a evaluar y regular las emisiones de gases contaminantes mediante una tabla de valores permitidos. Para NN, Nilsa Sosa.
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0: Gracias, gracias Nilsa por este reporte. Con esto vamos al corte comercial y regresamos con más.
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7: La las 13 horas, 1 de la tarde, con 46 minutos.
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0: Regresamos exactamente la 1:00 p.m. con 52 minutos, 1:52 en esta edición de noticias. Vamos con temas de lo que pasa en Poza Rica. En Poza Rica, el Instituto Municipal de la Mujer sigue con labores de prevención de violencia. Si estás en una situación de violencia o presencias una, puedes comunicarte al 911. Quien nos da mayor contexto sobre esta información es nuestro compañero Leo, que tiene el siguiente reporte. Leo, te escuchamos. Excelente tarde.
1: Ser si vives o presencias una situación de violencia. Recuerda que en Poza Rica no estás sola. El Instituto Municipal de las Mujeres está para escucharte, orientarte y acompañarte en todo el proceso para que conozcas tus opciones y sepas qué hacer si vives una situación de violencia. La atención es gratuita y con total confianza. Si es una emergencia, marca de inmediato al 911 y si prefieres hacerlo de forma anónima, puedes llamar al 089. Además, puedes acudir directamente al instituto de lunes a viernes de 8:00 a.m. a 4:00 p.m. o comunicarte al 782-271-8618 para recibir orientación y acompañamiento. Actuar a tiempo puede hacer la diferencia. No te quedes callada, porque buscar ayuda también es un acto de valentía. Informo para NN Nuestras Noticias, Leonardo Morales.
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0: Gracias, Leo, por esta información. En otros temas, cuidado con el estrés, porque también puede afectar su sistema inmunológico y padecer de más enfermedades. Este es el reporte.
3: Diversos factores pueden debilitar las defensas del cuerpo humano. Entre ellos, la malnutrición, la deficiencia de micronutrientes, el estrés crónico, la falta de sueño, el sedentarismo, el sobreentrenamiento, el consumo de tabaco y alcohol, así como enfermedades crónico-degenerativas que no se encuentran controladas, como la diabetes. Con este procedimiento, el Instituto Mexicano del Seguro Social, Delegación Norte, señala que el descanso también desempeña un papel

0: importante, por lo que recomendó mantener una adecuada higiene del sueño y procurar dormir entre 7 y 8 horas, ya que la falta de descanso puede disminuir las actividades de algunas células de la defensa y la producción de anticuerpos. Asimismo, realizar actividades físicas de manera regular, fortalecer la circulación sanguínea y linfática, facilitando la movilización de los leucocitos y contribuyendo a disminuir la inflamación sistémica. El contraste, el estrés crónico, puede afectar la función inmunitaria, por lo que es recomendable incorporar ejercicio, técnicas de respiración y relajación, descanso adecuado y, cuando sea necesario, apoyo psicológico. Recomendó mantener el Instituto Mexicano del Seguro Social, mantener completo el esquema básico de vacunación, realizar higiene frecuente de manos, mantener una alimentación equilibrada, consumir suficiente agua y acudir periódicamente a los servicios médicos para consultas preventivas.
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2: Ese es el reporte que le presentamos, y con esto vamos a las condiciones del estado del tiempo para las próximas horas.
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2: Y sobre este tema de las condiciones del estado del tiempo, escuchemos el boletín más reciente que nos comparte la Secretaría de Protección Civil.
5: La Secretaría de Protección Civil informa el pronóstico del tiempo para este día, miércoles 9 de septiembre. En la primera mitad del día se esperan lluvias y tormentas aisladas en diversas zonas del estado de Veracruz, con tendencia a disminuir gradualmente durante la tarde. El ambiente diurno continuará cálido, mientras que por la noche y madrugada se prevé ambiente templado a fresco. Región norte, lluvias y tormentas por la mañana, disminuyendo por la tarde. Región montañosa, central, lluvias y tormentas aisladas durante la mañana. Región costa y llanura del centro, lluvias y tormentas aisladas por la mañana, disminuyendo por la tarde. Región sur, lluvias y tormentas por la mañana y nuevamente por la noche y madrugada. Ante el calor, manténganse hidratados, eviten la exposición prolongada al sol y, si se presentan tormentas, extremen precauciones por actividad eléctrica, rachas de viento y reducción de la visibilidad. Protección Civil te invita a mantenerte informado e informada y seguir las recomendaciones.
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2: Así las condiciones que nos deparan las próximas horas. Hay posibilidad de lluvias en altos porcentajes durante la tarde-noche de este miércoles. Tome las precauciones pertinentes por posibles tormentas eléctricas. Nosotros ya nos vamos. Muchísimas gracias por escucharnos en este 9 de septiembre. Equipo de corresponsales, de reporteros, equipo de producción, equipo en cabina, gracias. Todos bajo la dirección del ingeniero Javier Cáceres. Que tenga buen provecho. Recuerde, todo el norte de Veracruz ya despertó. Excelente mitad de semana, nos vamos.
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7: Buen provecho. Son las 2 de la tarde. Con un...

0: Buen provecho. Son las 2 de la tarde, con 9 minutos.
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1: Buen provecho. Son las 2 de la tarde con 15 minutos.
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1: Buen provecho. Son las 2 de la tarde con 21.

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1: Buen provecho, son las 2 de la tarde, con 30 minutos.
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1: Buen provecho. Son las 2 de la tarde con 42 minutos.
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1: Las 15 horas, 3 de la tarde, en punto.
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9: Con el cielo tronando y a Dios dando, tenemos ya la presencia de una serie de invitados muy especiales para nuestro programa de hoy. Bienvenido al 100.9 FM de Vida Romántica. Bienvenido a Cronos. Mi nombre es Edgar Carroy, soy el titular de este programa y hoy vamos a dar asomo a los cantantes, algunos incluso cantautores de origen hispano, de origen español, cuyas canciones han dado la vuelta al mundo y que, por supuesto, dentro de ese mundo se contempla nuestro país, nuestro México lindo y querido, porque esas canciones triunfaron primero en España e inmediatamente después en nuestro país y luego en todo el mundo de habla hispana. Y también en lugares, en ciudades, en países en donde el idioma era diferente, pero la música, al ser universal, los conquistaba, aunque tal vez muchos no supieran lo que decía la letra, pero sí sentían lo que expresaba la melodía. En la cabina de audio, la señora Lili, y henos aquí una vez más, aunque el cielo esté enojado, pero poniendo, pues ahora sí que el salero que se necesita para poder disfrutar de la música. Bienvenido a Cronos, aquí en el 100.9 FM de Vida Romántica.

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1: Las 15 horas, 3 de la tarde, con 15 minutos.
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Bien, pues creo que ya todos nos enteramos que el cielo realmente anda enojado, así que tome sus precauciones para que ese enojo no le vaya a alcanzar. La música es el gesto de amistad más universal que existe. La música es el delicioso arte de soñar despiertos. Y creo que lo estamos comprobando porque pues estamos escuchando a un grupo de cantantes, algunos cantautores, como lo expliqué en un principio. En nuestro primer bloque con el que despegamos y abrimos programa, fue a cargo de Rocío Dúrcal. Después vino la dupla formada por Julio Iglesias y Plácido Domingo, enseguida la cantante Lolita y por último el grupo de Los Pecos, todos ellos de origen hispano, pero que dieron la vuelta al mundo con estas canciones que realmente se convirtieron en grandes éxitos. Vienen cuatro canciones más para usted por cortesía de Cronos, en donde estamos dedicando la emisión de hoy exclusivamente a los cantantes, sean solistas, sean grupos, sean duetos que emergieron en España para volverse internacionales, ser conocidos por todo el orbe gracias a sus maravillosas canciones que seguimos guardando y por ende recordando. Gracias por sintonizar Cronos en el 100.9 FM de Vida Romántica.

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1: Las 15 horas, 3 de la tarde, con 29 minutos.
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0: La música es la armonía habida entre lo humano y lo divino. La música, invisible y enamorada, besa el cielo. Y si en la otra vida no hay música, entonces no vale la pena morirse. Creo que con esto está dicho más de lo que muchos pudieron citar, porque son frases que se han acuñado y acumulado por grandes pensadores con respecto de la música. Acabamos de escuchar a Maciel, una cantante obviamente española, después Joan Manuel Serrat, le siguió José Luis Perales y terminamos el bloque con Paloma San Basilio. Los músicos y cantautores de España definitivamente han dejado una huella imborrable en el vasto panorama de la música latina. Y esta es la prueba. Hoy hice una pequeña selección de los grandes cantantes que han puesto éxitos, muchos de ellos que se han vuelto imperecederos, perennes, y que están en la memoria de miles, me atrevo a decir de millones de gentes que hablan el idioma español y de otros tantos que tal vez no lo hablan, pero la música de todos modos los ha enamorado en sus aspectos profundamente sentimentales. Pero bueno, esto no se acaba hasta que se acaba, dijo alguien, y tenemos cuatro canciones más, si el tiempo no lo permite, me parece que sí, son 3:39 de este miércoles de septiembre, con un ambiente lluvioso, el cielo tronando, claro que está siendo regañado por su esposa, ya oímos los cazuelazos entre nube y nube, pero bueno, ese es un mitote de allá arriba, nosotros acá abajo estamos sintonizando el 100.9 FM de Vida Romántica en un programa que dice que se llama Cronos, o sea, este, y que conduce un tal Edgar Carroy que, para información de algunos, soy yo. Así entonces, gracias mil en nombre de todos los que hacemos posible este programa, porque usted nos prefiere, nos escucha por encima de los demás. Lo sabemos y lo disfrutamos. 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
1: ¿Por qué los niños maltratados? ¿Por qué los viejos?

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1: Gracias a las siguientes personas por sus amables mensajes a través del WhatsApp. Señor Quique Quiquel, desde Reynosa, Tamaulipas. Él todos los días nos está escuchando vía internet. Muchísimas gracias, un abrazo. No tengo el gusto de conocerlo personalmente, pero de forma sincera le agradezco su preferencia. Saludos igual para el señor Eric Mora, para el señor Julioso García y 13 personas más que acompañan este mensaje. Gracias. Señor Jorge Trujano, más 15 personas. Y luego le doy aquí, no sé cómo encontrarlas, así estoy de burro, ¿cómo lo ve usted? Pero bueno, por ahí luego voy a averiguarlo. Juan Aguilar también se reportó igualmente el licenciado Martín Cruz Velasco, que nos felicitó y nos preguntó sobre algunos temas. Y Iván Arce desde Guadalajara nos estaba escuchando. También el señor Enrique Ferrer Gaya. También la señora Griselda Pérez, que hoy cumple años, por cierto, felicidades, está de manteles largos. Señor Antonio Zamora Jiménez, el señor Pedro Valderrábano y el señor Alfonso García Acosta, que nos estaba, por allá estaba comiendo una posta de barracuda, que la verdad yo la probé en días pasados en el templo gastronómico. ¡Qué cosa más sabrosa! Le confieso, tengo como 200 años de vida, más el IVA, por supuesto, pero nunca había comido el pez barracuda, jamás, jamás. Lo acabo de probar hace unos días, toda mi familia y yo, y no dejamos, bueno, dejamos el plato porque no era de nosotros, sino también le metemos una mordida. ¿Qué cosa más rica? Barracuda, una posta de barracuda. Yo no lo había visto en ningún menú de mariscos, y mire que conozco, modestia aparte, muchos restaurantes de mariscos con especialités y todo lo que usted quiera. No había comido una posta de barracuda, la vine a comer aquí en Tihuatlán, más bien, cercano a Poza Rica. Señores, por hoy, mil gracias a nombre de todos los que hacemos posible este programa. Voz, música y producción a cargo de su servidor Edgar Carroyd. En los controles técnicos estuvo la señora Lili. Cuídense de la lluvia, el cielo sigue encorajinado. Entonces, pues, tome las precauciones. Primero Dios, mañana usted y yo tenemos una cita aquí. Espero que Dios me permita acompañarlo para despegar en punto de las 3 de la tarde. Recuerde, jueves romántico. Y le traigo unas baladas de Padre y Señor Mío que... No. Si anda usted enamorado, se va a volver a enamorar. Y si no trae a nadie, pues va a pescar a lo primero que pase, porque las canciones están, sinceramente, super archi recontra extra uf. 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Gracias.
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3: Las 16 horas, en punto.
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0: Las 16 horas con 7 minutos.
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0: Las 16 horas con 15 minutos.
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2: Las 16 horas, con 30 minutos.

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1: En Madrid, España, son las 12 de la noche. En Poza Rica de Hidalgo, Veracruz, son las 5 de la tarde.
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0: ¿Qué tal, señoras y señores? ¿Cómo están ustedes? Muy buenas tardes. Gracias, qué bueno que están con nosotros. Son las 5 de la tarde en punto. 17:00 de este 9 de septiembre. El 9 de septiembre es el 252º día del año en el calendario gregoriano, el 253º en los años bisiestos. Quedan 113 días para finalizar el año. Es la semana 37 del año 2026, es la semana 9, no, es la semana 2 del mes 9, es el cuarto día de la semana, tercer día laboral. Bueno, pues esos son los datos en cuanto al día en que vivimos y los días que faltan para que concluya este año y que primero Dios todos podamos contarlos, ¿no? Podemos decirlo. 31 grados centígrados la temperatura ambiente en estos momentos, con una sensación térmica alta, 37 grados. Y hace rato estuvimos mucho más, sobre todo porque cae pequeñas gotas. Me estoy escuchando como el clásico, ¿no? No llovió, cayeron unas cuantas gotitas. Bueno, pues esas gotas que caen hacen una olla expresa aquí y se siente un bochorno, pero marca llorarás. Bueno, entonces todavía hay probabilidad de lluvia, una ligera probabilidad, pero al fin probabilidad 22% para que llueva por la tarde noche. La temperatura máxima que se registró fue de 32 grados, temperatura ambiente, y la mínima que se va a registrar será de 24. Para mañana jueves, medio nublado, tarde, noche, hay un 20% de probabilidad de lluvia, pero prácticamente no. Viernes, 9% de probabilidad de lluvia, medio nublados, la mañana, tarde, noche, pero también muy, muy difícilmente, ¿no? Tal vez caiga un poco de gotas en algunos lugares, nada de importancia. Las temperaturas en jueves y viernes será de 35 grados máxima y 25 mínima. Para el sábado, presuntamente, y ya me la estoy aprendiendo, en estos días, casi siempre, a mitad de semana, se presume un aumento a la probabilidad de lluvia el fin de semana, que va minando hasta desaparecer. Ya casi me estoy aprendiendo que esto normalmente así sucede, porque se vuelve a repetir lo mismo: sábado, domingo, lunes, martes, altas probabilidades de lluvia. Prácticamente domingo, lunes y martes, 70% de probabilidad de lluvia, tormentas eléctricas, nublados. Pero en fin, ya el viernes estaremos platicando y va a ver usted, creo que no me voy a equivocar. Hay 73% de probabilidad de lluvia el domingo, 42% el sábado. Ya verá cómo cuando se acerque el viernes va a disminuir esta probabilidad de lluvia. Por lo menos eso es lo que se ha manifestado en todos estos días que he estado comentando la cuestión de la temperatura. Bueno, y las temperaturas pues altas, ¿no? 34, 35 máxima y 24, 25 mínima. Salida del sol, 6 de la madrugada con 15 minutos. Atardecer, 6 de la tarde con 37. Rayos ultravioleta bajos. Humedad, 67%. Viento, 16 kilómetros por hora. Y la calidad del aire es moderada. Bueno, pues pues así es como funciona, ¿no? Así es como tenemos que ir aprendiendo. A veces lo cotidiano nos va diciendo o nos va marcando qué es lo que en teoría tiene que suceder, pero aquí es donde nosotros tenemos que echarle un poquito de inteligencia de acuerdo a la preparación académica que hemos recuperado o que hemos asimilado, ¿no?, durante varios años. Es lo que nos va dando la experiencia y la lógica para poder actuar, ¿no?, para poder hacer las cosas. Cuando no nos gusta algo o cuando algo se nos dificulta, pues siempre ponemos pretextos, ¿no? O tenemos un porqué. Y hay quienes, por ejemplo, van a ser médicos y dicen: ¿y a mí qué me interesa cuál es la raíz cuadrada de 35? ¿O yo qué tengo que ver con una matriz regional? Matriz no de clínica, sino matemática. ¿Y yo qué carajos tengo que ver con si una ecuación da o no da? Es más, ¿a mí qué? 2 más 2. Hay que la secretaria les cobre. Y a menos de que seas contador, que seas economista, arquitecto, pues, tienes que tener las matemáticas al 100, ¿no? Pero si no, dices, ¿para qué? De toda la vida, ¿eh? De toda la vida. Desde que yo era estudiante, créanme, lo neta, ¿eh? El coco de muchos siempre fue las matemáticas. Me incluyo en ellos. Y aunque terminé como economista, imagínense qué onda, ¿no? Pero bueno, y siempre buscábamos pretextos. Esto no es nuevo, ¿eh? Es de siempre. Pero cuando nos alientan, digo, porque en mi caso me alentaban, pero con cinturonazos, ¿eh? Mi jefa fue de armas tomar. Mi jefa, no crean que era de las que, hijito, siéntate, mi rey, mira, vamos a estudiar. No, ni más palomero, con cinturón en mano, que no, qué, y sopas, perico. No, pues sí, sí quiero, cómo no. Y si no era por amor, era por fuerza, pero había que estudiar y había que aprenderse las cosas. Pero cuando te relajan, cuando te dan chance, cuando te dicen, ah, mijito, no te preocupes, no pasa nada. Total, con que tú seas buen hijo, con que no me rezongues, con que a todo me digas que sí, pues no importa si eres buen estudiante o no, si sabes o no sabes, ¿no? Y así es como se va relajando uno, y así es como termina uno con graves problemas. Ojalá que el no estar de acuerdo con algo únicamente se reflejara en que, pues no sé, 7 por 8, ¿no? Pues como 34, ¿no? O 123, no sé, o por ahí voy, ¿no? Por ahí más o menos que va la idea, ¿no? Ojalá fuera eso. Ese no es el problema. Las matemáticas, más allá de saber sumar o restar o una raíz cuadrada o unas multiplicaciones sencillas, nos enseñan a despertar la lógica. Nos enseñan a ser lógicos, nos dan ese plus. Mire, por ejemplo, si yo le digo a usted rapidito, que 2 más 2 probablemente pueda ser 7, por pura lógica decimos, no cae ahí, aunque no sepamos. Oye, si tengo 2 naranjas, si tengo 10 naranjas y me como la mitad, 5, ¿me quedarán 11? Usted pregúntelo a un niño, a un bebé que todavía ni siquiera vaya al kinder. Y en automático le va a decir, pues no, como si tenías 10, te comes 5, pues cómo vas a tener 11, ¿no? Y conforme va despertándose la lógica de nosotros, pues nos va enseñando cada vez más, ¿no? Cada vez más, y nos vamos preparando mejor. Cuando tuve la oportunidad de tener a un maestro muy interesante como fue Valentín Campa Salazar, más allá de que era de izquierda y más allá de que era un líder ferroviario, más allá de todo esto, era un tipo con mucha inteligencia, muy, muy abusado. Y él nos daba sociología y decía, lean de todo. En ese entonces, en mis tiempos, ya he comentado esto, había un cuentito, un librito que se hacía llamar El libro vaquero. Este famoso libro vaquero, pues nada más era leído por ciertas clases, ¿no? De hecho, se prestaba hasta burla, ¿no? Cuando alguien osaba leer esto, pues como que no lo bajábamos de... En mis tiempos se decían cosas fuertes y no había bronca. Ahora no las digo porque me vayan a censurar, ¿no? Pero era duro ahí, como lo decíamos. Y decía, para juzgar, para conocer, hay que leer hasta el libro vaquero. Lean de todo, ¿no? Bueno, pues todo este cuento, todo este interviene porque... Pues resulta que nosotros vivimos en un mundo globalizado. No es la ficticia isla de Robinson Crusoe, donde vivió solo. Vivió ahí con viernes, ¿no? Y pues ahí se la pasaban... de padre. No, vivimos un mundo globalizado. Vivimos en un mundo donde, aunque no nos guste, seamos de izquierda, de derecha, de centro, de alto, de abajo, de como sea, pues nos van a meter en sus estadísticas, nos van a a relacionar, etcétera. Entonces, hay una prueba, hay una medición, PISA se llama, sus siglas, donde evalúan precisamente a todos los estados del mundo, a todas las repúblicas, a todos los países, pues, no todas son repúblicas. ¿Y qué creen? No, pues, los fue como en feria. Gachísimo, gachísimo. La reprobadera marca llorarás. Les doy contexto. Tras conocerse los preocupantes resultados de PISA 2025, Ariadna Montiel puso sobre la mesa una explicación. La generación evaluada vivió durante años de las consecuencias educativas de la pandemia y las clases a distancia. Ariadna Montiel es la dirigente de Morena. No tiene que ver nada con la cuestión de educación. No tenía por qué la integrante, la dirigente de un partido, dar explicaciones de por qué somos tan burritos, ¿no? Pero bueno, se mete en el embrollo porque solitos se autocastigan, se autoflagelan. ¿Quién está gobernando? Está gobernando Morena. Yo que soy dirigente de Morena. ¿Por qué nos fue mal? Ah, porque gobierna Morena. No, saldré a decir que no, fue una culpa de nosotros. No viene en el caso, solitos se exhiben. No tenía ningún sentido esto, pero bueno, la dirigente, Ariadna Montiel, dice que la bronca, primero sí reconoce, ya por lo menos no pasa como con López Obrador, que decía que al diablo con eso, que eso no era una forma de medir, que eso no tenía nada que ver. Siempre desconoció este tipo de situaciones y dijo que eso no tenía nada que ver. Bueno, por lo menos hoy no reniegan de esto, pero lo justifica, y lo justifica porque pues hubo pandemia, y entonces pues los chavos por la pandemia no pudieron estudiar, y cuando se dio cuenta, cuando yo creo que reaccionó y se dio cuenta que pues la pandemia fue mundial, no fue una pandemia en México, y se evaluó a todos por igual de una pandemia que previamente había sucedido, pues ahí fue donde dijo, no, pues mejor le acomodo, ¿no? Y entonces empezó a desvariar, a platicar de su hija de 13 años, empezó a comentar acerca de cómo era ella, de lo que había vivido, y concluye diciendo que se ha defendido el trabajo realizado en educación, y asegura, estamos por el camino correcto. O sea, primero, reconoce que nos tronaron gacho, que somos de los últimos países en este sentido. Luego, desvía la atención diciendo que pues fue por culpa de la pandemia, no es por culpa de la educación que se está dando. Después trata de recuperar y nos platica de una hija que tuvo de 13 años que andaba iniciando su aprendizaje de lectura y escritura, y nos platica muchas cosas para terminar diciendo que vamos bien, o sea, justificando que sí, que tuvimos 2 puntos, que tuvimos 1 punto de 10, pero que vamos bien. Cinismo, desconocimiento, arrogancia, protección que muchos seguramente la van a comprar así. No sé, pero bueno, nadie puede negar que la pandemia golpeó durante el aprendizaje. El problema es que el COVID no afectó solamente a México. Las escuelas cerraron y millones de estudiantes tuvieron clases a distancia en prácticamente todo el planeta. Es el comentario, ¿no?, que se hace respecto a esto que comentó la dirigente de Morena. México terminó en el lugar 37 de los 38 países. Vamos, competimos por igual con todos los países y resulta que somos el penúltimo lugar. Pero vamos bien. Cada quien saque sus conclusiones de esto, ¿no? Esto de acuerdo al análisis de IMCO sobre PISA 2025. Además, únicamente 3 de cada 10 estudiantes mexicanos alcanzaron el nivel básico. Nivel básico, 3 de cada 10, el nivel básico de matemáticas. Mientras México quedó prácticamente al fondo de la OCDE, sistemas educativos como Japón, Corea, Estados Unidos y Reino Unido estuvieron entre los 10 mejores en matemáticas, lectura y ciencias. Fuera de la OCDE, Singapur y varias regiones de China también estuvieron entre los líderes mundiales. Todos enfrentaron la pandemia. Y claro, pues surgió desde China. Incluso hubo países que consiguieron mejorar después del 2022. La propia OCDE señala aumentos en ciencias en Turquía, Reino Unido, Costa Rica, Eslovaquia, mientras Turquía también logró reducir la proporción de alumnos con bajo desempeño y aumentar la de estudiantes con alto rendimiento. Por eso la pandemia puede explicarse una parte del rezago, pero difícilmente puede utilizarse para cerrar la discusión. Si todos enfrentaron el COVID y algunos lograron recuperarse mucho mejor, México también tiene que explicar qué hizo durante estos años para recuperar los aprendizajes perdidos. Y frente a un país ubicado en el lugar 37 de 38, con 7 de cada 10 estudiantes sin alcanzar el nivel básico en matemáticas, ¿de verdad podemos decir que estamos en camino de lo correcto? Porque, repito, esa fue la como terminó su intervención la dirigente de Morena, ¿no? Diciendo que pues que vamos bien, que no pasa nada. Bueno, ya son 5:16. Voy a seguir con el mismo tema, porque vale la pena. Es un tema muy serio, muy importante, donde muchos actores dieron su punto de vista. Lo voy a hacer después de la primera pausa, porque ahora son 5:16. Ya regreso.
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2: Las 5:00 p.m. con 17 minutos. 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
0: Cinco de la tarde con 20 minutos. Estamos hablando de una prueba importante que marca el devenir, marca el cómo está cada uno de los países en cuanto a la educación que se imparte, ¿no? Materias tan elementales como las matemáticas, la lectura, las ciencias, se evalúa y se da como un resultado de ver qué onda, ¿no? A partir de ahí, cómo están los países, ¿no? Atrasados, han avanzado, no han avanzado. Y muchos actores, después de este fracaso, somos los penúltimos de todos los países evaluados, somos los penúltimos. Bueno, después de esto, hay gente, hay funcionarios que van desde Marx Arriaga. ¿Se acuerdan de Marx Arriaga? Marx Arriaga, que hizo los libros de texto, que lo corrieron vilmente, gachamente, que lo corrieron, echaron sus cosas a la calle y sus propios amigos le dijeron, ¿sabes qué? Pues serás muy Marx, pero neta la estás regando mucho y ya lo que hiciste, pues ya no lo podemos remediar. Así es que sáquese. El mismo presidente. Que nadie se siente engañado. Él fue muy claro y él dijo, al diablo con todo esto, ¿no? Que menos se le puede culpar es a él. Él no engañó a nadie. Él dijo claramente que él no comulgaba con nada de esto y que nada más meter un palito en la tierra salía petróleo. La propia presidenta, dando explicaciones tan, se hace bolas en eso y pues tiene que mentir, no le queda de otra más que dar mentiritas. Y por supuesto, no podía faltar en todo este tipo de comentarios la maestra Lero Lero. ¿Se acuerdan de la maestra Lero Lero? Bueno, si no se acuerdan, ahí va esta joyita.
10: Porque pues todos esos parámetros se crearon en la época del neoliberalismo.
11: Yo aquí, y yo sí sé, y yo me saco 10, y tú te sacaste 5, lero, lero, malo, mero, yo sí voy a ser exitoso, y tú no.
10: Yo no les diría errores, yo les diría áreas de oportunidad, como buen maestro que soy. Sí tienen áreas de oportunidad, como lo han tenido todos los libros de texto.
12: En el caso de lectoescritura, bajó en todos los países de la UE. Entonces, de hecho, en México su disminución es mucho menor que en muchos otros países. En el reporte de la OCDE lo asocian a las famosas plataformas digitales que hemos estado estudiando aquí. Entonces, no es exclusivo de México. Y en el caso de matemáticas, sí hay una disminución, pero no es. Hay otros países donde también hay disminuciones. No por mal de muchos, ¿verdad?
0: ¿Qué tal? ¿Qué tal? Esa es la explicación que se da, ¿no? Que, bueno, pues sí somos malitos, pero poquito, poquito. Además, hay uno todavía más malo que nosotros, ¿no? Así es que, ¿para qué tanto brinco estando el suelo tan parejo, ¿no? Y bueno, para finalizar con el tema, por lo menos hoy, pues este señor encargado de la educación ahora, que es, ¿qué creen? Se me fue el nombre de quién es el secretario de educación actualmente. Bueno, ahorita me voy a acordar. Culpa a los padres de familia. O sea, los padres de familia son los culpables de esta baja. Por lo menos él sí buscó algún culpable, por lo menos él no dijo, no, estamos a todas margaritas, no pasa nada, el rumbo va bien. No, por lo menos reconoció que, pues que sí, que estamos mal, pero la culpa es de los padres de familia. La culpa no es de la Secretaría de Educación, no es de los programas de estudio, no es culpa del gobierno, es culpa de los padres. Los padres de familia son los culpables. Pues aquí no sé cómo le habrá caído, si les cayó en gracia, ¿no?, a muchos padres de familia el pensar que Mario Delgado, ya se me vino al rápido, Mario Delgado, ¿será él en realidad, los padres de familia seremos los culpables precisamente de todo esto? Y ya, concluyo el tema, migajeros y agachones, para culminar todo esto, migajeros y agachones es lo que dice Marx Arriaga con respecto a esto, a que la SEP está arriesgando la soberanía educativa por regalársela a la UNESCO. Bueno, pues es un tema bastante, bastante loco, ¿eh? Bastante, bastante loco. Y ni modo, hay que chutárnosla así, es lo que tenemos, es lo que hay. Va a dar mucho de qué hablar esta situación, mucho, mucho, mucho, porque más allá de todos los problemas que tenemos, de las situaciones económicas, etcétera, pues simplemente el decir que no pasa nada, que seamos el penúltimo lugar mundial en este tipo de evaluaciones, no pasa nada. Y bueno, pues de ahí es que luego se desprenden personajes como del que prometí que íbamos a platicar, ¿no? Raúl Hernández Gallardo, presidente municipal de Tihuatlán. ¿Qué tiene que ver una cosa con la otra? Me traicionó el subconsciente, ¿no? El desconocimiento, el no tener sapiencia, el no ser inteligente, no tiene que ver nada con Raúl Hernández Gallardo. No sé por qué se me vino a la mente así, ¿no? A lo mejor simplemente quise unir una nota con la otra. Pero no, ¿verdad? Nada que ver. El hecho es de que, mire, la gente en el programa que tenemos a las 12 del mediodía ha insistido mucho en que hagamos hasta lo imposible por tratar de contactar al alcalde Raúl Hernández Gallardo de Movimiento Ciudadano, porque me han pedido que diga el partido. Aquí sí lo puedo decir, porque este programa sí es de Polaca, y pues qué gacho, ¿no? ¿Qué? ¿Estábamos mejor cuando estábamos peor? No sé, la cosa es que pues se supone que con este partido venía el cambio y bien chido todo, y ahora sí vas a saber lo que es gobernar, y pues creo que les está quedando a deber. No creo, les está quedando a deber. No es una apreciación personal, ¿eh? Yo no tengo ni siquiera el gusto o disgusto de conocer al tal Raúl, no sé ni quién diablo sea. Pero ya lo conocí por medio de los comentarios que nos dejan en el programa de mediodía, donde hacen mucha alusión de lo que está dejando de hacer. Hay quien hasta reconoce que sí está chambeando, que sí está haciendo. Pero esas mismas personas hablan de que es muy poco lo que hace, ¿no? ¿Qué falta? Octubre, noviembre, y pare de contar, porque diciembre ya es de pachanga, 2 meses. Y se va el primer año de gobierno. Y en un balance, pues a lo mejor ocupa también el penúltimo lugar. Yo creo que por eso es que lo relacioné, ¿verdad? A lo mejor también ocupa el penúltimo lugar, si no es que el último lugar en evaluación en cuanto a su desempeño como alcalde. E insisto, no es un punto de vista mío, ¿eh? Yo lo vivo en Tihuatlán. Recorro a veces muchos lugares de Tihuatlán pues como para poder darme cuenta de lo que hablo, ¿no? Porque como decía mi maestro, pues para que sepas de todo, aviéntate el libro vaquero, ¿no? Pues hay que salir, ¿no? Hay que salir y hay que recorrer los lugares donde vas a hablar, porque en una de esas, si te están mandando mensajes de diferentes teléfonos, la misma persona diciendo que no hace, y Tihuatlán está de maravilla. No, por desgracia no lo está. Hay muchas carencias, como en muchos ayuntamientos. La diferencia es que en otros ayuntamientos dan la cara y platican y dicen, ahí va, ahí voy, y aguántame tantito, y se tardan en algunos, pero por lo menos en otros están haciendo. Y aquí acompañan las gentes que nos enviaron mensajes, acompañan el no tengo, el me falta, el no ha venido, el prometió y no cumplió, lo acompañan de cualquier cantidad de improperios, lo que significa que su popularidad pues también viene a la baja. Y aparte de todo esto, ¿saben qué? Pues le pasa a partir su mandarín en gajos a su partido, ahí vienen las elecciones, y en su sano juicio la gente ha de decir, no hombre, votar por el mismo partido que nos está gobernando ahorita y que nos está llevando a la fregada, mejor nos regresamos donde estábamos, al que sea, al otro partido, al que sea, pero no más por MC, ¿no? Hasta en eso. Y ahí yo creo que sus propios correligionarios propios regidores que están emanados de este partido, pues deberían de decirle: Raúl, pues ya bájate de tu nube, vamos a gobernar, ¿no? Acércate a la gente, ¿no? Sí, de 10 has hecho 2. Estás como las calificaciones estas de lo que acabamos de mencionar, del Visa. Pero, pues de 10, 2 puntitos, es muy poco, ¿no? A lo mejor si tuviera 6 de 10, está también medio gachito, ¿no? Pero bueno, 6 de 10. A lo mejor lo ideal sería 8 de 10. Bueno, ya jodido 7 de 10. Pero 1, 2 de 10, pues quiere decir que mi querido presidente Raúl Hernández Gallardo, no creo que sea tiempo de todavía seguir creyendo que te atacan por atacar, que solo buscan notoriedad, que como se pone luego los desplegados, ¿no? Que él mismo saca. Hay trabajo, ¿no? Y se vale que la crítica, pero que se atengan a las consecuencias. Pues bueno, pues lo he comentado. Cuando haces una crítica sin fundamento, cuando te pones a decir cosas que no lo son, eso no es libertad de expresión. Que tienes derecho a decir lo que se te pegue la gana, ¿no? Y el otro a tratar de justificarlo o a demostrar que está equivocado la otra persona. Pero hablando en neta, hablando en plata, eso no es libertad de expresión. Eso es desgraciadez, ¿no? Eso es que alguien ocupe un medio, el que sea, para denostar, para decirle algo a alguien con mentiras. Y sí, debe de asumir las consecuencias de esa persona, porque con hecho se va a demostrar que lo que dice es mentira, ¿no? Y tiene que afrontarlo. Pero cuando dices la verdad, cuando haces una crítica, por muy fuerte que sea, por muy dura que sea, pero lo acompañas de verdades, lo acompañas de testimonios, pues no te queda otra más que agachar la cabeza, no meterla como están ahorita, que meten la cabeza como la avestruz y nomás para la cola para que nadie los vea. No, pero agachar la cabeza y decir, ok, andamos malitos, ¿verdad? Andamos malitos, pero tenemos 3 años para poderlo reivindicar. Y ahí te va, ¿no? Y vamos a hacer. Y sí, mira, mi querido Raúl, no pienses que esto es, como diría mi primo hermano, taquitos de chipilín. Cuesta trabajo. Ya fuiste alcalde, ya le sabes. Y sí, cuesta trabajo. Y es poco a poco. Pero lo importante es dar la cara, no esconderse. Caray, hay un programa importante, uno de los más importantes que hay en la región. Demande usted, 12 del mediodía. Úsalo. La empresa Radiograma ocupa todos sus recursos, todos sus centavos en ese espacio, quiero decir nada más. Bueno, hasta 2 estaciones están unidas de la importancia que le dan al programa. ¿Por qué no le das la misma importancia tú al programa y lo usas para que ahí puedas tú directa o mandar a alguien decir, a ver, estamos en la mejor disposición de ayudar, gracias que nos están ayudando ustedes, vamos a echarle ganitas, díganos qué nos hace falta, y trabajar como debe de ser. Yo creo que estoy todavía en tiempo, ¿no? De poder decir, primero reconocer que no está haciendo las cosas adecuadamente y después decir, pues bueno, venga, ¿no? ¿Dónde me acomodo para que empecemos a hacer las cosas bien y que sirvamos a la gente? Buenas tardes, no tenía por qué meterse la presidenta de Morena en este tema, pero fue dirigido a los morenistas y más ahorita que están pagando los apoyos. Saludos, Herrera. Pues no tenía por qué meterse porque, insisto, no era de su asunto, no era ni siquiera cuestión de partido, palabra de honor que no era ni cuestión de partido. Pero sí, ellos mismos reconocen que están chafiando en muchas cosas y que se le está viniendo encima todo y pues tienen que reaccionar, ¿no? La caída en las calificaciones de la OCDE no es un fracaso, Víctor, es un éxito de la cuarta T. Alumnos mediocres, jóvenes manipuladores, ciudadanos fanatizados. Qué fuerte comentario. Pero, ¿qué cree? Pues yo quisiera decirle algo a esta persona que envió este mensaje y decirle que no se pase, que tampoco es como para que hable de esa manera. pero me callaría la boca si me manda un video que existe de Andrés Manuel López Obrador, donde él dice que su máximo, donde obtienen votos, es de la gente más pobre y más atrasada. Yo no lo digo, ¿eh? Búsquelo, googleelo, ahí lo va a encontrar. Por eso yo les digo, si hay alguien que no ha mentido, es López Obrador. Él no tuvo que mentir como tuvo que mentir Claudia Sheinbaum en decir que, bueno, sí, pero poquito, tantito, y bueno, pero también otros, nosotros no somos solitos los más burros, también hay más burros que nosotros. Pues sí, uno, un país nada más, y sí, tuvo que decir cualquier cantidad de excusas, ya no voy a decir mentiras para que no se vea tan feo, excusas, pero el señor López Obrador, no, él no mintió, él fue bien claro en decir, de aquí, de la gente que no le piensa mucho, de la gente que no se prepara, pues es donde tenemos nuestros votos. Entonces, no, iba a decirle a esta persona que me envió este mensaje que no se pase, que tampoco es así, que hasta pudiera sentirse como una agresión, pero no, capaz de que me manda ese video y pues me da en la torre, porque efectivamente no fue un fracaso. A lo mejor, híjole, que bueno, me voy a arriesgar, a lo mejor hasta es adrede, ¿no? A lo mejor es bájale la intensidad, porque cuando alguien piensa, actúa, y si no piensa, nosotros pensamos por él. Puede ser, ¿no? Puede ser. Aquí lo importante es que la gente tiene sus puntos de vista y cada quien saca sus conclusiones. Oye, Víctor, ¿te has puesto a pensar cuando la pandemia que dieron las clases en línea, aunque el doctor que se recibió como iba operando, aquel arquitecto que recibió a hacer casas, pero tampoco es para echarle la culpa a la pandemia, ha estado como México? No, claro. No. Yo creo que la pandemia sí pegó. Seamos francos, la pandemia sí pegó. Y hay generaciones que sí se les llevó el diablo, ¿eh? Es esta generación que está a punto de salir, ¿eh? Los que están por graduarse en este momento de doctores, de arquitectos, de ingenieros, de lo que sea, es la generación que sí le fue como en feria. Es que estaban en la prepa, ahí truncaron el último año, por lo menos, y luego parte de la universidad, o sea. No, y si hablamos todavía de aquí, de Poza Rica, donde hubo desgracias y donde la UV, que se despanzurraron las escuelas y que dejaron mucho tiempo de ir, sí, las inclemencias del tiempo también han contribuido para que esta generación que está a punto de salir tenga dificultades. Quiero decir que pudiera darse que tuvieran dificultades, pero pues hay quienes, por su propia naturaleza, son trabajadores, son chambeadores, son estudiantes, son estudiosos, y le pegan con todo, y padres de familia, pese a que Mario Delgado, que la culpa es de los padres de familia, que hacen hasta lo imposible. A ver, Veracruz, tenemos problemas, vete a Monterrey, vete a Puebla, vete a Querétaro, vete a estudiar, pégale, y que están atentos, ¿no? Que estamos atentos a la educación de nuestros hijos. Y esto, dice Mario Delgado, no tiene ningún sentido. Los padres son los culpables. No creo. Y sí, la pandemia pegó, pero no es para que pase eso. Este cruce Brody es muy peligroso. Es enfrente de la farmacia, una farmacia que está allá por Tapatía, por ahí, Boulevard a la Petro. Y me envían fotografías de sí, un accidente muy, muy fuerte que ocurrió ahí. Pero si hay hasta semáforo, hay un semáforo aquí, ¿qué puedo decir? Hay un semáforo, y que por cierto creo que acaban de rehabilitar. Aquí, ¿qué podemos decir? ¿Culpa del ayuntamiento? ¿Culpa de las autoridades? Híjole, no. Aquí yo creo que es culpa de nosotros, que andamos luego medio Lorenzos, ¿no? A toda velocidad, creyendo que con 2 minutos ya la logramos. Gracias por la imagen, mi querido Martín. Gracias por el comentario, y y pues es peligroso ese cruce, pero es peligroso porque los automovilistas lo quieren hacer peligroso, ¿o por qué? Dame contexto, mi hermano, ¿por qué? Porque yo veo un semáforo que está en rojo, los que van de derecho, y la flecha para los que van a dar vuelta a la izquierda, y hay una camioneta ahí atravesada que quiero pensar que se pasó el alto. La propuesta de la presidenta Claudia Sheinbaum sobre que quiera ser candidato a gobernador o presidenta de la República debe tener doble ciudadanía, que no puede tener doble ciudadanía, está recibiendo por parte de los diputados de todos los partidos en el Congreso de la Unión un rotundo no. ¿Por qué creen? Casi la mitad de estos tienen la doble ciudadanía, incluyendo el Verde y Morena. Pues no, que todos estos están considerados con los intereses de USA. Bueno, eso dijo la mandataria de México. Qué resbalón. Como todos los resbalones que se da, hombre, qué barbaridad. Bueno, espérenme tantito, se me estaba escapando. No, hombre, joyísima. Pues cómo diablos no vamos a tener problemas si la presidenta de la República de México, fíjense, ya no digo que es la vice con nada de André ni nada, la presidenta de la República dice que España reconoció la independencia de México en 1946, estoy creo peor que ella, pero 1900, hágame favor, ¿qué pasa? ¿En verdad es torpe? ¿No sabe? ¿Está tan presionada que se le van las cabras al monte? ¿No le está llegando ya agua al tinaco? ¿Lo hace adrede? Porque ella dice que hasta se rió bien chistoso. A mí me espantó, pero se rió bien chistoso. Cuando dijo, y dicen que me dio una crisis de nervios cuando iba a dar el segundo informe. Pues a mí me faltó tanto que hasta pensé que le iba a dar otra crisis como se estaba riendo. Pero bueno, a lo mejor no es cierto, pero a lo mejor sí, ¿no? Y digo, cualquiera puede tener un error, ¿eh? Los que hablamos mucho, y ella habla mucho, pues de pronto se nos van fechas, se nos van lugares y decimos alguna barbaridad, pero ya era como para que hubiera reaccionado o que ahí mismo le hubieran hecho entender que no era 1900, ¿no? Entonces, pues imagínense ustedes, a partir de este resbalón, pues cómo no va a justificar que seamos el penúltimo lugar mundial entre los evaluados. Y sí, se le ocurrió, yo vi en vivo el momento en el que ella dijo que iba a mandar una iniciativa para que no pudieran tener doble nacionalidad. Lo vi en vivo. No lo vi después en video ni nada. Y créanme, en mi poca experiencia que tengo, no soy psicólogo tampoco, sociólogo, pero mi poca experiencia que tengo, neta que le salió del alma. Fue una ocurrencia en el momento. Estaba hablando de algo, pues a propósito, voy a mandar esto. Hay ocasiones en que ya traes preparado el script, ¿no? Que haces como que, ¿y qué creen? Me acuerdo de... No, ya sabías que lo tenías que decir. En este caso, por lo menos es lo que yo creo, sí le salió del alma, ¿eh? Y fue una ocurrencia que puede pagar caro, porque efectivamente, como dice el mensaje, hay muchos, hasta de su propio partido, de sus aliados, que dicen, hey, comadre, no me ayudes, ya me estás dando cuello, pues no, ¿qué quieres que sigamos teniendo aquí el control? Los maestros de antes sí enseñaban, y los de ahora, los paros, huelgas, pandemia, reuniones, técnicas, etcétera, etcétera, son los motivos, el por qué México salió reprobado. Bueno, aquí están culpando directamente a los maestros. Y yo no dudo que hay algunos maestros que sí, neta, son medio carambas. Conozco algunos de la Universidad Veracruzana, me da pena decirlo, pero conozco algunos de la Universidad Veracruzana que dejan mucho que desear. Es verdad. Pero yo creo que la mayoría son buenos maestros, son gente buena, son gente trabajadora. La diferencia es que, miren, antes un maestro te agarraba de la patilla y te decía, ¿trabajas o trabajas? Antes te aventaban un gizazo y qué óvole. pórtese bonito. Antes te parabas y saludabas al maestro y todo. Antes respetabas a tus maestros. Antes el maestro era la enseñanza pura. Y bueno, la educación, la primera educación que tuvimos fue en nuestra casa, con nuestros padres. Pero la segunda es con nuestros maestros. Y esos son los que nos formaron. Todos los que vivimos esa etapa donde los maestros valían oro y el gobierno los dejaba valer oro, pues creo que mal, que bien, ahí vamos. Digo, los que somos gente de bien, estamos bien formaditos, educadones, así, bien portaditos. ¿Hoy qué pasa? Hoy un maestro no le puede decir mi vida a alguien porque la está acosando. No le puede decir a alguien, a ver, niño, siéntate y ya cállate, porque está tentando en contra de su dignidad y se le arma gacho. Antes, cuando un maestro te acusaba con tus papás, ah, su mecha, doña Inés, o qué, María Inés, o cómo le puedo dar, agachabas la cabeza y decías, ya valió, ya valió. Aparte del jalón de patilla que me dio la maestra, el maestro, llegando a la casa me van a poner como chancla vieja. Y ibas agachadito de la cabeza, así, diciendo, santa madre de Dios, que se le baje mi jefa. Hoy un maestro te quiere acusar y llega el papá o la mamá y te pone como lazo de puerco. ¿Y por qué le grita a mi hijo? Y lo voy a demandar. Pues así como. Necesitas ser un santo para dedicarle tanto tiempo. No estoy justificando a nadie, estoy dando mi punto de vista, que puedo estar equivocado. Este sí es un punto de vista. Y reconociendo que si hay maestros muy carambas, ¿eh? Que sí están medio canijillos, ¿no? Sobre todo los de la gente, ¿no? Que se la pasan en tiro por viaje rompiendo cosas, inventando madres y tirando bombas y pues, qué clase de educación, ¿no? Pero fuera de eso, yo creo que en general el teacher como tal, por lo menos antes valía oro. Hoy yo creo que no vale ni cobre, desgraciadamente. No por el valor que él tenga, sino por el que el gobierno mismo no se lo da. Y como consecuencia, pues, ahí viene arrastrando de todo esto, ¿no? ¿Será parte de la estrategia para tener ciudadanos tranquilos, adormecidos? Como pasa, ya voy, como pasa en Estados Unidos. ¿Por qué no terminan con tanta droga en Estados Unidos? ¿Ustedes creen que así como dice en Estados Unidos, vamos a entrar a México y vamos a partir su mandarín en gajos a todos y tenemos la capacidad y la fuerza para acabar con todos esos grupos delictivos de la droga, que sí lo tienen y que sí pudieran? ¿Por qué no lo hacen en Estados Unidos? Porque allá les conviene tener a gente tranquila. Muchos vienen de Vietnam, vienen de guerras donde quedaron mal. Y más vale que estén tranquilitos a que se pongan a hacer lo que eras. Bueno, eso es lo que yo creo. Segunda pausa, regresamos.
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13: Las 5 de la tarde. Con 48 minutos.
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0: Bueno, vamos a continuar 5 de la tarde con 48 minutos. Me enviaron un audio, perdónenme que hasta ahorita lo vaya a poner. Me lo enviaron desde las 5:19. Es un derecho de réplica con respecto a un comentario que hice de los doctores, ¿no? Que pues que uno más uno son dos, hay que cobre la enfermera. Uso muchas veces la ironía para demostrar o para tratar de decir que, bueno, pues no hay bronca, hay que lo haga. Pero me queda claro que todos, y por eso puse el ejemplo también de lo que nos produce las matemáticas, la lógica y todo esto. Pero fuera de todo eso o independientemente de esto, bueno, pues este es el comentario de esta persona.
16: Buenas tardes. Quiero dar una opinión, me llamo Yolanda Bautista, quiero dar una opinión acerca de que el señor Cantú hizo un comentario, el señor Cantú, de que los médicos a veces no usan mucho las matemáticas. Tanto médicos como enfermeras a diario deben de calcular las soluciones que se le pasan por vía intravenosa a un paciente, cuánto de suero, cuánto de líquidos, cuánto es que topo de riñón, las dosis de medicamentos para los bebés que toman fórmula, las onzas que deben de tomar de acuerdo a su peso y talla. Entonces, mucho se usa las matemáticas en medicina y enfermería. Y yo escuché que puso como ejemplo que tanto utilizarían en medicina las matemáticas, que las matemáticas se usan a diario, son fundamentales para dar hasta oxígeno por medio de una con una mascarilla de para el oxígeno. Se debe evaluar qué mascarilla se va a usar, si es para un bebé, si es para un adolescente, si es para un adulto, las ondas, todo eso. O sea, se necesitan las matemáticas a diario, y ese es mi comentario. Muchas gracias, buenas tardes.
0: No, pues bueno, muchas gracias a usted. Mire, aunque ya llevo 26 años en este espacio y no he cambiado el estilo, es un estilo que tengo, que es propio, no es fingido, desde el primer día que hice este programa hasta ahora que llevo 26 años y cacho, mi humor a veces es un humor negro, mi estilo es de sarcasmo, y en ocasiones uso este estilo para

0: el médico, pues el médico a lo mejor puede decir, no, pues hay que cobre la enfermera. Ahí es donde entra la parte irónica, ¿no? Porque por supuesto que no conozco yo a ningún médico que no haya llevado matemáticas y que no haya llevado hasta álgebra, ¿no? Claro, no llevó, por ejemplo, la realización de matrices regionales como si llevaría o estadística, ¿no? Como llevaría un economista. Pero por supuesto que es importante, pues de ahí el tiempo casi de toda la hora, o por lo menos tres cuartos de hora que me ocupe para decirles de lo mal que está pasando, de lo que no debe de hacer en cuanto a la deficiencia que tenemos, ¿no? Ser últimos en matemáticas, penúltimos en las demás, en lectura y en ciencia a nivel mundial, caray, pues médico o no médico, eso es una desgracia, ¿no? Usted se debía de lanzar para gobernar y demostrar cómo se hace. Shelley, no es necesariamente eso. Mire, de entrada, todos tenemos el derecho de opinar. Lo que yo digo puede ser que no comparta usted mi punto de vista. Es más, puede ser que hasta esté equivocado. Pero es un punto de vista que yo tengo, que yo digo, como usted, el que ahora me manda este mensaje, porque no por el hecho de que yo esté atrás del micrófono, tengo la razón y tengo la verdad, y nunca voy a decir lo que la gente piensa o los comentarios que hacen al respecto. Simplemente es un punto de vista. Usted me dice, hace un comentario, y muy acertado, ¿no?, en decirlo, es su forma de pensar. No se trata de ser aquí don fregón, ¿no?, y que yo sé cómo hacer todo. Seguramente que no sé hacer las cosas como deben de hacerse. Por eso, pues no soy presidente, ¿verdad? Por eso no soy gobernador. Porque si supiera, pues a lo mejor ya sería, ¿verdad? Pero como no sé hacerlo, pues a lo mejor simplemente doy mi punto de vista que tiene que ser válido. Ahora, lo que yo comento, pues podrá gustarles o no, pero no está alejado de la realidad. ¿O sí, Shelley? ¿Ha escuchado usted en mis comentarios algunas mentiras o algo que esté fuera de la realidad? Si es así, aguanto vara, ¿eh? Y dígamelo, por favor, y si hay que corregir algo, lo corregimos, ¿eh? Pero agradezco su comentario, eso es lo que más importa. Hola, buenas tardes a todos. Víctor, mire usted, conozco varios excompañeros y excompañeras de trabajo y me han comentado que a usted ni el diablo lo quiere. Pues sí, puede ser, tiene razón. A veces decir las cosas como son saca escozor, saca ronchas. Lo más fácil es, viva México y todo está bien bonito y todos tenemos la razón. Eso es lo fácil. Caer bien es fácil, muy fácil. Caer mal, hay que tener talento para caer mal. Víctor, recuerda que somos unas personas que si queremos, podemos, y tú puedes y cuentas con nuestro apoyo. Muchas gracias, va. Hay quienes están de acuerdo y hay quienes no están de acuerdo, pero al final de cuentas no soy yo, no se trata de calificarme a mí, que lo pueden hacer además, porque bueno, soy una persona pública, sino de lo que está pasando, ¿no?, y de lo que tenemos que seguir comentando, pues aunque se enoje, pues es la verdad. Cuando diga mentiras, cuando diga algo falso, cuando levante falsos, entonces sí, métanle con todo, y con todo gusto aquí lo vamos a corregir si se puede corregir. No, se debe de corregir cuando algo estás haciendo mal. Bueno, ya se va el diablo. Digo, ya me voy yo. 5:56 PM. Les agradezco mucho por su atención. Mañana, 12:00 PM, demande usted. Y ni modo. Si se lastiman algunas personitas, si son de piel sensible, pues con la pena, pero vamos a decir, personitas me refiero a servidores públicos, Vamos a decir lo que se tenga que decir. Y aquí, 5:00 PM, pues comentarios, ¿no? Comentarios, puntos de vista de acuerdo a lo que sucede y cada quien dando su opinión. Gracias, hasta mañana, pásela bien.
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1: Son las 6 de la tarde, con un minuto.
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